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0: 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Oye, ¿qué pasa con este mundial? Está 14 días de empezar y hay broncas por todas partes. Yo creo que donde hay menos broncas es en Canadá. Ahorita platicamos más de esto, es 96.9.
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prendes el caliente mix. Oye, pues te platicaba sobre todo estas broncas que traen. Primero, aquí en Estados Unidos, en Nueva York, que los precios están demasiado altos, y sí están. O sea, cuesta más que cualquier cosa. O sea, está exageradamente, los precios están exagerados. Y el fútbol es, debe ser para el pueblo, no debe de ser con precios a eventos exclusivos como lo es, no sé, la Fórmula 1, ¿no? Que es más cara y siempre ha sido así. El fútbol siempre ha sido para todos. Entonces, ahí están las quejas. Ahora en México traen la bronca, bueno, un revolú que traen con esto del ajolote, que sí, es una mascota que se llama Ajologol. Ajologol se llama. Entonces lo presentaron como mascota oficial de la selección mexicana para este Mundial 2026. Llegó la FIFA y dijo, ¿de qué me hablas? Ya tenemos tres mascotas, Maple, Sayu y Clutch, ¿no? Entonces ahí empieza el debate de que ¿qué está haciendo México? Oye, ¿por qué están cambiando? Ya está Sayu, el jaguar que representa a México. Y después en Nuevo León sacaron un tigre, que el tigre norteño, que no sé qué. Y así como que la FIFA se queda, ¿what? ¿Qué estás haciendo? No. Yo creo que también eso pasa, que hay desorganización por parte de la FIFA por estar en tres diferentes países. Que lo hagan en uno y punto. El que quiere estar chido y el que no, no. Y el que quiera modificar, pa' fuera. Eso creo yo. 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

96.9, la caliente, la que te prende, es el caliente mix con un servidor, Érico. ¿Qué onda? ¿Cómo estás? ¿Cómo va el tráfico? Siempre con precaución. Oye, yo sé que viene el Mundial ya mañana y el sábado, sobre todo el sábado, va a haber mucho deporte, desde básquetbol a Champions, a de todo va a haber el básquetbol. Y uno empieza a chupar y órale, vámonos a juntarnos, que una carnita asada, XX, aguas, porque... No sé si recuerdas que CHP arrestó 32 personas por DUI durante un operativo de este fin de semana pasado, el fin de semana feriado, y emitió más de 500 multas aquí en esta área. Así es de que si vas a pistear, pues, ¿por qué no agarrar un Uber o agarrar un Raite o alguien asignado? No es, es la recomendación. ¡Vámonos con música! No.

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Seguimos en el show del Cascabel y compañía. Saluditos a toda esa gente que va manejando. Por favor, manejen con precaución si está trabajando. Igual, hay que trabajar con precaución, ¿eh? Y siempre abusadillos, porque uno nunca sabe. Le puede pasar a uno cualquier cosita. Oigan, hablando de detalles, fíjense que hoy les voy a platicar acerca de algo que a mí se me hizo interesante y lo quiero compartir. Y es que no sé qué uso le dé usted al acondicionador para cabello. Yo ya no tengo cabello, me quedé pelón. Bueno, no tan pelón, pero mejor me rasuro para no verme así como que como puro apagado. Nomás arriba todo tapizadito, ¿no? Entonces, fíjense que les voy a hablar acerca de algo bien interesante. Si usted tiene acondicionador en su casa, estoy seguro que alguno de estos tips o alguna de estas cosas interesantes no las sabía. He puesto a prueba tres de ellas, y me dieron resultado, entonces dije, pues lo voy a compartir con el público, ¿no? Por ejemplo, si tú tienes zapatos o tienes tenis, pero yo lo probé en zapatos y también en la parte baja del tenis, ¿no? Si tú tienes acondicionador, le puedes dar un brillo impresionante. Con un poco de acondicionador para cabello te quedan impresionantemente tus zapatos. Y sobre todo las zapatillas de mujer, esas que son así como charoleadas, así como brillositas. Con el acondicionador para cabello le quitas algunos rayones y no muy profundos, ¿no? Pero sí te protege después el zapato de rayones porque queda así como slippery, así como resbalosito, brillosito los zapatos, te quedan como nuevos. Ahora, si tú tienes una tela suave, estoy hablando de ropa interior, que es una de las prendas más delicadas, más suaves, igual utiliza un poco de acondicionador para el cabello en tu lavadora y te vas a dar cuenta que te va a quedar suavecita, sobre todo, como te digo, la ropa interior. Pues es considerada como una de las prendas más delicadas. Hay jabones que las maltratan y bueno, puedes lavarla con acondicionador para el cabello y te va a encantar cómo van a quedar esos calzoncillos, esos bikinis, esas tangas suavecito. Además, para ayudarte a limpiar las brochas, si tú eres una mujer que se maquilla y yo sé cómo quedan las brochas así todas polveadas, así como de color marrón. Bueno, agarra simplemente un poquito de agüita y le pones acondicionador y limpias bien las brochitas, limpias todo. Es más, hasta para quitarse el maquillaje hay personas que están usando poquito acondicionador, lo mezclan con agüita y con eso, suavecito con algodón, se desmaquillan. Pero el que más me gustó, la neta, se lo voy a decir, para la oxidación. Ya ve que la agarradera del baño donde te lava los dientes, pues tiende uno a salpicar aunque no quiera, se te van manchándose con las gotas de agua o puede caer una especie de oxidación. Bueno, lo limpias bien y después le das una talladita con acondicionador. Oiga, ya no se oxidan, te quedan brillositos y cuando le cae el agua como que se resbala, no se le pega. Es muy bueno, ¿eh? Te lo paso al costo. Y también yo tuve la desgracia de el invierno pasado, traía un suéter y como soy medio bruto para lavar, pues lavarlo no fue el problema, lo metí a la secadora y un suéter extra large me quedó como mediano, me quedó así como blusa ombliguera y dije, ¿qué hago? Bueno, pues hay que darle una segunda lavada y en vez de jabón le vas a poner solo acondicionador. Le das la segunda lavada y ¿qué crees? El suéter volvió a su tamaño normal. ¡No! Cuando yo vi eso me empecé a enjabonar todo con puro acondicionador. Dije, a lo mejor y un poquito de crecimiento no vendría mal. Pero no funciona. 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

0: 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Era voy. Oigan, chicas, ¿a ustedes les gusta el orden o el desorden? La neta.
1: Pues mira, yo casi siempre he tenido mi casa desordenada. No soy de las que se la pasa que todo el tiempo limpiando. Bueno, empolvada sí está, ¿para qué digo que no?
0: Ey.
1: Pero ahorita, pues...
0: Está más ordenada que desordenada.
1: Sí, podrá decir. Nada más el closet es un desastre.
0: Bueno, dicen los expertos en un nuevo estudio, señoras y señores, que el concepto beneficios de desorden es algo controvertido, ya que generalmente el desorden se asocia con algo negativo. ¿No es cierto?
1: Sí, hoy también mi garaje está desordenado en todo el aspecto.
0: Bueno, se dice que efectos negativos en la vida cotidiana y la salud mental, pero algunos expertos dicen que no, que es hasta cierto punto todo lo contrario. Tener un desorden habla de tu creatividad. Para algunas personas, un entorno desordenado estimula la creatividad. Pueden sentirse más inspirados y encontrar soluciones innovadoras en espacios desordenados que cuando tienen todo ordenado. Y eso se ve, digamos, en algunas oficinas de abogado, por ejemplo, donde hay un reguero de papeles, pero...
1: Pero hay unos que los tienen todo en orden.
0: Exactamente. Pero también fomenta la flexibilidad mental. Vivir en un entorno desordenado ayuda a algunas personas a desarrollar mayor flexibilidad mental, estar constantemente expuesto a cambios y adaptarse a un entorno caótico puede fortalecer su capacidad de adaptación.
1: Yo creo que sí.
0: 3. Aceptación del cambio. El desorden puede enseñar a las personas a aceptar cambios y dejar de ir lo que no está en su control. Pueden aprender a ser más tolerantes con la incertidumbre y adaptarse a situaciones imprevistas.
1: ¡Qué húbole!
0: 4, ¿qué crees?
1: ¿Qué?
0: La memoria, señor.
1: No voy a dejar nuevamente mi casa toda desordenada.
0: Bueno, la memoria asociativa, aunque puede ser difícil de encontrar las cosas en un espacio desordenado, algunas personas desarrollan una memoria asociativa muy fuerte. Pueden recordar dónde dejaron las cosas basado en asociación de elementos de desorden. Y yo, por ejemplo, tengo muchos libros y me acuerdo exactamente dónde está más o menos cada libro y sí lo asocio con otras cosas. Por ejemplo, digo, el libro café está pegado a la ventana, el libro infantil está en la entrada, mano de izquierda, entrando luego, no, cosas por el estilo.
1: Yo sí tengo un desastre, necesito de mover todo para encontrarlo.
0: No, fíjate que yo no, pero... Digo, la memoria asociativa me funciona bastante bien por ser desordenado. ¿Y qué crees?
1: ¿Qué?
0: Menos preocupación por la perfección. Vivir en un entorno desordenado te ayuda o ayuda a algunas personas a liberarse de presiones de mantener todo perfectamente ordenado.
1: Eso sí es cierto.
0: Puedes aprender a aceptar la imperfección y centrarte en lo que realmente vale la pena, no en estar ordenando y limpiando. Además... Las personas desordenadas tienen mayor tolerancia al estrés, al enfrentarse constantemente a...

0: al desorden. Algunas personas pueden desarrollar una mayor tolerancia al estrés y pueden aprender a lidiar con situaciones caóticas donde los hagan sentir abrumados. Ellos se ven tranquilos y relajados como tiburón en charco.
1: ¡Qué obole!
0: Además, fomenta la espontaneidad. Cuando tú tienes un ambiente desordenado, puedes ser más espontáneo a las improvisaciones de la vida. Puedes presentarte de una forma más libre de sentir algunos impulsos y aprender a explorar cosas nuevas. Tienes una conexión emocional. Se dice que las personas con conexión emocional en sus posiciones de trabajo o de vida cotidiana siempre están desordenados. Los objetos pueden tener historia y recuerdos asociados y le dan un significado, pero no es prioridad. Y las personas que tienen todo en orden, muchas veces ni lo que tienen quieren, pero lo tienen ordenado. Mas sin embargo, el que tiene todo desordenado, dicen los expertos, que tienen lo que quieren y saben dónde está.
1: Eso sí es cierto.
0: Además, menos presión social y lecciones de humildad. El desorden te enseña o enseña la humildad y a recordar a las personas que en nuestra vida no todo está bajo control. Es una ilusión querer ordenar todo en todas las etapas de la vida. A aprender a aceptar tus limitaciones y a valorar lo que realmente importa en la vida. Ahora, los padres que se dedican a decirle a sus hijos, quiero tu cuarto ordenado, quiero tu cuarto ordenado, pregúntate si le estás limitando su capacidad.
1: De imaginación simplemente.
0: Exactamente.
1: Yo entiendo que digan los padres, sabes que no quiero basura o comida en tu cuarto porque huele mal, se atrae bichos, insectos, qué sé yo. Pero pues el desorden, recordemos cuando éramos adolescentes, al menos yo.
0: Pues yo nunca he sido ordenado. Guapo ¿yo? Sí, pero de ordenado no.
1: Ay, excuse me. Yo trato de estar más o menos ordenada, pero ya poniéndome a recordar ahorita que decías de los libros, también tengo un desastre en el closet grande. Fíjate, donde no se mira, es donde yo tengo el desastre.
0: Sí, porque estás...
1: Cierro las puertas y ni quien vea.
0: Exacto. Y no, yo donde sea.
1: Tú no tratas de ocultarlo.
0: No. Mira, yo tengo un desorden en mis cuartos. Ya ves que hago playeras y hago diseños y cosas así. Y si tú me preguntas, oye, una playera de esto, sé dónde está. O sea, yo pienso que sí me ayuda a tener mejor capacidad de memoria, porque yo sé dónde está cada cosa. En ocasiones sí me he tardado, digamos, en encontrar algo, pero de 100 me he tardado en 3 o 4 que se me perdieron y a veces las tengo en la mano y las ando buscando.
1: ¡Qué óvole!
0: ¡Vámonos al pueblo de Pichátaro! Allá en el pueblo de Pichátaro resulta ser que estaba el Chiringas, que tenía fama de que era bien mentiroso, pero mentiroso.
1: ¿Cómo?
0: ¡Compadre Chiringas!
2: ¿Qué pasó, compadre?
0: Oye, compadre Chiringas, andan diciendo aquí en el pueblo que tú eres bien chismoso.
2: No le hagas caso, es gente envidiosa, me tienen envidia porque trabajo en la radio, porque tengo mujeres, porque como guapes, porque tomo cerveza.
0: Oye, hablando de eso, compadre, dime una cosa, ¿eres mentiroso o no?
2: No, yo no soy mentiroso.
0: Dime una razón que tú no eres mentiroso.
2: Pues mira, la verdad, yo ni tomo ni fumo.
0: Si ayer te vi fumando, güey.
2: Pues yo creo que debe haber andado pedo porque buenísimo.

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1: Ay, doña Casimira García Gurro, la que voy a hacer con usted.
2: Es la verdad, hija, uno se enamora.
1: Mejor hablemos de otra cosa, doña Casi, pero también vamos a hablar de cómo nos afecta el estrés, pero a nuestro estómago.
2: A ver.
1: Porque muchas de las veces, bueno, pues el estrés puede empeorar ciertos síntomas de, pues de nuestro sistema digestivo, y una de las cosas que puede causarnos el estrés es la acidez estomacal. Muchos dicen...

0: dicen, ay, es que traigo acidez. ¿Cuántos no se toman todos los días unas pastillitas, varias pastillitas de Tums? ¿Para qué? Para quitar un poquito la acidez. Pero se dice que pues el estrés puede ralentizar la digestión, manteniendo los alimentos en el estómago por más tiempo, lo que va a aumentar pues nuestra acidez estomacal, según los doctores. Otra de las cosas que también nos causa el estrés es la indigestión. Hinchazón, náuseas, eructos, gases o diarrea después de comer pueden ser síntomas de una indigestión causada por comer en exceso o demasiado rápido, consumir alimentos ricos en grasa o comer en situaciones estresantes. La indigestión puede aparecer y desaparecer dependiendo del nivel de estrés que tengamos.
1: ¡Hoy no más!
0: También puede ser el síndrome del intestino irritable, conocido como S-1-2 romano. Este trastorno intestinal se caracteriza por calambres, gases, hinchazón, diarrea o estreñimiento. Y el estrés puede desencadenar brotes del intestino, del síndrome de intestino irritable en algunas personas.
1: ¡Hoy no más!
0: Pero ¿cómo podemos aliviar nuestro dolor de estómago causado por el estrés?
1: A ver.
0: Haciendo ejercicio. La actividad física es lo mejor para reducir el estrés. También tenemos que utilizar técnicas de relajación y respiración. Podemos hacer yoga, la meditación o incluso simple y sencillamente practicar respiraciones lentas y rítmicas pueden disminuir el estrés que tenemos. Y a su vez, bueno, pues se nos va a calmar el dolor y los calambres que tenemos en el estómago. También, bueno, pues está el BioFeedback. Es una técnica de mente sobre materia que nos ayuda a controlar ciertas funciones corporales, incluidas las gastrointestinales, para devolverlas a la normalidad. Lo que hace esto es que reduce la tensión muscular y la frecuencia cardíaca, promoviendo un estado de relajación.
1: Oh.
0: Si tu estrés puede causar dolor de estómago persistente, bueno, pues hay que acudir con un experto. ¿Ya por qué? Porque ya está más allá de tus posibilidades para calmarlo.
1: Ok.
0: Así que espero que les ayude esto y sobre todo que aprendamos a controlar nuestros brotes de estrés y adoptar hábitos más saludables para prevenir y aliviar pues cualquier molestia estomacal que pueda ser causada por el estrés.
1: Eso mismo le pasó a una señora.
0: ¿Qué le pasó?
1: A una señora se la llevaron a urgencia porque tenía calambres en el estómago, traía retorcijones.
0: ¡Tan feo que es eso!
1: Se la llevaron al hospital, la mujer, ¿verdad? La mamá, la hija, ¿verdad? La llevó y pues se enteró el yerno. Y ahí va para el hospital, le avisaron, oye, tu suegra...
0: Está malita ahí en el hospital,
1: se enfermó,
0: retorcijones.
1: Tiene retorcijones y agarró la bicicleta y ahí va, ¿verdad? Llegó al hospital y le dijo, oiga, doctor, ¿cómo está mi suegra? Dijo, mire, señor, su suegra está en estado crítico. Dijo, como siempre, criticando la vieja. Y que empiece la borracha.

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0: Oigan, chiquillas, les voy a hacer una pregunta.
1: A ver, pregunta.
0: ¿Cómo les gustan a ustedes los hombres? ¿Altos o bajitos?
1: A mí siempre me han gustado más altos que yo.
2: A mí también.
1: Es que así te pueden levantar.
2: A mí me gusta que me canchen bien, que uno sienta que viene un hombre, no que...
1: No, o sea, es que tienen como que se imponen más.
0: Bueno, hay un estudio publicado por sociólogos de la Universidad de Nueva York que aseguran que los hombres bajitos, los chaparritos, son los buenos.
1: ¿Eh?
0: Eso es lo que dicen. Los hombres bajitos tienen relaciones más duraderas, son más intensos, se cansan menos y se divorcian menos.
1: ¿Qué hubo? Pues yo conozco unos chaparritos que ya llevan 2-3 divorcios.
0: Bueno, se divorciarán porque a lo mejor no le aguantó el ritmo, pero bueno, lo que dicen... Según la tasa de divorcios en los hombres, es 32% menos en los bajitos que los altos. ¿Por qué sucede?
1: Bueno, yo te voy a decir por qué sucede.
0: A ver.
1: Porque los altos nos llaman más la atención a las mujeres. Entonces, quieras o no...
2: ¡Son más infieles!
1: Son tentaciones para las mujeres.
0: ¿Será?
1: ¡Claro que sí! Porque, mira, si un hombre es bajito...
0: Pues yo creo que las que...
1: Mira,
0: las
1: un
0: que
1: hombre me... bajito...
0: ¡Ey!
1: Y van un grupo de amigas y no lo voltean a ver. Va ese mismo bajito con una persona más alta que se impone más su presencia. Ey. Y voltean a ver al más alto. Entonces, ¿cuál va a tener más oportunidad de ser infiel?
0: O sea que las mujeres prefieren los altos.
1: Yo que sepa, sí, al menos yo en mi preferencia sí.
0: Yo creo que las que me miran a mí no se saben esa estadística o algo, porque de plano, yo estoy alto. Dentro de lo que cabe.
1: Oiga, doña Casi.
2: Ay, niño, por favor, cállate. Mejor lee la nota, mijo. Chaparro, prieto, pelón y feo. Te sientes alto, pues si te juntas con uno que está más chiquito, tachuela contigo, pues sí.
1: Okay. Es que nos mira a nosotros y dice, yo estoy alto.
0: Bueno, pero ¿quieren saber por qué sucede?
1: A ver, ¿por qué? Según la estadística, yo ya te dije mi punto de vista.
0: Sí. Bueno, sucede, la investigación asume que por ser la altura un supuesto factor de masculinidad, los hombres de una estatura menor a 5.5 pies son considerados bajitos.
1: Sí, correcto.
0: Y tienen mejor virilidad.
1: Porque no tiene
0: mujeres.
1: Que bombear la sangre.
2: Es como, mira, está fácil de entender eso, tu china. Mira, no es lo mismo, por ejemplo, tú ves un ratón.
1: Ajá.
2: El ratón, ¿cómo camina de rápido? ¡Bum, bum, bum, bum, bum! Y un elefante.
1: Es cierto.
2: Despacito. ¿Quieres
1: con
2: que,
1: aquella calma.
2: ¿Quieres que te haga el amor despacito? Búscate uno altito. Ese te da.
1: No, pero el alto también, doña Casi, como dice el estudio. O sea, fíjese, la sangre, o sea, se necesita condición física.
2: Entonces, si tienes un hombre alto, llévatelo a correr.
1: Hacer ejercicio, órale.
2: Que lo veas echado ahí viendo la tele.
1: Nada, tiene que ser deportista si quiere cumplir como todo.
2: Sí, porque si no, los chaparritos van a andar allí.
1: Y si el chaparrito también es medio flojonazo, que se la pase en el sofá nomás. Pues, ¿de qué le va a servir estar chaparrito si no va a alcanzar a bombear nada?
0: Pero se dice, por ejemplo, que los altos somos más gorditos o más barrigones, comparado con los chaparritos que están chiquitos y flaquitos.
1: No, hay unos chaparritos que están muy barrigoncitos también.
2: Imagínate, ahora sí que chaparro y barrigón parece ratoncito de panadería.
1: Imagínese, no hombre, doña Casi, pero nos van a tirar los viejones, doña Casi. Oye, van a decir que no lo estamos ayudando.
0: Pero entonces, ¿están de acuerdo con esta estadística que dice que los hombres bajitos tienen relaciones más duraderas que los hombres altos?
1: Yo no creo.
0: ¿No crees?
2: Yo tampoco, y te voy a decir una cosa.
1: Si no, ahorita las viejonas, a ver, si están con un chaparrito, a ver que se reporten, 661.
2: No, mejor así, era. La que ha estado con un grandote y con un chaparrito, que nos diga si hay diferencias.
1: Ajá. A ver. Que manden un texto. Manda un texto, 661-842-0969. O si tú ya te separaste. A ver, estabas con una más alta, más bajita. ¿Cómo estaba? A ver, comenta.
0: Manda tu texto, sería bueno leerlo. Así que, de voladita, aquí en 96.9.
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1: Bueno, pues amigos, oye, ¿a qué edad te enteraste o empezaste a sentir que ya necesitabas lentes? Vamos a platicarlo aquí en el Freeway Show.
2: Ay, ay,
1: porque
2: ay.
1: Porque un pedazo de carne con boca que trabaja en este programa, que es Morris. Bueno, pues ya resulta que llegó asustado el otro día aquí al programa.
2: Oye, sí.
1: ¿Qué creen? ¡Ya necesito lentes!
2: Oye, pero ¿qué feo se siente? Mira, es que el otro día acompañé a mi hija al DMV. Uh-huh. A sacarle su licencia, su permiso. Ya uh-huh. ves que la chamaca ya cumplió 16 años uh-huh. y que quiere trabajar y que ya quiere manejar.
1: Todo el mundo bueno, te va a decir suegro ya, Morris.
2: Ya sé, güey, ¿no? Ya me están diciendo, babosona, por tu culpa. Ay, no, de veras. Bueno, total que llegué ahí al DMV y pues uh-huh. ya ves que hacen las pruebas
1: de vista.
2: De la vista. Ajá. Entonces, primero noté de que ya no veía bien las letras, estaba escribiendo.
1: Espérame, ¿quién hizo la prueba de la vista? ¿Tú o la niña?
2: No, por eso, pero espérate, tranquilo.
3: Ajá. Ya sé.
2: Lo que pasa es que estábamos escribiendo, ya ves las formas primero.
1: Ajá.
2: Me di cuenta que ya no veo las letras, güey.
1: De cerca.
2: De cerca, y luego ya después estaba viendo y ya no estaba viendo lo que yo estaba escribiendo, ya se me hacía así borroso el rollo, güey.
1: Sí, sí.
2: Y yo me estaba asustando y yo digo, ay, güey, ¿qué traeré? Y de repente...
1: Bueno, más 40 años traes, Morris, 40 y tantos
2: ya
1: años.
2: Le dieron todo el permiso a la niña, le tomaron la foto y ya ves que te hacen la de la vista.
1: Sí, sí, claro.
2: Entonces yo estaba atrás viendo y le dicen a la niña, párate ahí y me vas a decir todas las letras, ¿no? Ya ves que te ponen toda la
1: escena. De la dale. Sección A, sección B, C y sí. D, algo así.
2: Bueno, pues, güey, ni las más grandes ya alcanzaba a ver yo, güey. O sea,
1: ay, Dios,
2: yo dije, no, hombre, y me quedé callado porque pues mi licencia todavía está válida.
1: Ajá.
2: Pero yo dije, sí, si abro la boca ahorita

0: Señores, digo, ¿no, del D&B, por favor, vengan a hacerle una prueba aquí a un locutor que se llama Morris. Oye, que ya está cegatón.
1: Se llama Víctor.
0: Víctor se llama.
2: Víctor, pero de la niña de volada. Sí. O sea, A, B, Z, W. Y yo decía, ay, güey, yo ya no veo ni más, güey. Ajá. No, hombre.
0: Morris, hace mucho tiempo que nos dimos cuenta aquí en el programa.
2: Oye, sí, ahora sí. ¿Qué tengo que hacer? ¿Tengo que ir a hacerme una prueba de la vista?
1: Sí, pues sí, a ver,
2: tú que estás más viejito que yo. ¿Cómo lo hiciste tú?
0: Un examen de la vista. Es que, mira, regularmente dicen que a partir de los 40 años empezamos. Es el estándar, más o menos. Que a partir de que llegas al cuarto piso a los 40 años, pues ya tienes el síndrome de lo que le llaman el brazo largo. O sea, ya agarras cualquier cosa, extiendes el brazo para poder mirar las cosas.
2: Allá en Sinaloa le decían...
0: A partir
2: le
0: de decían, los 40 años.
2: Le decían la vista triple X, güey.
0: Pues sí, y fíjate que a partir de los 40 años y hasta los 65 vas perdiendo un poco la vista.
2: Pero tú, ¿cuándo te diste cuenta que ya te estás quedando cegatón?
0: Como porque a los 45.
2: O sea, yo me he puesto tus lentes y son como de fondo de botella, güey.
0: No, yo después de los 45, Morris, como a los 47 más o menos me di cuenta de que ya estaba perdiendo un poco
2: mi edad,
0: la vista.
2: Güey.
0: Más o menos en
2: ¿pero
0: este
2: cómo
0: tiempo
2: te diste cuenta? O sea, estás
0: porque
2: leyendo.
0: Una
2: ¿cómo?
0: Vez, amigos, una vez estaba ahí en Guadalajara, estábamos a punto de abordar el avión, ya ves que a veces te dan un papelito así para poder, ajá, llenar el ingreso, la salida o la entrada o la salida, no recuerdo, pero me dieron un papelito así pequeño que tenía que llenar yo el papel. Entonces, estaba yo solo ahí en el aeropuerto y no miraba nada.
2: ¡Ay, Dios!
0: Y yo dije, ¡ay, las letras bien chiquititas del papelito ese que tienes, donde tienes que declarar las cosas! Y yo, ¿qué voy a hacer? Y no traía ni lentes. Dije, ¿qué voy a hacer? Oye, pues le tuve con toda la pena del mundo que pedirle ayuda a una persona. Le digo, oye, léeme esto, por favor. Le digo, porque no alcanzo a ver qué es lo que dice aquí.
2: Zaira, ¿tú todavía ves bien o usas lentes también?
1: No, yo para en la noche para lejos. Pero eso fue, sí, porque cuando estoy manejando por las letras y toda la cosa, es que siempre ando editando. Entonces, yo recomiendo, si la gente está viendo mucho su computadora, usar el Blue Light Glasses.
0: Sí.
1: Para eso ayudar, porque ya después empiezas a perder la vista.
0: Claro.
1: Entonces, para en la noche de lejos, sí me pongo mis lentes para
0: manejar. Y ahora que tenemos acceso también a todo ese tipo de luces azules, que al parecer afectan un poco también la vista en los teléfonos celulares, las computadoras, los televisores, pues yo creo que cada vez más la gente pierde la vista un poco más rápido.
2: Sí.
0: Pero bueno, queremos escucharte a ti, queremos escuchar tu historia, amigos. En el 1-844-370-4839. Oye, ¿a qué edad te diste cuenta de que necesitabas lentes? ¿Ya a qué edad empezaste a sentir de que ya necesitabas extender el brazo para poder leer, no sé, las letras chiquitas? Márcanos en cabina en el 1-844-370-4839.
2: Ya me di cuenta que tengo vista de político, güey.
0: ¿Cómo está eso?
2: Pues nomás veo lo que me conviene.
0: Pues sí, la neta, sí. Es la neta.
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1: Bueno, pues si le acaban de poner al Freeway Show, amigo, le estamos platicando el caso de un bodoque que trabaja en este programa, que tiene el nombre del Morris, que se dio cuenta recientemente en una visita al D&B de que ya necesita lentes el bebé.
2: O sea, ya me di cuenta que tengo vista de perro viejo, güey.
1: ¿Pero qué tuvo que pasar para poder darte cuenta de que ya necesitabas lente? ¿A qué edad te llegó más o menos? Márcanos en el 1-844-370-4839.
2: Es más, amigos, tengo vista, güey, de domingo con cruda. O sea, veo así como a medios chiles, güey.
1: Mira, tenemos aquí al compa Gama con nosotros. Y creo, Gama, ¿qué fue lo que pasó para que te dieras cuenta de que ya, pues ya no tenías 18 años, mi rey?
3: ¿Qué onda? Buenas tardes. Pues mira, fíjate que precisamente a los 18 años me di cuenta que necesitaba lentes.
1: ¡No te puedo creer!
2: Joven, ¡no manches!
1: Yo lo dije jugando, mi rey, a los 18 años.
3: Pues tengo 26.
2: Okay. Pues es que ese problema de la vista no avisa, ¿a poco no, Gama?
1: ¿Y cómo te diste cuenta?
3: Es que mira, bueno, como estaba en México, estaba yo estudiando y trabajando al mismo tiempo, entonces estudié la carrera de Derecho. Ajá. Y tú sabes que hay que leer y vas a leer, ¿no?
1: Sí.
3: Entonces, me desvelaba yo mucho, y tanto era el uso de la computadora que me empezó como a doler la vista cuando yo salía a la claridad. Uh-huh. Y pues ya sabes, fui al médico a probarme los lentes como el Morris ahí, como decía.
1: Sí.
3: Que tápate un ojo, que la letra, que el otro, y que me estampan el aumento en los lentes ya. Yo solamente iba por el...
1: Ay. ¿Y no miras de lejos o no miras de cerca, mi rey? ¿Cuál es el problema?
3: Mi problema solamente era la claridad, o es la claridad. Yo siento que es la claridad, pero okay, me pusieron aumento igual.
1: Okay.
3: Yo veo bien a la distancia, a lo lejos, a lo cerquita. Ajá. Perfecto.
1: Ok, pero necesitas lentes, pero por ejemplo, para leer libros, ¿verdad? Los de 0.25, creo más o menos, creo que es el...
2: ¿0.25?
1: Sí.
3: Oh, los 0.25 es lo que trae.
2: ¿Es la graduación más mínima?
1: La graduación, creo que sí es lo mínimo.
2: No, gordo, ¿y tú cuánto más traes? Porque los de Pancho, mi Gama, no, hombre.
1: No, yo tengo ese más o menos, solamente hacen así como para leer.
2: Ay, Dios.
1: O sea, lo de cerca, ¿tú de lejos miras bien, mi querido Gama?
3: De lejos y de cerca.
2: Ah, okay. Bueno, entonces
1: nomás tienes... ocupa lentes para leer.
2: Tienes, ¿sí?, vista de trailero desvelado.
1: ¿Cómo está eso?
2: Ves puro fantasma.
1: Hijo de tu metro. Mira, gracias, Gama, por tu llamada telefónica. Mira, vamos con la Ruby, que también aquí está con nosotros, mi querida Ruby. A ver, ¿qué onda contigo? ¿Tú a qué edad o qué tuvo que pasar para darte cuenta de que ya no mirabas bien, mi reina?
4: Hola, buenas tardes. Tengo 43 años y estaba una vez en la iglesia y yo pensé que no veía bien porque las letras eran rojas. Ajá. Pero luego ya me di cuenta que también con el teléfono me lo tengo que alejar.
1: Ay.
4: O las instrucciones en ciertas cajas, cosas así, tengo que alejarlo. Ya no es como antes.
1: Ay, Dios. Pero tuvo que pasar eso para darte cuenta, ¿verdad, mi querida? Más o menos a los que
4: sí,
1: 40
4: y ya
1: qué,
4: fui
1: más
4: al
1: o
4: doctor.
1: Menos. Ajá.
4: Ya sea el doctor y que tengo a .50, necesito.
2: Oye, ah, mira, Rubí, pero ¿a poco?
1: Lo doble que yo.
2: No, ajá, me dejarás mentir, o sea, uno se siente bien gacho, o sea, uno ya dice, no puede ser, o sea, ya, o sea, necesito lentes, se siente uno bien ruquito, ¿verdad, Rubí?
4: Sí, porque pues nunca había usado lentes y como que alejar el teléfono para verlo me siento rara.
2: Ay, sí, yo igualito así me sentí cuando fui al D&B, güey.
1: Pero, Morris, pues también, fíjate también, oye, o sea, vete en el espejo, Morris, por eso necesitas lentes.
2: Tú te estás burlando, bueno, de mí, te estás vengando de todo lo que...
1: A ver,
2: digo,
1: amigos y amigas que han pasado por esto, oye, ¿qué tuvo que pasar para darte cuenta de que ya necesitabas lente más o menos? ¿En qué edad estabas cuando dijiste, ya no miro de cerca, ya no miro de lejos? Márcanos en cabina, 1-844-370-4839, amigos.
2: Tengo la vista así como de mariachi a las 4 de la mañana, güey.
1: ¿Cómo está eso?
2: Pues ya no sé lo que estoy viendo, la neta, güey.
5: Déjanos saberlo.

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1: Al ritmo de las maripas. Bueno, pues amigos, aquí la parte más importante del Freeway Show es tu llamada telefónica en el 1-844-370-4839. Y te estábamos preguntando, oye, ¿a qué edad te diste cuenta de que ya necesitabas lente? Ya tenías más o menos el síndrome de que tenías que estirar el brazo para poder leer las letras chiquitas. ¿Qué tuvo que pasar para darte cuenta? Márcanos en el 1-844-370-4839.
2: Por ejemplo, como mi mujer que ya no ve las letras de la tele, güey. Uh-huh. O sea, me dice, oye, ¿qué dice ahí? Pues ya no veo, me dice. Fíjate, y yo sí veo de lejos. Ajá. Pero yo, de cerca no.
1: Sí, sí. Yo de lejos miro muy bien, de cerca no miro muy bien, especialmente la letra chiquita. Mira, vamos con el compa Jaime, que lo tenemos aquí con nosotros, mi querido Jaime. ¿Qué tuvo que pasar para darte cuenta de que, pues no, ya no mirabas bien, mi rey?
3: No, mira, lo que pasa es que tuve una infección en mi ojo izquierdo.
1: Ajá.
3: Pero tengo ya 44 años. Entonces fui al oculista y me dijo que no veo desde nacimiento.
2: No te puedo creer.
1: ¿Pero cómo ¿neta? Nunca te diste cuenta de esto?
2: ¡Ay, neta!
1: ¿Cómo está hasta eso?
3: Me di cuenta.
2: Jaime, o sea, ¿estás diciendo que toda tu vida no te habías dado cuenta que no veías de un ojo?
1: No puede ser.
3: Exactamente.
1: ¿Y entonces nunca tuviste problemas en la escuela, por ejemplo, para mirar lo que escribía ahí el profesor y el pizarrón y todo, ¿qué?
3: No, nunca tuve, hasta ya ahorita a los 40, eso pasó el año pasado, ¿no? Me dio la infección, pero yo veía que mi ojo de repente no funcionaba. Okay. Iba y me decían, el ojo flojo, no ha dormido. Ajá. Tienes que hacer movimiento o el frío. Soy de Chicago, entonces a veces el frío y el calor pues te tormece mitad de cara o el ojo, ajá, el párpado. Hasta que ya fui con el oftalmólogo, me dijo, no, es que no ves nada de ese ojo.
2: ¡No manches!
1: ¡Solamente un ojo! Ok, solamente un ojo.
3: Exactamente, nada más el ojo izquierdo.
2: ¡Ay, qué historia, oye!
1: ¿Y ya te recetó unos lentes o algo, mi querido Jaime, o qué?
2: Pues no veo.

0: Eita, ay, no.
1: No, o sea, realmente esto pasa cuando a los 7 meses de gestación, la retina, una vena que va hacia la vista, la retina, no se desarrolló. Entonces sí. No hay nada que se le pueda hacer. No pueden quitar un ojo y poner uno nuevo, pero es imaginable lo que uno llega hasta esta edad, sí. Saber, ¿no?
0: ¡Wow! ¡Qué increíble! Pancho, pero no es de lente, necesito sí. Un ojo biónico, ¿entiendes? Jaime, algo así.
2: Pero tú de un lado antes, miras medio oscuro y el otro lado lo miras muy bien, mi querido Jaime.
1: No, uno me lo, o sea, el derecho me lo tapo y con el otro no veo nada, oscuro.
0: No ve
1: oscuro,
0: nada.
1: No hay reflejos, no,
0: nada, gordo.
1: No sirve realmente, no.
2: Wow, es que aquí lo chistoso es de que no se daba cuenta hasta recientemente. Ay, mi querido Jaime, pues ojalá que recupere la vista en algún momento y se desarrolle la retina de alguna manera. Mira, vamos con Leticia, que la tenemos también aquí con nosotros. Mi querida Leti, ¿qué tuvo que pasar para darte cuenta de que ya, pues, de que ya estaban no. viejos los pastores, mi reina?
3: Yo a los 18 años me pusieron lente, pero a mí me dolía mucho la cabeza.
0: Ah, mira, ya ves, okay. no es por viejo, Panchote, también es por problemas de la vista, ¿verdad, Leti?
3: Pues sí, es que ese Panchote es bien inútil.
2: No tanto como el Morris, mi querida Leti.
0: Ya te conocieron, gordo, te conocen muy bien.
2: Me llamaban inútil, qué barbaridad.
4: No fue.
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2: Amigos, es el momento en que millones de personas han tenido un momento de esperidad.
3: Mira, el día de hoy, te voy a decir cosas que debes reconocer para que tú seas esa persona feliz.
4: Eso, mija, eso me gusta. A ver, échale.
3: Mira, ¿sabías que eres la suma de todas las personas que ayudas a brillar?
5: ¡Anda! ¡Wow! ¡Qué bonito, eh!
4: ¡Qué bonito
5: eres pensamiento! Eres la suma de toda la gente que has ayudado a brillar.
3: Porque si tú les ayudas a brillar, eso es algo bueno, entonces tú brillas también.
4: ¿Ya ves, gordo? Hay que ayudar a sumar.
5: O sea, Zaira, nos has hecho brillar.
3: ¡Exactamente!
5: Somos el resultado de ti.
3: ¡Exactly, my
5: Gracias,
3: friend!
5: Gracias, Zaira.
3: De nada. Oye. Aquí estoy para traerte felicidad.
4: Y aparte, entre más sumas, mejor. Claro,
5: sí, claro.
4: Porque las restas no me gustan, las sumas sí. Lo importante es sumar y sumar y sumar.
5: Y sumar.
3: Y sumar. Mira, aquí va el siguiente consejo. Ajá. Tú ya ganaste con dejar atrás lo que un día te destruyó.
4: ¡Qué bárbara! No, un aplauso para eso y yo me pongo
5: Gracias,
4: de pie. Yo me paro de pie.
3: Eso está parando de pie.
4: La neta. Edna, repítale, porque ese está bien
3: mira,
4: profundo.
3: Este estuvo bueno. Mira, para que lo escuches y le digas a alguien que lo necesita escuchar también.
5: Ajá. A ver.
3: Tú ya ganaste con dejar atrás lo que un día te destruyó.
4: ¡Sas, culebra!
5: Buenísimo.
4: Como dice el doctor César Lozano.
5: Buenísimo.
3: Mira, este investigador estaba bien investigativo.
5: A ver.
3: Y me dijo esto, mira.
5: ¿Qué dice el investigador?
3: Me porté como tú y eso fue lo que no te gustó.
4: ¡Órale! Duro y a la cabeza ese.
3: ¿Entendiste?
5: O sea, pero suena como revancha.
3: Es que
5: me porté como tú
3: y
5: buena
3: eso fue
5: revancha.
3: Porque, por ejemplo, si alguien te está criticando de cómo te debes de comportar o y esto, de cómo eres, y tú te comportas igual que ellos, no les va a gustar,
4: exactamente.
3: ¿Verdad?
4: Exactamente.
5: Claro, no
3: entonces le estás regresando exactamente como se está comportando y ahí se está dando cuenta que el problema es él y no tú.
5: O sea, que ojo por ojo, diente por
4: diente.
5: No,
4: no, no. Tienes que hacer que la gente se dé cuenta de su error, señor.
5: Ah, mira.
4: O, por ejemplo, si te están faltando al respeto, a ver... Sí. Hazle lo mismo a ver si les gusta.
3: No les va a gustar.
4: ¿Verdad que no?
3: No.
4: Pues o sea, y díselos, no ¿verdad? ¿Cómo te estás portando tú conmigo?
5: O sea, no sé si lo de la venganza.
4: No, pero no es venganza.
3: No es venganza.
4: Es poner un límite.
3: Sí. Vamos con el siguiente, mira.
5: Bueno.
3: Muchas veces estamos invitados, pero no somos...

0: somos bienvenidos y hay que reconocer la diferencia.
1: Exactamente.
2: Entonces, ¿para qué te invitan si no vas a ser bienvenido?
0: No, pero pon atención. Mira, muchas veces te invitan, pero eso no significa que estás bienvenido.
2: Pues sí, muchas gente te invitan, pero entonces, ¿para qué te invitan si no eres bienvenido?
0: Por eso te tienes que reconocer que esa gente no son tus amigos y no quieren lo bueno para ti.
1: Te lo voy a explicar con peras y manzanas. A veces eres invitado sin querer ser invitado.
0: Ajá.
1: Y ahí está el problema.
2: ¿Entonces para qué invitas a una persona que no quieres invitarla?
1: Por compromiso.
0: Ya me revolviste.
1: Síguele.
0: Ya vamos con el último consejo de cosas que debemos reconocer para ser feliz. Uh-huh. Mira, la soledad te enseña que no cualquier es compañía.
2: Esa chole siempre me ha caído bien.
0: ¿La qué?
2: La chole.
0: No, mijo.
2: La soledad. Oye.
0: No.
1: Ay, a ver, otra vez repítela, ¿cómo?
2: Sacholes, mira, siempre me cayó bien.
1: A ver, otra vez, porque no la escuché bien.
0: No es una persona. Oh. La soledad te enseña que no cualquier es compañía.
1: ¡Sale!
0: Porque a veces, por estar solos y estar en nuestros sentimientos, en our feelings, aceptamos a cualquier persona y eso no se debe hacer. Sí.
1: ¡Qué bárbaro!
0: Porque no te merecen.
2: Bien dicho.
1: Maestra, muchas gracias. La verdad que el día de hoy estuvo espectacular, pero no podemos acabar este segmento sin antes, como todos los días, decir
3: ¡el frase del día!
0: Y el frase del día va así. ¡Ay, mi arpa!
1: Anda un poquito retrasado porque anda crudo el del arpa.
0: Lo noté. Bueno, perdón. Pues ahí va, mira. Si tu ego se siente intimidado por el talento ajeno, es tu oportunidad de fortalecer tu humildad y visión.
2: ¡Eso!
1: ¡Qué bárbaro! ¡Un aplauso, por favor! ¡Gracias!
3: ¡Zaira!
1: ¡Gracias, Zaira!
0: De nada, guys.
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1: Bueno, pues sí, señores, según investigaciones del Freeway Show, 8 de cada 10 personas que usan internet, que la mayoría usamos internet, bueno, pues hemos participado habitualmente en rifas o en sorteos.
2: Uy, está muy de moda eso de las rifas, en internet.
1: Fíjate que hay gente que se dedica a hacer rifas por internet y vive de esto.
2: Oye, yo tengo dos amigas ahí en San Diego, muy guapas, de hecho, que les mando un saludo, que ya después de tiempo se dejaron de trabajar y se dedican a esto, a hacer rifas, güey.
1: Preséntame una de ellas, mi querido
3: Marcelo. ¿En serio?
2: Te la voy a presentar,
1: por
2: fíjate.
1: Favor.
2: No, de hecho, Zaida, que es muy buen negocio porque a un producto le puede sacar el doble o el triple de su valor.
1: Lo que hacía una persona que yo conozco es de que ponía la rifa y luego ponía para que otra gente supuestamente estuviera comprando. No sé, de alguna manera lo hacía, lo manipulaba para que mucha gente comprara.
2: Bueno, ahora
1: es increíble.
2: Hay rifas de de veras y hay rifas que también son fraudes. Por ejemplo, mis amigas estas son de neta, porque las rifas haz de cuenta que tú te metes y todo ahí es con la gente que está, sacan el número ahí mismo y todo el rollo. Y por ejemplo, a veces de una bolsa le ha sacado 2-3 veces más la ganancia del valor de la bolsa, güey.
1: Hay plataformas ya dedicadas, ¿no?, a este tipo de cosas para poder, no sé, haces tú tu rifa, tienes, no sé, digamos que la cachucha de la chiqui, ¿no?, y haces tu rifa y al mayor postor le das la gorra,
2: bueno,
1: ¿no?
2: Bueno, eso ya son, esas ya son como subastas, güey.
1: Subasta,
2: no, las rifas,
1: cierto.
2: Las rifas, haz de cuenta que la muchacha, yo veo mucho que, por ejemplo, compra una fuchi, ¿no?, que y entonces junta un chorro de morras. Entonces, dice, ¿sabes qué? Esta bolsa se va a rifar y, por ejemplo, la bolsa cuesta $100, pero son 300 números. Entonces ya sacó $300, güey. Cuando la bolsa costaba 100, ya sacó 300.
1: Mira, yo conozco un señor que no podía vender una camioneta, no podía venderla y no podía venderla. Bueno, pues se le ocurrió la gran idea, este señor, de rifarla.
2: Oh.
1: Porque no la podía vender. La
2: Así
1: gente
2: como
1: no
2: la chiquis.
1: Claro, entonces la rifó por internet, de ahora qué bueno que tenemos esas plataformas. Bueno, el día de la rifa, al parecer el señor no había vendido los suficientes números.
2: ¡Ay, Dios!
1: Reunió toda la gente, físicamente fueron a un lugar, no por internet, físicamente la gente fue a un lugar. Entonces, ¿quién creen que se sacó la camioneta?
2: ¿Quién?
3: ¿Quién?
1: El hijo del señor.
2: ¡No, güey! ¿Enfrente de toda la gente?
1: Enfrente.
2: No.

0: la gente.
1: Pero entonces, ¿para el señor, ¿para qué le vendió boletos a sus hijos?
0: El señor dijo, bueno, pues es que mi hijo también, pero...
1: Ah, era tranza eso, güey.
2: Nah.
0: Y la gente era tranza. Pues, se quedó muy molesta porque... Porque ¿cómo es que el hijo del señor terminó ganándose la camioneta?
1: Uy, uy, uy.
0: ¿Pasó?
1: Oye, ¿no lo lincharon ahí?
0: No, no, no.
1: Porque una vez pasó lo mismo con una rifa, güey, y casi, casi, no manches, destruyen ahí el lugar donde estaban estos vatos en un restaurante. Pero y bueno, también era que una rifa de un restaurante que no sé cuánto, y se la sacó el hijo del señor del restaurante. Ah, no. Le destruyeron el restaurante al vato, güey.
0: Pero bueno, a ver, amigos, a marcar aquí en cabina. Nos encantaría escucharte a ti. ¿Eres una persona que también te dedicas a hacer rifas en internet? ¿Tienes como un trabajo de medio tiempo haciendo esto? ¿Has tenido una buena experiencia o malas experiencias en rifas? Márcanos en el 1-844-370-4839. 1-844-370-4839.
1: ¿Te la sacaste?
0: No, la camioneta no.
1: No, la rifa, ah, pues, en la rifa. O sea, si, que si te sacaste la rifa, yo estoy preguntando.
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1: Oye. Oh, yeah. Bueno, pues si le acaban de poner al Freeway Show, amigo, le estamos compartiendo de que 8 de cada 10 personas han participado en rifas, ya sea en internet o rifas presenciales. ¿Has tenido una buena experiencia en rifas? ¿Tuviste una mala experiencia? ¿O eres una persona que te dedicas a hacer rifas por internet para sacarte un dinerito extra? Vamos a platicarlo aquí en el Freeway Show, amigos. Tenemos a Hugo aquí en la línea.
2: ¡Auguito!
1: Mi querido Hugo, tú participaste en una rifa. A ver, platícanos sobre tu experiencia, mi rey.
2: A ver, mi Hugo.
3: Rapidito. Yo trabajaba para un club de baile. Ajá. Hace años. Ajá. Pero ese club, para traer más gente, rifaron un auto.
2: Sí. ¡Un auto!
3: Por 3 semanas, ajá, un auto. Y estaba el auto ahí con un moño y como regalo y todo eso. Ajá. Bueno, fueron a entrar al promocionado del auto y todos bien emocionados. Le daban un boleto, cada que entraban le daban un boleto.
1: Sí.
3: Cuando fue el día de la rifa, ajá, dice, pase alguien. Para que saque los boletos. Bueno, pasó uno, pasó dos, cuatro, cinco. Uh-huh. ¿Y sabe dónde estaba la...? Yo sabía todo eso, la tranza que tenía.
1: Sí.
3: Que el último boleto ganador estaba pegado en la orillita del bote.
2: ¡Ay, ay, ay!
1: ¡Ay, ya! Ya lo tenían planeado,
2: ya,
1: Hugo.
2: Lo tenían ahí. Oye, ¿y quién se lo ganó?
3: Ya lo tenían todos. Exactamente. Y el boleto que tenían ahí, salió una señora gritando, ¡ay, yo me lo gané! Uh-huh. Y él emocionaba ahí toda la gente. Chin. Pero ya era todo planeado.
1: Ah, ¿y quién era la señora que... ¿A quién le regalaron el carro? ¿Quién era esa señora?
2: Era un familiar, una hermana de ahí del dueño del restaurante.
3: Era alguien familiar del club.
2: No manches, neta, Hugo. Oye, fíjate que a mí me tocó ir. Fíjate, a mí me tocó ir a una subasta, güey.
1: Sí.
2: Y en la subasta, pues ya sabes que es al mayor postor y todo el rollo. Mm. En la parte de atrás estaban los amigos, güey, sí, de ahí de los vatos de la subasta, de los dueños. Sí. Y yo me di color porque el vato se movía. O sea, decía, a ver, ¿quién ofrece $200? Y levantaba el vato y luego después me fijaba yo y el vato se movía. Y como todo el mundo está viendo para enfrente... Sí. Entonces no ven a la persona que levanta la mano atrás, güey.
1: Estaban enfocados en...
3: Yo, ajá.
1: Dinos, sí. Dinos.
3: Lo único que es estranza porque están levantando el dedito para que la gente siga apostando y apostando y apostando.
1: No, es tranza. A ver, vamos a abrir los micrófonos. A ver, amigos, ¿quién entró en una rifa y resulta que fue una tranza como este camarada de este lugar que, mira, ya tenían bien planeado, pegaron el boleto ahí?
2: En el botecito,
1: para poder que alguien cercano a ellos sacara el auto y a lo mejor no dar el auto a las personas, o sea, dárselo a alguien de su preferencia. Márcanos en cabina del 1-844-370-4839. O eres una persona que haces un dinerito extra siendo tú...
2: ¿Rifas ya de veras?
1: Bien, ¿sí? Por internet, márcanos 1-844-370-4839, amigos.
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1: A ver, amigos y amigas, oye, participaste en una rifa y resulta que era una tranza. Sí. O eres una persona que, participaste en una rifa y resulta que de las personas ahí manipularon para sacarse el premio entre ellos. Márcanos en el 1-844-370-4839.
2: O a lo mejor fue verdad y te sacaste algo chido. Sí.
1: Hay gente que se hace un dinero extra haciendo también rifas por internet. También es válido, es buenísimo también. Mira, tenemos a Esmeralda aquí en la línea, mi querida Esmeralda. ¿A ti cómo te participaste en una rifa, corazón?
3: Sí, el mes pasado participé en una rifa en X lugar, ¿verdad? Estaban rifando una pantalla de 70 pulgadas.
1: ¿Anda?
3: Y sí, una taquiza, ¿verdad? Yo participé honestamente por la taquiza, era para 20 personas.
2: No,
3: sí,
2: hombre, eso está
3: la,
2: bueno.
3: La lista de amigas. Sí.
1: ¿De cuánto era la rifa, mi querida Esmeralda? ¿Cuánto era el boleto?
3: Era, pues, hacer un video y mandarlo a un número de teléfono.
1: Ah, ok, sí. Okay.
3: No era monetariamente, pero yo le puse la fe y emoción y hasta hice mi lista de amistades, ¿verdad?
2: Sí. ¿Y me incluiste en la lista de amistades, Esmeralda, para la taquiza?
1: Sí, Morris, vas
3: todos
1: a ver.
3: Iban, sí. Todos iban. Todos iban ahí.
2: Ahí está, muchachos.
1: ¿Y entonces?
3: Y lo malo fue que el día viernes hacen el sorteo, ¿verdad? Y lo peor es que lo subieron en Instagram. Uh-huh. Yo estoy aquí en Dallas, Texas, y mi familia está en El Salvador. A todos les avisé que por fe yo iba a ganar.
1: Sí.
3: Y que cuando sale el ¿verdad? Lo hicieron al azar, o sea, no había tranza.
1: Ajá.
3: Y que sale mi cara ahí, yo emocionada.
2: ¡No,
3: yo estaba segura, me lo gané!
2: ¡No! ¡Ay, eso! Ay, ¡qué bárbara, Esmeralda! Sí.
1: Pero mira, lo decretaste. Lo decretaste,
3: sí,
1: Esmeralda.
3: Lo decreté, lo viví y

0: pues así lo anuncié con la familia más cercana y las amistades más cercanas.
1: Esmeralda, ¿y cuándo vamos a ir a comer tacos?
0: No, aquí viene lo malo, que yo había participado en otra promoción y no sabía que hay que esperar de 60 a 90 días para volver a participar.
2: ¡No, no! ¡Ah, ya, ya! Entonces no te dieron nada, Esmeralda.
0: ¡No me dieron nada!
1: ¡Ay, Esmeralda!
2: ¡No te preocupes!
0: Como esto es show, sí, hay que venir por otras promociones y tener siempre la fe.
2: Pero eso no te preocupes, sí, mira, eso Morris sí te va a mandar unos tacos, no te preocupes.
1: Mija, nos vamos...
0: No voy a esperar.
1: Esmeralda, nos vamos a los tacos y tú invita a unas amigas salvadoreñas y nos vamos todos a los... ¡Un hombre!
2: Mira, si no fuera, para las salvadoreñas. Si no fuera tan mandilón, Morris le creería, pero bueno.
1: Gordo, mira, tú sígueme el rollo, nos vamos a ir cierto, todos con las salvadoreñas, no hay que invitar a Zayda.
2: Sí, es cierto, mi querida Esmeralda.
3: ¡No empiecen! Mira, nos está escuchando.
2: Vamos con Perla, que la tenemos en la línea, mi querida Perla. A ver, ¿cuál fue tu experiencia en una rifa, mi reina? Platícanos.
4: Bueno, en realidad yo no he participado en rifas porque verdad que no me gusta, ¿no? Pero no sé a lo que viene el tema de las rifas porque recién me estoy conectando a escucharlos. Pero actualmente está sucediendo algo en mi país donde le metieron el ojo a los riferos.
1: ¡Ah, caray! ¿Cómo?
2: ¿Qué pasó?
4: Sí, de Venezuela, no sé si estás al tanto que ahí les metieron el ojo a un poco de riferos en Venezuela, porque ellos rifaban camionetas de 60 mil, de 30 mil, y resulta que se los ganaban su propia familia.
2: ¡Ay, no! ¡Perla!
4: Actualmente está pasando eso y hay muchos que ya le montaron el ojo porque, ay, rifaban 10 camionetas y resulta que 5 eran pura familia. ¡Ay, qué suerte! Mi propia familia se ganó la rifa.
2: Oye,
4: el
2: Perla,
4: apartamento.
2: Oye, ¿y las mismas estas las rifaban mes con mes, mi querida Perla, o qué?
4: Ah, no, siempre. Eso ahorita andan escondidos todos los riferos, más bien. Pero no, sí, o sea, y uno que está afuera, uno dice, oye, pero ¿y cómo 10 camionetas en un mes de 50 mil, 40 mil, de dónde? Sí.
1: Oye, y un saludo para todos los venezolanos también. Un saludo para todos nuestros hermanos venezolanos y a las venezolanas también, que están bien guapas.
2: Oye, sí, un saludo para todos, pero también hay que ser bien inocente para creer que van a rifar 10 camionetas al mismo tiempo. O sea, por favor.
4: Que nos agarran y la gente dice, oye, ya yo había comprado mi ticket para la Forrure, que cuando te la vas a ganar, no te la vas a ganar nunca. Eso
2: no,
4: es una trampa, una maraña.
2: Oye, Perla, que le digan la verdad. No, no, el siguiente mes se va a rifar otra vez, no te preocupes.
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1: Pues sí, te tildan de aburrido, que no te gusta salir el fin de semana, que... O sea, que no sales, que no levantas un chango a patadas. Acá me tiran acá de aburrido.
2: Pues sí,
1: porque no
2: es que
1: salir.
2: Sí. Fíjate, este fin de semana te invitamos a una carnita asada. ¿Y qué dijiste?
1: Se estaba ocupado, Morris.
2: No, estoy ocupado, pero siempre te la pasas en tu sillón ahí.
1: Es que estaba jugando con mi hijo, Morris. Estaba jugando con mis hijos, entonces yo prefiero con mis hijos que con ustedes.
2: Ay, no. Oh.
1: Bueno, ¿qué es lo que dice la ciencia? Pues sí, Zaida.
3: Pues yo pensé que sí.
1: Según un estudio publicado por el Journal of Social and Clinical Psychology, reveló, señores, de que los fines de semana, sobre todo el viernes por la tarde, las personas sienten mayor bienestar emocional y menos malestares físicos en comparación con los días laborales quedándose en la casa.
2: Eso dicen los viejitos.
1: Ahí
2: eso
1: sí. Yo me la paso bien a gusto ahí en la casa.
3: Yo también.
1: Me pongo a mirar televisión ahí, le pongo en VIX ahí a mirar las series.
3: Ajá.
1: Me encanta mirar los documentales, me encanta mirar películas. Como miré este fin de semana, miré un documental. ¡Ah, que me

0: recomendaste
1: documentales, viendo los documentales.
0: No, eso era como un, no era documental, era que me recomendaste un par de idiotas acá de Vix.
1: Ah, eso no es un los documental, güey.
0: No, es que había otros documentales ahí, en Vix, pero a mí me encanta. O sea, ahí en la casa.
1: Ya me imagino al Pancho viendo National Geographic.
2: Sí. ¿Geographics?
0: ¿Ya miraron lo de las pirámides allá de Egipcio?
1: Y luego hablan, las pirámides de Egipto fueron descubiertas en 1530 a.C.
0: ¿Ya miraron ahí que les encontraron unas columnas ocho columnas deteniendo la pirámide? A mí me gusta mirar ese tipo de cosas, quedarme ahí en la casa.
2: Ay, se no, nota. Veras.
0: Pues sí,
1: o sea,
0: claro.
1: En vez de irte con nosotros al party, güey.
2: O al parque, ir a caminar.
1: La Zayda te ha invitado a ir a caminar ahí el fin de semana, no has querido.
0: Al parque sí he ido. Morris, tú no te queda ni hablar. Todavía la Zayda me invita, pero Morris, ¿tú cuántos años tengo invitándote yendo a que vayas al gimnasio conmigo? No has querido
1: por ir. Eso, pero este güey va al gimnasio a las 4 de la mañana, está loco, ¿no?
0: 5 de la mañana.
1: El gimnasio yo voy a las 10 de la mañana y si bien te vas, si bien quieres.
0: Morris, está lleno de gente joven y de viejitos ahí entrenando. Cuando yo llego ya
1: pero tú vas al YMCA ahí de los viejitos. A mí me gusta ir donde hay morras. Este
0: yo no voy a ese. Ay, no voy a ese. Voy a otro. Voy a los cueros que van.
1: Los cueros, bueno, sí, pues todos arrugados.
0: Pero
1: sí,
0: bueno,
1: claro.
0: Para finalizar, señores, o sea, el que te quedes ahí en la casa el fin de semana no está mal porque tienes un mayor bienestar emocional y tienes menos malestares físicos, así de que está muy bien según la ciencia, amigos.
1: ¿Qué te parece si el próximo fin de semana te caemos mejor todos a tu casa y nos atiendes?
0: Va a estar ocupado, sí. Más, no creo ya. Que los pueda atender.
2: Mira, tenemos la de Avengers mejor.
1: ¿Cuánto apuestas a que el viejito va a estar viendo National Geographic?
0: Pues si se puede, ¿por qué no?
2: ¿Pero de qué? ¿De
1: el león, el león en la selva, ruge.
0: No puedo llevarme a Morris.
1: Ah, más amigos. No,
0: ¿qué tal y se lo traga el león a este güey ahí?
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1: Allá en el pueblo de Pichátaro, el Chiringas vivía en un edificio de departamentos, en el quinto piso, y se salió por la ventana y le decía a su mujer:
2: me voy a suicidar, porque tú me tratas mal, tú no me quieres, me voy a suicidar, tú me ignoras.

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2: Bueno, pues, señores, un joven intenta hacerse influencer, pero la familia se burla de él.
3: ¡Ay, ay, ay!
2: No hagan eso, por favor. El muchacho está de alguna manera... tratando de hacer algo por él, hacerse influencer, ya que ahora pues está muy de moda y aparte de que están haciendo bastante dinero, mucha gente que se dedica a hacer esto, les va muy bien económicamente y
4: eso,
2: este muchacho
4: sí
2: lo intenta y la familia se burla de él.
3: Es que mira, intentó ser el primer influencer de su familia y pues ahí los hermanitos y también a veces
2: todos ahí,
3: la mamá, la tía, entraban y lo molestaban, decían, no hombre, qué ridículo te ves, pero mira, no importa qué ridículo te veas, el chiste es intentarlo, ¿verdad?
2: Mira, lo que no te mata te hace más fuerte, mi rey. Si nos estás escuchando aquí en el Freeway Show, que le echen muchísimas ganas y ojalá que el día de mañana se te logre eso de ser influencer y ojalá que factures miles y miles de dólares, mi
3: rey.
2: Sí,
3: y no te agüites, y no te agüites, la neta. Mira, vamos a poner el video en arroba el Freeway Show. Ya hablamos con este muchachito, ya le dijimos, ¿sabes qué? No te preocupes, tranquilo.
2: Pero
3: es parte del proceso, ¿verdad?
2: Pero creo que a todos nos ha pasado en un momento de nuestra
3: claro
2: vida. Cuando yo empecé a trabajar aquí en la radio, yo no le dije a nadie, fíjate. A nadie le dije
3: ¿Por
2: nada.
3: ¿Por qué te echaban carrilla?
2: Porque se iban a burlar de mí toda la gente. ¿Qué se va a hacer este?
3: Ay, sí, tú, el rancherito.
2: Con esa cara de menso acá, si viene de un rancho bajado a tamborazos.
3: No, y decían
2: como...
3: peor, gordo.
2: No, sí, yo sé, yo
3: decían
2: sé
3: peor. Yo los escuchaba y les decía, dejen a Panchote Mercado. Yo sí te defendía, gordo.
2: ¿Qué decía? Yo sé que tiene la cara de menso, pero
3: sí,
2: algo le va a
3: mira
2: funcionar.
3: Yo decía, tendrá la cara de bruto, pero es mi amigo. Será menso, será lo que sea, pero es mi amigo, yo le decía.
2: Lo mismo decían de Murray, ¿cómo esa bacota va a terminar ahí?
3: Y tú me defendías,
2: ¿verdad? Sí, claro, dije, está bien que tenga este cuerpo de bacota, pero por favor, respétenmelo.
3: No, de la saida lo que decían, no, esa,
4: no digas,
3: esas
4: no digas
3: patas flacas, ¿no? ¿Qué va? Y ya, se puso a hacer ejercicio y unas piernonas
2: pero,
3: que se le hicieron
4: ahora. Eso sí,
2: pero,
4: eso sí.
2: A ver, señores, ¿en algún momento de tu vida se han burlado de ti? Intentaste hacer algo y se burlaron
3: hasta
2: de
3: la
2: ti
3: fecha, hasta la fecha se burlan de
4: sí
3: uno, pero mira, vale gorro, la neta. Mira, nosotros
2: que
3: queremos...
2: Se resbale todo.
3: Queremos ser influencers ya a mi edad de chavorruco, a la edad de Pancho, pues de viejito, ya de abuelito, pero gordo, tú platica
2: tus historias. No te hago caso, Morris, no te
3: historias
2: hago caso, que el viejo eres tú, desgraciado. Pero, ¿les ha pasado, o sea, en algún momento de tu vida tú intentaste hacer tal vez influencer, otra cosa, y se burlaron de ti?
4: Pues sí, sí, me ha pasado, especialmente como a mí me gusta el baile y a veces bailando, pues uno pues, se ve ridículo o ridícula,
2: sí,
4: pero es práctica. Practice makes perfect, siempre dicen practica y practica y eso es lo que te mejora y al fin, pues ya cuando te sabes hacer los movimientos, ahí no se burlan.
2: Mira, yo conozco a una señora que empezó a ser influencer ya grande, señores, grande, y ahorita está facturando bastante dinero.
3: O la que cocina.
2: No, es otra señora, no.
3: ¿Y qué hace ella?
2: Mi prima, la que cocina,
3: sí,
2: también.
3: Es que...
2: Nelly, una prima más grande que yo todavía, ella empezó ya de grande, una señora... A cocinar y le va muy bien en las redes sociales.
4: Pero ¿sabes qué es chistoso? Es la gente que se burlan de ti o te dan carrilla, al fin dicen, oye, ¿cómo le hiciste? Sí.
3: Exacto.
4: Pues
3: pero mira,
2: es que
3: los que se
2: de
3: van
2: ellos
3: a burlar son los que te conocen.
4: Yeah.
3: Pero la gente que no te conoce no te va a burlar, la neta le va a gustar lo que haces, porque los que te conocen a veces
2: sí
3: hay envidias, la neta.
2: Y hay veces que a veces nos da vergüenza hacer, ¿no?, o hablar a través de un micrófono, o hacer algún video porque pues da un poco de pena, intimida un poco las cámaras, intimida un poco el micrófono, pero a ti que te valga, o sea, si te
4: claro
2: burlan de ti, pues no hay problema.
3: Se hace
2: pues viral, sigue adelante,
3: ya,
2: claro, el día de mañana... La práctica hace el maestro y se burla que decía un antiguo jefe que se lo coman con el pan, señores.
3: Sí, fíjate, nuestro video más viral es cuando enseñamos las lonjas y es el video más viral. Yo ya enseño las lonjas mejor.
2: Bueno, a ver, queremos platicar contigo, escucharte a ti aquí en el 1-844-370-4839. 1-844-370-4839. Oye, platícanos de alguien que a lo mejor que quiso hacerse influencer, pero a lo mejor se estaban burlando de esa persona. O intentaste ser influencer, pero se burlaron de ti. O ya lo estás logrando. 1-844-370-4839.
3: El video más viral de Pancho es cuando asusta a todos los niños que llegamos el otro día al control, ¿te acuerdas?
4: Ah, sí, cierto.
3: Que todos... ¡Ah!
4: Sí, ¡oh, pero... my God! ¿El Pancho tiene Wi-Fi? Yo pensaba que solo había vacas y güeyes como ustedes.
5: Tus parientes.
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1: Bueno, pues si le acaban de poner al Freeway Show, amigo, le estamos compartiendo el caso de un muchacho que intentó ser influencer. Está queriendo ser influencer, pero la familia, cada que ese muchacho está haciendo videos, van a burlarse de él. Y el muchacho, obvio, pues se sienta un poco intimidado por la familia. Y bueno, pues se agüita por las burlas de la familia. Oye, eres una persona que eres influencer o intentaste ser influencer, pero bueno, había mucha burla de parte de la gente. Márcanos en el 1-844-370-4839.
2: Y mira, el chiste es agarrar un nicho como Reina, que ella cocina igual que yo.
1: Mi querida Reina, ¿tú desde cuándo te hiciste influencer? Y platícanos también si se burlaban de ti, mi querida Reina.
3: Hola a todos. La verdad, pues voy empezando. Tengo apenas unas semanas y pues ahí voy, más o menos en mi página.
1: Oye, ¿y has recibido burlas de parte de la gente? Decir, ay, Reina, ¿cómo? Mira, también las bien ridículas, recetas malas.
3: Pues la verdad no, pero ya con que no me sigan, pues ya es como que no te apoyamos. La verdad que luego en la familia es más difícil que te sigan. Yo a veces decía, bueno, pero voy a empezar mi página, pero si ni mi familia me sigue, menos me van a seguir otras personas. Pero no, pues gracias a Dios que ya ahí voy, poquito a poquito, pero ahí voy ahí voy creciendo mi página.
2: Oye, perfecto. Reina, ¿y cómo estás en las redes sociales para seguirte y todo el rollo y para hacer colaboración? Porque a mí me gusta cocinar también.
1: Cocina bien gacho y bien feo.
2: Pues por eso, para aprender.
1: A ver, Reina, tus redes sociales, ¿cuáles?
3: Vas a aprender. Estoy en Facebook, estoy como Cocinando con Reina. En TikTok estoy Reina García.
1: Oye, la gente que te conoce, ¿qué te dice? Ay, Reina, ¿cómo te animaste a hacer eso? ¿No te intimida la cámara o no te da vergüenza hablar por micrófono?
3: Pues sí, la verdad que ya hacía tiempo que había empezado, pero dejé de hacerlo y dije, bueno, pues voy a volver a hacerlo, porque pues como quiera de cocinar, cocino todos los días casi, ¿verdad? Y pues ahí seguimos. Pero antes de eso quiero hacerle la pregunta a Zaida, ¿cómo te fue con la receta de la salsa, Zaida?
4: ¿Cuál?
2: Ándale, Zaida, la salsa de la receta que te dio Reina el otro día para el Javi.
4: ¡Ay! Pues fíjate que no ha venido a visitarme, entonces todavía no lo ha hecho.
2: No, Reina, por favor, ni siquiera le he intentado hacer.
1: ¡Pierdes tu tiempo, Reina!
4: Vas a tener que mandarme la receta otra vez.

0: carita de Maruchan acá, reina.
1: No, allí en mi página te dije, tengo como de 100 recetas de salsa, así es que no hay pretexto. Ya si no lo conquistas es porque no quisiste.
0: Pero ella la compra en frasco, sí, ahí la de comida.
2: Es que es más fácil.
1: No.
3: Tienes que hacerla con tus manos con el molcajete como reina, sí, una salsa rica.
2: Es que no tengo un molcajete, pero mira, reina, como estoy escuchando que quieres ser influencer, yo te voy a seguir en tu página, ahorita nos dices otra vez, y yo trato... Okay. De hacer una receta tuya, pero no prometo nada. Una bien fácil.
3: No prometo nada.
2: Mira, la más fácil que tengas.
0: Si empieza, yo te voy a regalar a ti un molcajete, mi querida Zaida.
2: Ándale.
0: Y te lo voy a entregar wireless, o sea, sin cable, para que no conectes nada a la pared.
2: Pero no se necesita conectar nada.
0: ¿Verdad, reina?
1: Oh, no, sí. No, y en mi página te enseño a recetas muy fáciles. No hay pretexto, Zaida, de no aprender. Te enseño paso a paso, te explico todo. Y es que no hay pretexto.
2: Ok, reina, lo voy a tomar. Lo
0: Tiene
2: voy a
0: una
2: hacer.
0: Cara de flojera, ah, la Zaida, así como que, ¿cuántos pasos voy a seguir y sacar la Zaida?
3: Y Pancho, te regalé tu molcajete wireless para que no batalles.
2: Shake on it, pinky promise. A ver,
0: Pinky Prom,
2: pero yo escojo el molcajete que cuesta como $1,000.
0: Va, yo te lo voy a pasar.
3: No hay molcajetes de
0: Reina,
3: $1,000.
0: Reina, ¿cuáles son tus redes sociales ya que eres una influencer reconocida por el Freeway Show?
1: Estoy como Cocinando con Reina en Facebook y en TikTok estoy como Reina García.
0: El 20% de Cocinando con Reina ya le pertenece aquí al Freeway Show. Gracias,
2: no,
0: mi querida Reina.
2: Es cierto, no se
1: van a ser mis patrocinadores de ahí. Pues, sí.
3: De hecho, Reina...
1: Sí, pues, es difícil en esta, o sea, en las redes porque... Sí. Pues yo digo que a veces dicen que es suerte, pero no, es constancia, ser constante porque sí. Y pues ahí vamos, ahí tengo un video más que ha llegado más de 100,000 vistas, entonces es el más grande, más así que tengo, ¿eh? Pero pues ahí voy día a día haciendo mis recetas.
0: Eso es los de nosotros llegan como a 500, sí, no, más de 100,000, me querías. No, reina, ya nos tomaste mucha ventaja. Pero bueno, a ver, amigos, gracias por conectarse acá. Queremos platicar contigo en el 1-844-370-4839. Vamos a contestar todas las llamadas telefónicas. Oye, ¿conoces alguna persona que ya es influencer? Estás intentando, pero, oye, a lo mejor te agüitó las críticas, las burlas de parte de la gente. Vamos a platicarlo aquí en el Freeway Show, amigos.
3: No, la reina, yo voy a hacer una colaboración con Reina, vas a ver.
0: Aprende a cocinar.
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1: Bueno, pues amigos, queremos platicar contigo en el 1-844-370-4839. Oye, ¿conoces alguna influencer? A lo mejor una persona que ya está facturando dinero con ser influencer, o estás queriendo ser influencer, pero a lo mejor, oye, la carreta de parte de la gente no te deja porque te intimida de alguna manera. Vamos a platicarlo aquí en el Freeway Show.
2: O también, ¿cuál es tu nicho? ¿Qué estás haciendo? Por ejemplo, como nuestra amiga que nos platicó que está haciendo comida.
1: Cocina.
2: Y también tenemos aquí a Ani.
1: A ver, Ani, ¿qué es lo que haces tú en tus redes sociales ahora que estás intentando ser influencer, mi querida Ani Lisa?
3: Pues yo me encargo, bueno, me dedico yo a hacer videos de comida, de arreglándome, de hacer qué hacer, o así de ir de compras, así sí. Cositas.
2: O como un blog personal. Diaria.
1: Sí.
3: Sí.
2: ¡Oh, qué chido!
1: ¿Eres ama de casa? ¿Eres mamá, mi querida Ani Lisa?
3: Sí, soy mamá.
1: ¿Y cómo te encontramos? ¿Cómo te encontramos a ti en las redes sociales, mi querida Ani Lisa?
3: Como Ani Martínez, es A-N-N-Y.
1: Ajá. Ok.
3: Martínez. Sí. Es M mayúsculas sí. Y ya lo demás minúscula.
1: Oye, ¿te han criticado a ti porque te estás intentando ser influencer, mi querida Ani? ¿Has recibido burlas de parte de algunas personas?
3: No, pero la verdad que uno nota cuando uno trata de ser, de crecer, sí. De ser alguien, notas cuando ya las personas como que te dejan de ver tus contenidos o de darles like, cosas así. Entonces, yo mejor, lo que yo hago es mejor eliminarlas de mi perfil. Y mejor aceptar gente que realmente tiene sí mi contenido.
2: Exacto, porque okay. Si estás buscando la aprobación de tus amigos, de tu familia, no, olvídate. No, de todos. Son los primeros que no te van a compartir, no te van a ayudar.
1: De todos, para que hagan comentarios, buenos o malos, pero es promoción, mi querida Elisa. Y si no, pues para que vean enfrente de ellos ahí que tú sigues con tus sueños. Gracias, Reina, por tu llamada telefónica. Vamos con Mora.
2: Vamos con el Morita.
1: Mi querido Mora, tú eres influencer. Ya, a ver, platícanos, mi rey.
4: Sí, pues yo tengo creando contenido apenas poco también, como un año, pero también fui criticado, y no solo yo, también mi hija.
1: Ay, ¿a poco? ¿Qué te decían?
4: Sí, a mi hija, ella está en México y yo estoy acá, ¿verdad? En Dallas, Texas. Entonces, cuando empecé a subir contenido a mis redes sociales, porque yo hago entrevistas así en los bailes a personas, sí. Entonces... cuando empecé a subir contenido, pues empezaron a reír de mi hija, que mira tu papá que anda preguntando esto allá le hacían sí. Como burla, gente.
2: Oye,
4: que no me apoyaba,
2: Mora,
4: misma familia,
2: pero
4: mismos primos.
2: ¿Pero sí. ¿Qué haces? ¿Qué contenido haces?
1: Pues pregunta, Mora, ¿qué sí. Acabas de escuchar? ¿Entrevistas?
4: Yo hago entrevistas en los bailes y en todos lados donde me invitan a grabar.
2: ¡Órale! Bueno,
1: sí. ¿Cuántos seguidores tienes, mi querido Mora, ya?
4: Ahorita en Facebook tengo arriba de 100,000, como 100,000.
2: No. Oye, ¿cómo te seguimos?
1: Pues que nos digan a nosotros cómo ser influencer, mi querido Mora.
2: ¿Cómo te seguimos?
4: En Facebook me pueden encontrar como Gareth Cisneros González. Ahí está verificada mi página. Gareth Cisneros. Oye. González. Y en TikTok como Mora. Como el Mora, nomás así.
2: Ándale, para ir, mira, a entrevistar borrachos con el Morita.
1: Que las críticas...
4: Sí, pues, ese video es de pura risa, porque trato de sacarles el lado divertido a las personas cuando andan en ese punto, ¿me entiendes?
2: Sí, sí, claro, de eso se trata. Mira, la cura.
1: Que las críticas, al contrario, te impulsen a seguir adelante, mi querido Mora. Ojalá que Dios te bendiga.
2: Ay, sí.
1: Y que tengas millones de seguidores.
2: Ay,
1: mi
2: sí,
1: rey.
2: Y tú hablando de crisis, eres el primero que me criticas a mí. Ya sabes,
1: vamos. Vete para acá y vamos a correr a Mora. Ay, y sacarte, no, vienes acá conmigo.
2: Este güey hablando de críticas, ya, es el amor, primero que favor. Critica acá.
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1: ¡Qué barbaridad! Señores, un obispo y también cantante, es un pastor este señor que se llama Marvin Sapp. Bueno, pues prácticamente este señor, digamos que secuestró a sus fieles ahí. Estaba en plena, ¿cómo podemos decir? Rito a lo mejor dentro de su iglesia con todos sus fieles. Y como no se había dado suficiente dinero en la parte donde tiene que aportar la gente una vez que vayas a este tipo de servicios, entonces él estaba, pues se mira un poco molesto el señor y dijo: señores, cierren las puertas porque de aquí nadie sale. Hay aproximadamente 1,000 personas acá, necesitamos recaudar $40,000.
2: ¡Ay!
1: $40,000, por favor.
3: ¿Cómo? A ver.
1: Cierren las puertas, señores.
3: O sea, ¿no los dejaba salir hasta que juntaran $40,000?
1: No dijo que no los dejaba salir, pero pidió que cerraran las puertas.
3: Pues los estaba secuestrando prácticamente.
1: ¿Cómo lo quieres interpretar? ¿Como secuestro? ¿Como un castigo?
3: Pues si alguien no te deja salir y te priva de tu libertad, y pues es un secuestro.
1: Dijo, hay 1,000 personas aquí, $20 por no sé cuánto acá sería. $20,000, hay aproximadamente.
3: Y aparte le pidió dinero.
1: Y hay 1,000 personas que nos están mirando también a través del internet. Si cada uno de ustedes diera $20, serían $40,000. Pero también le dijo: es que se necesitaba recaudar este dinero para poder cubrir los gastos del evento. Ahora, posiblemente no sea la mejor manera para pedirles esto, o sea, también, ¿verdad?
3: O sea, si quieres recaudar dinero, entonces que diga el pastor: oigan, vamos a hacer este evento, la entrada cuesta $20 y esperamos para esto y para lo otro, para mejorar la iglesia, porque pues hay que pagarles a los de la música.
1: Y les decía, vamos.
3: Los de la administración.
1: Quiero ver gente que sembre, siempre. Quiero ver gente que siembre, por favor. $20. No veo movimiento aquí. Y al pedirles cierren las puertas, pues yo sentiría una amenaza ahí.
3: Sí, sí. Así como que, oye, ¿cómo?
1: Ya,
3: ¿Cómo que cierren las puertas? Pues no.
1: Como que ya suena como que tengo hambre de que me des todo esto,
3: sí.
1: ¿no? Fíjate, cada quien, ¿verdad? Cada quien.
3: Fíjate, cuando yo sea pastor, lo que voy a hacer es agarrar toda la limosna y aventarla para arriba y decir, sí. Si lo que cache Dios es para él y lo que caiga para el suelo es mío. Y oh, así de fácil, God. Y ya.
1: Ay,
3: asunto
1: ay,
3: arreglado.
1: Ay, ay, ay.
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1: ¡Ay, güey!
2: Bueno, nos dice esta amiga, tengo un jefe que huele muy feo, no sé si renunciar o confesarle que huele mal.
3: Huele a pacuso.
1: Dile la verdad.
2: Dice, les escribo porque necesito un consejo y la verdad no sé qué hacer. Me llamo Guadalupe y trabajo en una oficina de abogados.
1: Ay,
2: soy secretaria de un abogado muy reconocido. Que diga el nombre aquí de esta ciudad, señores. Que diga el nombre.
3: No, porque no lo va a quemar, que apesta el vato.
2: Dice, mi trabajo es ayudarle con documentos, o sea, como para legal aquí en Estados Unidos. Llenar papeles, organizar expedientes y atender llamadas. La verdad, el trabajo me gusta y estoy agradecida porque es un buen empleo.
3: Es bien pagado.
2: El problema es algo muy incómodo que ya no sé cómo manejar. El licenciado, el abogado, tiene muy mal aliento.
3: Ay, ay, ay.
2: Pero de verdad, señores, muy fuerte. De esas veces que la persona te está hablando frente a frente y uno se siente que hasta le salen las lagrimitas de los ojos. A veces se para junto a mi escritorio para explicarme algo de un caso y se acerca bastante para poder revisar los papeles conmigo. Yo trato de ser respetuosa, pero y trato de poner atención y hacer mi trabajo, pero hay momentos en los que hasta tengo que voltear un poquito la cara o aguantar la respiración unos segundos de tan feo el aliento. Me da mucha pena porque él es una persona de mucho carácter, muy serio y muy respetado también.
3: Pues sí, pero le huele el hocico a drenaje, güey.
2: Por eso no sé cómo decirle algo sin que se vaya a ofender o piense que le estoy faltando el respeto también. Lo más difícil es que trabajo prácticamente todo el día cerca de él y hay momentos en que de verdad se vuelve complicado. A veces hasta he pensado en llevar mentas o chicles y ofrecerle uno discretamente.
3: Sí, así como que, oiga, como que nos comemos un chiclito, ¿no?
2: Pero luego pienso que se puede dar cuenta de por lo que estoy, de por qué lo estoy haciendo. La verdad me siento mal porque no quiero faltarle al respeto, pero tampoco quiero seguir trabajando incómoda todos los días. Incluso, aunque suene exagerado, a veces hasta he pensado en renunciar por esta situación. Y eso que el trabajo en sí me gusta. ¿Qué harían ustedes en mi lugar? ¿Hay alguna manera educada de decirle algo así al abogado?
3: Ay, Dios, está difícil su caso.
2: Fíjate porque que yo apenas le iba a decir que renunciara.
3: No, no, ¿cómo que renuncie? Por mal aliento de su jefe, no.
2: Pero mejor es que también, que, mira, ¿cómo le dices a un abogado eso?
3: Mira, que le lleve un regalo. Que le lleve un regalo, que le digo, ¿qué cree, abogado? Tengo un amigo que es dentista y anda regalando, pues, ahí consultas, ¿no quiere una? Algo así, o sea.
2: ¿Tú crees que no va a tener dinero para pagar una consulta
3: por eso,
2: con
3: pero que le
2: dentista?
3: Diga, es que se la quiero regalar de cumpleaños, o sea, así, un detallito, pues, ¿sí? ¿Estar bien?
2: ¿Tú qué le dirías, Zayda?
1: Yo yo le diría la verdad, y si no, pues, trae la ISO como lo que yo uso para ustedes.
2: No, no, pero ¿cómo vas a tener el Lysol ahí en,
3: oye, pero
2: en la
3: qué,
2: boca del
3: pero
2: señor
3: qué gacho,
2: ahí?
3: ¿No? Bueno, pues, cuando alguien sí, trabaja no sé contigo y ay, tiene no, así no, aliento como a cebolla con atún, güey, no manches, Dios, imagínate. Mí.
2: Les ha tocado trabajar con una persona que tiene a lo mejor despide malos olores o tiene mal aliento. ¿Cómo le lograste decir a la persona sin que se ofenda?
3: Mira, yo tenía un compañero que es locutor. No lo voy a quemar, güey, pero le olía la boca a
2: ¿Raúl,
3: tamal.
2: ¿O quién?
3: No, no, gordo, no. Le olía a tamal de tres días. No digas nombres, no, baboso.
2: Qué barbaridad.
3: Y pues yo sí le regalé unos chiclitos y le regalé su ¿cómo se llama? El que te eches a la boca.
2: ¿El spray para la boca o qué?
3: No, un
2: enjuague bucal.
3: Ándale, el enjuague bucal. Le dije, oye, mira, de regalo.
2: Acá tengo, mira, todos los días tengo aquí enjuague bucal para poder lavarme acá la buchaca todos los días.
1: Ya tengo una idea. Ajá. Que lo manda el dentista. Dile, oye, yo conozco un dentista buenísimo.
3: Pues es lo que yo decía, esa era mi idea.
2: Ay, pon atención, por favor. Dios mío.
3: Robar mis ideas esta.
2: A ver, amigos, por favor, márquenos aquí en cabina en el 1-844-370-4839. ¿Qué debería hacer esta persona?

0: persona, o más bien, a ver, mira, una persona que ya haya pasado por esta misma situación. Oye, ¿qué le dijiste a esa persona que olía muy feo, que tenía a lo mejor un mal aliento? ¿Qué le dijiste? ¿Cómo manejaste la situación? Márcanos en el 1-844-370-4839, amigos.
1: Tengo otra idea. Hay que llevarlo al dentista.
0: ¡Oh, chica! Ah, ya la dijeron también, Zaida.
1: No, pero lo acabo de decir yo.
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3: Bueno, se acaban de sintonizar el Freeway Show. Le estamos platicando el confesionario de Guadalupe, que ella trabaja con un abogado muy distinguido y muy respetado aquí en la ciudad.
4: Pero le apesta la buchaca.
3: Pero resulta de que, bueno, pues el abogado, pues como que está malo del hígado, pues, o sea, como que tiene un aliento muy fuerte y dice que es bien incómoda para ella.
4: Una muela picada.
3: Trabajar tan cerca del abogado todos los días porque siente el olor. En cuando entra a la oficina, siente luego el olor.
4: El tufo.
3: Y que es muy molesto, pero como maneja la situación, tampoco quiere dejar su trabajo. Mira, tenemos a Anónima que está pasando por la misma situación.
4: Ay, no, Anónima, ¿cómo?
3: Anónima, ¿qué te pasó a ti? A ver, platícanos, corazón.
5: Yo le voy a dar el problema, voy a discutir el problema, pero le voy a dar la solución.
4: A ver, échale, Anónima.
3: Qué bueno, dale.
5: Claro, mire, esto puede ser alguna infección dentro de la boca o reflujo.
3: Ajá, ok.
5: ¿Qué pasa? Por ahí hay mucho... publicidad, sí. Pero básicamente en el área de enjuagador bucal hay uno de una tapita rosada.
4: ¿Es una tapa rosada?
3: Sí, una tapita rosada.
5: De una tapa rosada. Ajá. No es el que sabe a menta, que eso uno no lo soporta.
3: Okay.
5: Resulta y acontece que mi hijo me lo comenta y dice, mami, a ti te huele mal la boca.
3: Ay, Dios mío.
4: O te lo dijo, pero bueno, un hijo tiene confianza. Sí.
3: ¿Y qué pasó? ¿Qué hiciste?
5: Bueno, me recomendó este producto porque yo había utilizado los otros. Y es temporero, obviamente. Es incómodo porque sabe a menta los otros. Este no sabe a nada.
3: Okay.
5: Y resuelve el problema.
4: ¡Anda! Okay.
3: Es un enjuague bucal este, Anónima.
5: Yo lo que le aconsejo, no quiero decir el producto, pero básicamente es el único que hay con tapa rosado.
4: Okay. Si es enjuague bucal con la tapa rosada, Pancho.
3: Con la tapa rosada, sí. Rosando las que te gustan a ti, Morgan.
4: No, gordo, ponte serio.
3: No, pues estoy hablando de enjuague bucal.
4: Oye.
3: ¿De qué estoy hablando
4: pero
3: yo?
4: Pero fíjate que Anónima me dio una idea muy buena.
3: ¿Cuál es
4: la
3: idea?
4: Que le eche al café el enjuague bucal. O sea, si no sabe...
3: ¿Cómo le va a echar el café enjuague bucal,
4: pues Morgan? Sí, que le diga, pues es un sabor nuevo que quiere que pruebe, ¿verdad, Anónima?
5: No, es que no sabe a nada.
4: Ahí está.
3: No sabe.
5: Pero sí... exacto, pero sí resuelve ese problema.
4: O que le diga, ¿qué cree? Le preparé un agua fresca y que le eche la enjuague bucal, güey.
3: Que le diga que es horchata.
4: De limón, ¿verdad, Anónima? O algo así.
3: Bueno.
5: No, yo lo que le aconsejo que sea bien
4: sincera.
3: Cuidadosa.
5: Bien cuidadosa, pero que se lo diga.
4: Sí, es que, mira, a veces uno peca de decir, no, se va a ofender, ¿no? O sea, oye, no te ofendas, pero estoy notando que tienes mal olor, algo así, ¿no?
3: ¿Pero un abogado?
4: Pues ni modo, pues...
3: ¿Qué tal y te lleva corta ahí por...?
4: Pues que lo lleve a cenar, no sé, o algo, o que haga lo que yo le dije, o sea, que le eche ahí el astringosol, pero pues en el agua.
3: Mira, hay más llamadas telefónicas, mi querida Carolina va a dar su opinión, por favor, no te vayas, viene Carolina, viene María, Oscar y el resto de las llamadas telefónicas en el 1-844-370-40 839. Oye, ¿cómo manejaría la situación? ¿Qué? ¿Cómo has manejado una cosa de esta manera? Márcanos 1-844-370-4839.
4: O que le diga, mire, abogado, compré unos chicles que están bien buenos. Ándele, agarre uno.
3: No, creo. Pero bueno.
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3: Bueno, pues Lupita está pidiendo un consejo de parte del público porque trabaja con una persona muy famosa y un abogado muy respetado que huele la boca, pues.
4: O sea, le apesta la buchaca.
3: Es mortal. Incluso la gente que tiene dinero también la pesa, pues.
4: Y dice, pues a todo mundo.
3: ¿Cómo maneja la situación esta?
4: Mira, si no te cuidas, no. Si no te lavas los dientes, y a veces también es normal por las cuestiones de salud, señor. A veces viene desde acá adentro, sí. Entonces te tienes que ir a checar.
3: Mira, tenemos a Carolina aquí en la línea, mi querida Carolina, tiene una opinión. Adelante, Carolina, te escuchamos.
5: Si fuera yo le digo.
3: ¿Tú le dirías? Así, abogado, ¿sabes qué? Le huele la buchaca.

0: no se lo diría así, pero se lo diría sutilmente.
1: ¿Cómo se le diría sutilmente a un abogado? Abogado, mire, según el artículo 136.
0: Mire, lo llamaría aparte y le diría, mire, por lo menos cepíllese bien los dientes.
2: Ay, ¿así de sutil?
1: Yo le diría, según la Constitución, el artículo 135.
0: Ajá. Ay, así Dios. Me digo, no voy a estar con esa que me voy a retirar ni nada. Yo se lo digo y ya, hay que ser sincera.
2: Sí, claro. a veces uno peca de sí. No decir las cosas, ¿a poco no, Carolina?
1: Bueno, pues
2: sí,
1: está bien.
0: Claro, sí. Porque imagínate cómo se va a retirar del trabajo nada más por eso.
1: Fíjate que hay gente que es bien sincera, así como Carolina, y le sale bien ser frontal y decirle a la gente las cosas ahí en su cara. Y no lo sientes ofensivo porque te lo dicen por tu bien. Pero hay gente que no sabemos cómo decir las cosas. Gracias, Carolina, por tu llamada telefónica. Mira, vamos con María. La tenemos aquí en la
2: María,
1: línea.
2: ¿La de las nachas frías?
1: Es otra María. María, oye, ¿tú trabajas?
3: No trabajas.
1: ¿Te ha pasado esto con dos personas?
2: ¡Mari! No, uy,
1: sí. Se le colgó. Oscar, tenemos a Oscar también aquí listo. Mi querido Oscar, ¿tú pasaste por algo similar? Platícanos.
4: Bueno, eso lo pasamos yo y un primo. Uh-huh.
2: ¿Les ha pasado la muchacha?
4: Yo para un... De hecho, era un primo.
2: Sí. Oh, ¿y qué le decías, Oscar?
4: Somos aquí en San Antonio. Ajá. En San Antonio, Texas.
2: No jugara.
4: Y vino para acá su primo un tiempo.
2: Ajá.
4: Y pues no tenía rey para el trabajo, a nosotros le conseguimos el trabajo y ya pasábamos por él.
2: Ajá. ¿Y qué le decían? ¿Te apesta la buchaca?
4: Sí, no, pero no, nunca le dijimos, pero porque nos daba vergüenza, nosotros no somos así, pero hay cuenta que él en la mañana, antes de que nosotros pasábamos por él, él, su lavada de boca era un cigarro, fumarse un cigarro.
2: ¡Ah! Y pues es lo que hacía sí. Peor. No.
1: Cigarro, imagínate, hombre, no le mezclas un poco de café, todavía peor.
2: No, le hubieras dicho, oye, primo, traes aliento así a camioneta de basura, no manches.
1: Dios mío.
4: Eso no es todo.
1: Dinos.
4: El problema era que pues no podíamos bajar las ventanillas porque era en temporada de frío, era en diciembre.
2: Ay, no.
4: Frío.
2: No, hombre, no.
4: De hecho, una vez sí, ya nos molestamos porque nos paramos a una tienda a agarrar un café.
2: Ajá.
4: Y nos dice, ¿qué? bien, algo bien así, bien raro.
2: Ajá.
4: No, primo, a mí me gusta bastante el café para con el panecito para hacer babita.
1: Ay, no, qué barbaridad.
2: No, yo le hubiera dicho, ¿sabes qué, Dios, primo? ¿Sabes? No manches, traes así como, ajá, le sopla el hocico a pura muerte, la neta, güey.
1: Ay, Dios, ¿cómo se hace?
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1: Señores, cada quien es libre de creer en lo que se le pegue su regalada gana, señores. Pero bueno, hay mucha gente que lo cuestiona, dice que son señales que el mundo se va a acabar. Sale un nuevo culto religioso.
2: Oh, anda, no. A ver, ¿ahora qué?
3: Mucha ¿del bien gente o del mal?
1: Lo cuestiona, pues no sé. Pero esta nueva iglesia, este nuevo culto, es para los patitos de goma, los patitos amarillos de goma.
3: ¿Ah, cómo?
1: Sí, sí, sí.
3: O sea, ¿es un culto de patitos, Yule?
1: Sí, claro, le rinden aquí culto. Sí, ¿es como ese amarillo que tienes ahí, aquí en la cabina? Un patito, señores, pues le están rindiendo culto a los patitos de goma. Es, la capilla es una capilla que se llama el Patícano.
3: ¿El Patícano?
1: El Patícano. Cute. Sí, sí. Y la gente va a rendirle culto a los patitos de goma, esos patitos amarillos, señores.
3: Ah, y no,
1: sí,
3: y no me dice, y no me sí digas que tienen un papa también. Todo
1: tienen
3: rollo
1: un papa, sí, lo dijiste. ¿Neta? Muy bien, sí, claro.
2: ¿En serio?
1: Tienen un papa. En oh, la persona God que salió con este nuevo culto, van y platican sobre todo las maravillas que hace y deshace un simple patito de goma amarillo.
3: Es que tú, como ciudadano de este planeta, tú tienes derecho entonces a crear el culto que tú quieras, ¿o qué
1: pues
3: onda?
1: Sí, por eso es lo que te digo, cada quien es libre de creer en lo que quiera, claro. Ajá. O sea, lo que para mí es importante, para otra gente a lo mejor no lo es. Lo que para otra gente es importante, posiblemente para mí sea un chiste. Y es bueno tener empatía con las personas, o sea, aguantarnos de alguna manera.
3: ¿A poco
1: o sea,
3: y hacen sus misas ahí de patitos, sí, y no, de todo tienen, el rollo? Sí, y
1: tienen sus reuniones y hablan de todos los beneficios y maleficios acá de los patitos y platican, charlan, hablan de
3: Patolandia.
1: De Patolandia,
3: del
1: sí,
3: Pato de Lucas. Mira,
1: qué bonito color amarillo. Wow, este es un poco más fuerte el color amarillo. No, a mí me salió un poco más.
3: Y no me digas que no me digas que el pastor es el Pato Donald.
1: La verdad que no sé, Morris, no he ido al culto todavía, pero
2: ¿hacen el cuac, cuac, cuac, así?
1: Sí, me imagino que hacen, dan de tener un bailecito ahí, cuac, cuac, cuac, no,
3: o cua, a lo mejor también el ahí la oración es así,
2: cuac, cuac, cuac, cuac, cuac.
3: ¿Quién sabe, güey? Sí. O sea, hay que ir para aprender, güey, no sé.
1: Vamos a mandarte a ti, Morris, allá van a decir, ay, Dios, no vino un pato, vino un guajolote aquí.
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0: realiza otro ataque contra una lancha ligada al narcotráfico y mata a dos tripulantes. El ejército estadounidense atacó otra embarcación sospechosa de transportar drogas en el Pacífico Oriental, causando la muerte de dos hombres. El Comando Sur de Estados Unidos publicó en redes sociales un video que muestra una embarcación flotando antes de ser alcanzada por una explosión. En los últimos segundos del video se observa humo y fuego saliendo del embarque. Trump rechaza que Irán controle el estrecho de Hormuz y lanza nueva advertencia militar. El presidente Donald Trump rechazó cualquier posibilidad de que Irán ejerza control sobre el estrecho de Hormuz, una de las rutas marítimas más estratégicas para el comercio mundial del petróleo, y aseguró que Washington mantendrá vigilancia permanente sobre la zona. Durante una reunión de gabinete a la Casa Blanca, Trump respondió a reportes difundidos por la televisión estatal iraní que señalaban la existencia de un supuesto preacuerdo entre Teherán y Washington para reactivar el tránsito marítimo en el estrecho bajo supervisión iraní y omaní. Acusan a una mujer de matar a la nueva pareja de su exnovia frente a una niña en Pensilvania. Una mujer en Pensilvania fue acusada de asesinato de primer grado tras presuntamente disparar contra la nueva pareja de su exnovia en el estacionamiento de una tienda Lowe's. El ataque ocurrió frente a la hija de 9 años de la mujer, según documentos judiciales. Tenesha Lee, de 32 años de edad, enfrenta cargos de asesinato en primer grado, homicidio criminal, agresión agravada y múltiples cargos por poner en peligro a otras personas. Hasta aquí llegamos con el breve informativo de Bueno, la Mala y el Feo. Les informó Eli Venegas en redes sociales. Eli Venegas Radio. Buen día.
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2: Vamos a regresar con los chistes estúpidos. Así que si tienes un chiste estúpido, márcalo.
3: Marca
2: rápido,
3: de volada, chiste estúpido. 1-855-370-3100. ¡Chistes estúpidos!
2: Señores, okay. Y vamos en vivo completamente a través de YouTube. Es arroba bueno mala feo para que le caigas. Y además también, ¿qué creen, muchachos? Tenemos invitada especial el día de hoy.
4: Hola, ¿cómo estamos?
2: Muy bien, ¿y tú?
4: Ay, súper encantada.
3: Puro brillo.
2: ¿Quién es?
3: Esta plebita, qué rollo.
2: Cáiganle en arroba bueno mala feo en YouTube para que conozcan a la güerita.
3: ¡Ay! Ay.

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1: Vamos con los chistes estúpidos. Márcanos si tienes uno bien perrón. Ahí te va el teléfono. Es el 1-855-370-3100. Ándenle, muchachos, que iba un paletero allá en el pueblo. Pero pues el paletero
2: nomás no se le entendía.
1: Y nomás decía: paletas de limón y tamarindo, tilín, tilín. Es que no traía campanitas.
2: Ah, él hacía el sonido.
1: Él hacía el sonido también de las campanitas. Paletas de limón y tamarindo, tilín, tilín, tilín. Y pasa por enfrente de la casa de Nora. Y Norita, que nos acompaña el día de hoy, locutora invitada, que es una mujer muy preocupona, ¿verdad?
2: Aparte está bien chula.
1: Ah, Nora, papá.
2: Maduraste, pero a la perfección.
1: Sí, gracias, bien, bien preciosa, Norita. Y Norita, o sea, como se preocupaba, le preguntó.
2: Ay, sí, muy, muy linda.
1: Sí, lo escuchó. Paleta de limón y tamarindo, tilín, tilín. Se asoma Norita y dice: disculpe, señor, ¿tiene resfriado? No, nomás de limón y tamarindo.
2: ¡Ah! ¡Ay, qué bonito! ¡Chiste, la Nora!
1: A ver, Norita, échale.
3: Ok. Estaba un camaroncito llorando a la orilla del mar.
1: ¡No! ¡Ay, pobrecito!
2: Uy, era un camarón.
3: Y pasa otro camaroncito y le dice: ¿por qué lloras?
2: ¿Por qué lloras?
3: Ay, ¿qué te pasa? Y dice: pues es que mi mamá se fue a un cóctel y no ha regresado.
2: ¡Se la tragaron! Está bueno.
3: Está mejor que el de él, ¿no?
2: Está mejor que el del pelón.
1: Pues, ¿qué pasó?
3: No. Sí.
1: No. Ah, Nora.
2: Oye, estaba mi vieja la Chayo platicando con sus amigas. Y ya ves cómo son de mitoteras y para qué comparten todo. Y le dicen: oye, ¿y el feito cómo es? No, dice la Chayo, el feo es una fiera en la cama. ¿De veras? Sí, dice. Siempre en la noche se hace del baño para marcar su territorio. Pero ya usó pañal, ¿eh, Nora?
3: No, pues me imagino.
1: No, por favor. Es lo mínimo que puede hacer el feito.
3: Por favor.
1: A ver, mira, tenemos a Alex con nosotros. Alex, cuenta tu chiste, estúpido.
4: Buenos días a todos allá en cabina, bro. Una preguntota. No, preguntota. Ahí te va, feyito. Si hay 10 personas, si hay 10 personas en una calle y solamente una tiene un paraguas, ¿por qué los demás no se mojan?
1: Si hay 10 personas en una calle.
2: Porque están abajo del paraguas del güey que trae que lo trae, ¿no?
4: No, porque no está lloviendo.
2: ¡Oh! No, güey, tú sí me agarraste en curva. No,
1: no. ¿Por qué no está lloviendo? A ver, mira, tenemos a Diego.
5: Bonito.
1: ¡Hola, Diego!
5: Buenos días, ¿cómo estás? Saludos acá desde Chicago.
1: ¡Chicago! Diego Armando Maradona, contá tu chiste, vos.
2: Marranona.
5: Estaba un hijo preguntándole a su papá: oye, papá, ¿por qué estamos tan fuertes y tan así, tan musculosos?

0: No, pues es que es para poder cazar y hacer lo que queramos.
1: Ah,
0: Y
1: muy
0: luego le
1: bien.
0: pregunta, ¿y por qué tenemos el pelo así chino, tan grande? Le haces para taparnos del sol, para que no nos haga tanto el sol. Oh,
1: Muy
0: no, que
1: bien.
0: todo va. Y luego le pregunta, ¿pero por qué vivimos en Nueva York?
2: ¡Ah!
3: Es un chiste baboso, loco.
2: Estaban en el
3: estúpido.
2: zoológico, güey.
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2: Señores, agárrense porque el Chal con Pao Sasso ya está en VIX. Cáiganle a ver el último episodio, entrevistas bien perronas. Esta semana tiene entrevistando a nada más y nada menos que a Alejandra Jaramillo.
3: Ajá.
2: Ella, ganadora del reality Apostarías por mí, Feito, donde
3: ¿qué vende esa doña? Yo no la
2: ahí.
3: Conozco, güey.
2: ¿Eh?
3: ¿Alejandra qué?
5: Es muy guapa la muchacha, la he visto. Claro, ella era.
2: ¿Alejandra?
5: Sí.
3: ¿Jaramillo?
2: Sí, güey, presentadora de Siéntese Quien Pueda.
3: ¡Ah!
2: Ah, ya lo ubicas.
3: ¿La chinita? ¿Una que tiene ojos chinitos?
2: Pues
3: ¿dónde
5: sí,
3: es? ¿De dónde?
5: Sí,
3: ¿de dónde es?
2: Ella es de Ecuador.
3: ¡Ah, no! Ya sé.
2: Ya estamos hablando.
3: Ahí está bien chulo.
2: Cáiganle para que, bueno, va a platicar de todo un poco. Ya sabe, va a echar el Chal con Pao Sasso y está en VIX.
3: A través de VIX puedes bajar la aplicación gratis para que eches a la Pao. Que, por cierto, Pao, ojalá estés bien, que te recuperes rápido. Por eso está la Norita aquí ayudándolos porque la Pao tuvo un accidentito. Pero ahí estamos, Pao. Te queremos un chorro.
2: Eso, cáiganle a VIX y recuerden el Chal con Pao Sasso a través de Univisión sábado a las 3, es a las 4, 3 centro, solo por Univisión, no se lo pierdan, ¿eh?
4: Enseguida volvemos con Puro Show, en el bueno, la mala y el feo, y esto.
2: Vamos a regresar, chavos, con Oti Entra, ¿qué creen?
3: ¿Qué?
2: A ver, Norita,
5: dime.
2: Supongamos que te casas, bien enamorada.
5: Ok.
3: Ajá.
2: Al poco tiempo, el marido sufre un accidente y queda inmóvil, inválido.
3: ¿Qué?
5: ¿Pero tenía life insurance?
2: No, espérate, no se murió.
5: Oh, bueno.
3: Ya se va para el área del dinero, la nora.
2: ¡Qué bárbaro! ¡Qué bárbaro!
3: Pues sí, pues
2: esto,
3: es importante.
2: Esto le pasó a una mujer, se quedó con él o se divorció. El vato ya no se puede mover.
5: No, está canijo.
2: Se van a sorprender. Ahorita les platico todos los detalles, ¿eh?
5: Okay.
2: Sí. ¿Tú qué nos vas a platicar ahorita?
5: Yo te voy a platicar
2: a
5: de
2: ver.
5: Un hombre
2: Ajá.
5: que se encontró dinero, un boleto de lotería.
2: Ah, muy bien.
5: ¿Tú crees que le dieron dinero o no por haber regresado ese boleto?
2: Era ganador el boleto, me imagino.
5: Claro, era ganador.
3: ¿Qué hizo con él o qué pedo? ¿Tú,
5: lo regresó?
3: Ay,
5: pero
3: no, qué baboso.
5: Al regresar te cuento más, ¿eh?
2: A ver, venga.
3: Y un vato que era chota, de los perrones, no como los que yo conozco. Lo torcieron con un, iba a decir un, no estamos en vivo también en la radio.
2: Sí.
3: Un friego de barras de oro y un friego de cash. ¿Quién era ese güey?
2: ¿Quién
3: ¿qué
2: era
3: le pasó? Bueno, no era mi compa, ojalá hubiera sido mi compa, pero ahorita le platico el pedo.
2: Señores, y cáiganle a YouTube, estamos en vivo, arroba bueno mala feo, ahí para que conozcan a nuestra locutora invitada, Nora Flow, que el día de hoy nos acompaña.
3: ¡Ay!
2: Y vamos a estar platicando con ella. Ella es maestra de algo. Ahorita vamos a leer tus comentarios, a ver si le atinaron,
3: ¿eh? Que nos enseñe algo.
2: Se van a ganar, un beso quien le haya atinado, pero va a ser un beso del feo.
5: Bueno, del feo.
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2: A ver, vamos a regresar, chavos. Cono te entra y les voy a platicar sobre esta pareja de enamorados. Se casan, pero lamentablemente él sufre un terrible accidente al poco tiempo. Queda paralítico. La pregunta para ti que nos escuchas es, ¿ella siguió con él o no? ¿Qué piensan? Ahorita les platicamos todos los detalles. Tenemos locutora invitada, Nora
3: Chiquitita.
2: Nora, bienvenida.
4: Hello, hello.
2: Qué gusto saludarte de nueva cuenta.
4: Igualmente.
2: ¿Tú qué nos vas a platicar, Norita?
4: Yo les voy a platicar de un hombre que se encontró un boleto de lotería ganador. ¿Tú qué harías con eso?
2: Pues de volar a cacharlo perronamente, ¿no?
4: Exactamente. Sí. Pero él ¿Qué hizo ese güey? Después te cuento.
2: Órale.
3: Y este chota, no de los ahí, chotas de la patrulla, no, no, no. Chota de los pesados. Este güey lo torcieron, se robó barras de oro, Nora. Barras.
2: Espérame.
3: Un friego de cacho.
2: Un chota se robó.
3: Ay, hay chotas cosas. Ratas, güey.
2: No.
3: Hay chotas ratas de todo. Ay. ¿Y cómo lo agarraron? ¿En qué le falló? Ese güey la regó. Me hubiera hablado para darle instrucciones.
2: Señores, tenemos locutora invitada preciosa, Nora Flores, con nosotros. Conócela en YouTube, @buenomalafeo.

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2: Ay, muchachos, el amor. El amor es una magia. Hey. El amor es una hermosura. ¿Sí? El amor es una magia.
3: Yo ya no sé ni lo que es, güey.
2: Una madre. Simple fantasía. Qué bonito el amor.
4: Como el aire.
2: Sí, el amor es muy bonito.

0: Tenemos con nosotros a locutora invitada, tenemos a la hermosísima Chula. Nora Flow, conócela. Estamos en arroba bueno mala feo completamente en vivo. Y yo le quiero preguntar a Norita, Norita, supongamos que tú te enamoras, ¿no? Usted,
1: supongamos.
0: Estás pero bien clavada de este vato, deciden matrimoniarse. ¿Aproximadamente qué te gusta después del matrimonio? Tal vez unos 2 años. Lamentablemente, él, por andar en la chambita, sufre un terrible accidente.
2: ¡Ay, pobrecito!
3: ¿Y qué decía?
0: El vato... ¡Güey! Llega la ambulancia. Nora, su marido, va a estar... O sea, sí sobrevivió.
1: Ok.
0: Pero...
1: Bueno, es... Nice.
2: Qué ya es ganancia.
0: Estado vegetal.
1: No.
0: Vas a tener que cuidarlo. Y tú joven.
1: Sí, no.
0: Tú joven. Se casaron jóvenes y todo el rollo. O sea, no se casaron a los 40, 50, 60. No, se casaron jóvenes. Y van a estar cuidados. Van a estar que le cambies el pañal.
2: Ay.
0: Van a estar que...
1: Como
0: sí.
1: El feo. Como sí. El feo. Como,
0: no, bueno. Pero el feo no tuvo ningún accidente. Ya de viejito.
1: Por gusto.
2: Ando suelto todo el día.
0: Vas a necesitar, por ejemplo, así de que, mi amor, tengo frío, llévame al solecito. Y
1: ay,
0: lleva...
1: no, espérate, pero no, allí está una cosa clave.
0: A ver, ¿cómo?
1: ¿Habla?
0: Sí, habla.
1: No, olvídate.
0: ¿Qué?
2: ¿Cómo va a fregar?
0: Sí, ¿cómo?
1: No, imagínate.
0: No entendí.
1: Imagínate.
0: O sea,
1: si un
2: paralítico
1: de por sí.
0: Ajá.
1: Pide y friega.
2: Wow. No habla.
1: Imagínate que no se pueda mover el pobre.
0: No, no se va a poder mover.
1: Acostado en
0: pero
1: la cama.
0: Pero sí puede, o sea, como
1: pedir
0: todo
1: cosas.
0: Ser humano puede hablar.
1: Sí.
0: No, o sea, sí va a poder hablar.
2: ¿Mueve las manos o qué, pelón?
0: No. Sí.
2: No. Hijo, no. Ahora ya te fregaste.
1: No, okay, no. Tengo otra pregunta.
0: No puede mover las manos, no.
1: Okay.
0: Está paralítico del cuello para abajo.
1: Okay.
0: O sea, sí puede comer solo. Pero tú le tienes que dar todo en la boca.
2: Pero antes del accidente lo amabas, pues.
0: Sí, el amor. Okay. ¿Qué pasó con el amor?
1: Ok.
0: Bueno, okay. Pues te voy a poner, ahora sí que les voy a platicar la historia, señoras y señores, de esta pareja exacta, Chris y Brandon. A Chris y Brandon les pasó lo mismo. Eran novios desde la secundaria, se casaron muy jóvenes. Brandon sufrió ese accidente automovilístico que lo dejó paralítico. Bueno, primero lo dejó en coma. Y con una severa lesión cerebral permanente. Ahí estamos viendo las imágenes en arroba bueno mala feo, donde Brandon, después de que sobrevive este terrible accidente, requería atención y supervisión médica constante. Mira, Norita, ahí está Chris.
1: Sí, y la esposa dándole de tomar, dándole de comer.
0: De todo.
2: Eso es amor.
0: Sí, mira, ahí está el día de su boda, se casaron bien enamorados y todo el rollo. Pero sin embargo, señoras y señores, después de largos 16 años de cuidar a Brandon, ándale que la mujer, Chris, le dice, híjola, ¿qué crees, Brandon? Y aquel, ¿no me pasas mi juguito, por favor, mi amor? Y le dijo,
2: ay, chale.
0: Es la última vez que te paso tu jugo.
2: ¿Por qué?
1: ¿A poco? Así, a la fría.
0: Sí.
2: Se acabó el pago de la aseguranza. Ya no me lo están mandando.
0: Mira, ya no puedo con esto. Sorry, I can, le dijo la Cris, ya estoy.
2: Qué triste, güey.
0: Ya no se puede y me voy de la casa.
1: Pero, okay, pero hablando en serio, así como ya pensando de verdad, poniéndonos la nice
0: hat.
1: La mujer ha batallado por 16 años.
0: 16 años.
1: Eso es mucho trabajo. Y aunque ella, sí, entre las buenas y las malas, yo sé. Pero pues también
0: Nora,
1: ella
0: es tu
1: joven, tiene una vida, tiene
0: ¿qué?
1: Que seguir su vida.
0: ¿Eh? Wow.
1: No.
2: Hasta que tuvimos una locutora honesta.
1: No, es que yo digo, bueno, no. Yo creo que es natural que ella en algún momento, no sé, a lo mejor conoció a alguien más. A lo mejor, bueno, si la gente puede conocer a alguien mientras Nora. Que según están enamorados de sus esposas, ¿cómo ella no puede conocer a alguien cuando su esposo ya no puede darle ciertas cosas, ciertas atenciones?
0: Ahorita te atiendo, permíteme, Nora, estoy ocupado levantando los pedazos de mi corazón que acaban de romper. ¡Wow!
2: Pero es honestidad, güey, un aplauso para Nora.
0: Bueno,
2: eso está bien, mira.
0: Pues,
2: está bien.
0: La Cris le dijo al Brandon, le dijo, mi amor, sorry, pero pues ya no te va a poder cuidar. Ahora, para que no esté, o sea, pues, para darle el beneficio de la duda, le dijo, Cris, yo me voy a encargar, como yo sigo trabajando,
1: sí.
0: me voy...

0: voy a pagar a alguien que te siga cuidando, pero yo ya. Y voy a rehacer mi vida. Para mí que la morra ya había conocido a alguien más, ¿eh?
1: A lo mejor
0: en un,
1: sí,
0: en un
1: pero
0: barecito, en un algo y
1: en realidad no importa, wow, porque ella se quedó con él 16 años. ¿Tú sabes lo que hubiera hecho un hombre si fuera al revés? La deja a los días, se la devuelve a los
2: no,
1: papás.
2: No, le consigo una, no, le consigo una enfermera. Morrita, ¿verdad? De 22.
1: Sí, claro.
2: Para que la atienda.
1: Por supuesto. Y que venga faldita y vestida de blanco.
2: Oye, tú,
1: vamos a salir peleados, muchachos.
0: Yo sé, yo sé.
1: No, bueno, yo les tengo otra noticia.
0: A ver, platícanos, platícanos.
2: Ahorita.
1: Un hombre se encuentra un boleto de lotería ganador y él no va y lo hace cash.
0: ¿Por qué no? ¿Por qué no? ¿Cómo?
1: Pues por menso, ¿por qué más?
2: Te digo que
0: oye, espérate. Nora, no, no es Nora Flow, nuestra locutora invitada, ella es Nora Sin Filtro. Así, Nora Sin Filtro, me gusta, muy bien, Nora. Qué bien.
1: Bueno, pues resulta que él agarra ese boletito.
0: ¿Por qué? Por estúpido.
1: No, es que imagínate tú uno queriendo salir de pobre y este con el billete en la mano y que no hace nada.
2: Y luego, espérate, Nora, y que esté casado el baboso y con hijos.
1: No.
2: Y que te gane a
0: más estúpido.
1: Más estúpido.
2: Gane el mínimo la hora. No. ¿Y?
1: Bueno, entonces se encuentra el boleto.
0: Ajá.
1: Y él va a buscar a quién le pertenece este boleto ganador.
0: ¿Cómo? ¿Pero cómo? Si no tiene nombre, o si tenía nombre, estaba
2: no,
0: firmado.
2: No, tenía,
1: ¿no? No es que tenía nombre, ajá, pero fue a la, al es, lugar en donde
2: es como el
1: compró
2: que,
1: el boleto.
2: El que se encuentra $100. ¿De quién son los 100? ¡Por mí!
1: Hizo trabajo de reportero, se puso a buscar a la persona.
0: Ey, órale.
1: Y entonces, no, el dueño estaba tan agradecido al recuperar el boleto.
0: Sí.
1: Que le dio.
0: Sí.
1: A ver si me sale el número en español correctamente.
0: Échalo. Venga, venga, venga.
1: $586,000.
0: ¿Qué? ¿Eh? Espérame. Le dio.
1: Le dio dinero porque gracias. No, pero, ay, tú tienes mi boleto.
2: Pero
1: yo buena, te voy a dar.
2: Dinero. ¿Cuánto valía el ticket?
1: Entonces no había un menso.
2: ¿Eh?
1: Habían dos.
2: Ah. Nora Sin Filtro.
0: Nora, no es Nora Flow, es Nora Sin Filtro. Conózcanla en YouTube, arroba bueno, mano feo.
2: Oye, hablando de puros menso, porque ya hablaste del pelón, ya hablaste de mí y de ese güey.
0: De mí, no, de mí no habló, de mí no habló.
2: No, pero también te vio el.
1: Ahí viene.
2: Ahí viene. Ay. Y sin filtro. Este güey, chota, pero de los pesadones, de los pesadotes, se llevó a cabo un decomiso entre unos gente que supuestamente eran terroristas y estaban pensando los de la CIA, porque este chota era de la CIA.
0: ¿Cuál silla?
2: CIA, güey.
0: Ah, CIA. La
2: Central CIA. Of Intelligence.
0: Oh, ¿cómo se dice? What?
2: Central of Intelligence of America. ¿Sí?
1: No sé, no CIA. Sé. Yo le digo CIA.
2: Sabe. De la CIA.
0: De la CIA. Soy yo como la CIA donde te sientas.
1: Oh,
2: CIA,
1: my God.
2: Center of Intelligence of America.
0: Eso, güey. ¿Sabes cómo se llama la silla donde está sentado el feo?
2: ¿Cómo se
1: no
2: llama?
1: No sé, pero pobrecita.
0: Es pobre silla.
1: Sí, pobrecilla.
2: La tengo, aparte de madriaje, de onda. No, espérate. Y el vato. Se lleva a cabo el decomiso, piensan que son armas, porque dicen, estos güey son terroristas. ¿Con qué crees que estaban traficando, loco?
0: ¿Con qué?
2: ¿Con qué, Nora?
1: Ay, no sé, con drogas.
2: Mira, ahí puede haber tráfico de drogas, de sí, diamantes,
0: de mota, de
2: oro,
0: mota.
2: De mota, mota y de cash. No, eran barras de oro, traen una paleta entera llena de barras de oro.
0: ¿Qué?
2: Eran tonelada y media en puras barras de oro.
0: Ah.
2: Y el vato agarró, se clavó media tonelada cuando la decomisaron, que la bajaron del avión privado y todo el pedo, y parte del cash se lo llevó para su cantón. Porque eran dos nomás y le dijo al otro vato, tú vete para acá y llévate esto y yo me llevo esto. Y el vato lo clava en su cantón. Y ahí lo tenía el baboso abajo de la cama, las barras de oro. Porque una barra de oro son de 25 kilos cada barra y sí, pesan un friego.
0: ¿Cómo cuánto vale cada barra de oro?
2: Pues cada saca la cuenta si ahorita la libra la... La onza de oro está, pone 5,000 bolas.
0: Sí.
2: 5,000 bolas por 32, ese es un kilo.
0: No.
2: Sí, güey.
0: ¿Tanto así, güey?
2: Pues sácala.
0: A ver.
2: La cuenta.
0: Son
2: 5,000 por 32.
0: Por 32. ¡Asume! $160,000.
2: Cada kilo.
0: ¿Qué?
2: Y cada barra pesa 25 kilos.
1: Y la puso abajo de su colchón.
2: Es que, no, abajo de la cama, abajo,
1: ah,
2: sí, en el suelo.
1: Ah, okay.
2: Dijo, nadie va a sabernos, nadie nos vio, somos de la CIA, somos pesados. Y de repente se les hace interesante y sospechoso a los jefes de que, hey, el decomiso fue de oro, a ver, un tal ¿Cómo es el reporte? Claro. ¿No? Y empezaron a equivocarse en el reporte. Sí.

0: y empiezan a investigarlos, van al cantón de cada uno, al rata este menso, porque también es un estúpido. Sí, claro. Él va, sí, sí, ¿cómo clavas el oro en tu cantón? Y luego el vato le llegan y sacan todo y el cash, y ahora le van a dar hasta 80 años de prisión.
1: No.
0: Porque ese trabajo es bien delicado. La CIA, güey, si tú cometes algún error, te pueden hasta matar,
2: sí,
0: yo creo.
2: Sí.
0: Porque esos son bien fuertes.
1: A ver, Feo, ¿tú cómo lo hubieras hecho? Si tú te llevas el oro a tu casa, ¿qué haces?
0: No tienes filtro y aparte me lees la mente, no manches, Nora.
2: ¡Wow!
0: ¿Cómo sabes que me encanta el oro y la rateada?
1: Obvio, yo sé, se nota.
2: Se le ve en la cara al Feo.
0: Mira, para empezar, Nora, el oro es irrastreable, ¿ok?
1: Okay.
2: Muy bien.
0: No tiene marca, no tiene código de barra, no tiene nada que lo pueda identificar como
1: bien
0: que fue
1: robado. Bien informado estás.
0: Abuelita
1: me
0: de Batman.
1: Me cae que ya lo hiciste.
0: Aparte, lo derrites, Nora. Te compras una maquinita, te cuesta 2,000 bolas para derretir una barrita de oro. Pedacitos. La empiezas a vender en los pawn shops.
2: No más
0: o en los coin shops y todo ese pedo. ¿Qué? Y empiezas a traer dinero, pero a clavarlo en diferentes cuentas.
2: Wow.
0: Las Islas Caimanes y las Islas... No, no, ya te...
1: ¡Ándale! No, no.
0: No, no, no, pero sí.
2: Pero
0: y el cash también.
2: Pero pregúntale cosas buenas al final.
0: A ver, pregúntame algo bueno.
2: Algo bueno, no sé, güey. O sea.
1: Yo creo que por lo menos hubieras dicho, le hago un anillito a mi esposa, le hago... No sé, ni siquiera en eso pensaste.
0: ¿Venden anillos para divorcio?
3: Hijo de la...
0: Sí, yo tengo
3: esto
0: una barra, no
3: mames. 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No, donde rompió la noticia.
2: Bendigo, Feo. Señores, cáiganle. Estamos en vivo a través de YouTube, arroba bueno mala feo, para que conozcan a Nora Flow. Ella es nuestra locutora invitada. Oye, así están tus redes sociales, arroba Nora-Flow.
1: Así mero.
2: Eso.
0: Pero te pides flores.
1: Claro.
0: Ay, qué bonito.
2: Cáiganle, YouTube, arroba bueno.

0: A ver, vamos a regresar a continuación platicando sobre el video viral, muchachos.
1: ¿Qué pasó, loco?
0: Cuando una puerta se cierra, creo yo que es importante.
1: Otra se abre, ¿no?
0: Dicen por

0: que se abren puertas, hasta ventanitas y todo el rollo. Pero es importante cerrar ciclos, creo yo.
1: Eso es muy importante.
0: Y este vato notaba triste a su pareja. Le dice, ¿qué tienes, mi amor? Y la chava le dijo, es que terminé mal con mi ex. Creo que necesito cerrar ese ciclo, si no, no me va a ir bien. Se le llama karma.
2: No.
0: Siento la energía como que muy pesada de este lado. Y él le dijo al novio, no te agüites. Yo te acompaño para que te despidas de tu ex como se merece.
1: Adiós.
0: Que lo que quedó pendiente lo hagas. Y tenemos el video, señoras y señores. ¿Qué fue lo que pasó? Ahorita regresamos enseguida y conozcan a nuestra locutora invitada. Tenemos a Nora Flow con nosotros. Oh. Del meritito Zacatecas, Norita. Y todavía la gente no le atina a qué te dedicas.
2: Todavía no. Soy teacher, pero ¿de qué?
0: ¿De qué?
2: ¿De qué?
0: Maestra, ¿de qué?
1: ¿De qué color tienen los ojitos, Nora?
2: Son cafés.
1: No, son amieladones.
2: Son
1: ¿no?
2: como cafés claritos. Sí.
1: Qué bonitos ojos.
0: Sí, sí. Preciosa güerita también, además. Cáigale, YouTube, @ bueno, mala, feo. Estamos en vivo. Ahí para conocer más a Nora Flow.
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4: Allá en el pueblo de Pichátaro, el Chiringas vivía en un edificio de departamentos, en el quinto piso, y se salió por la ventana y le decía a su mujer,
5: me voy a suicidar, porque tú me tratas mal, tú no me quieres, me voy a suicidar, tú me ignoras, me voy a suicidar.
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19: Señores, vamos a regresar con el video viral. Cuando se cierra una puerta, ajá, creo yo, tienes que dejar las cosas bien. Si no, queda algo inconcluso. Norita, tú a lo mejor con algún ex terminaron mal, ya no se hablaron, o siempre cerrabas puertas bien, o sea, siempre terminaron bien.
20: No, no vayas a hablar de mí, Nora, por favor, de mí no hables.
21: No, lo tuyo y lo mío es secreto. No,
19: ¿qué?
20: ¿Halo?
19: ¿Qué?
20: ¿Halo? No, es que se le puede salir, es muy, no tiene filtro.
21: Yo en realidad no creo que sea necesario cerrar todo perfectamente. A veces las cosas quedan al aire y así hay que dejarlo.
19: Si se terminó, se acabó y ya. Sí. Que te vaya bien.
21: Sí, no me molestes.
19: Muy bien.
21: Pero te voy a decir, en una ocasión, un novio me llamó a los 10 años.
19: ¿Qué?
21: Para pedirme perdón.
19: Nah.
21: Sí, y a mí se me hizo tan raro, pero lo que pasa es que él había tenido una hija. Ajá. Y entonces como que él sintió chila.
20: El carro.
19: A ver, espérame, Norita, espérame. A ver, ese pollito nos lo vamos a comer también en @bueno malo feo en YouTube. Cáigale para allá, estamos completamente en vivo y ahorita

0: ya quiero
1: increíble,
0: café.
1: Señoras y señores, ¿ya tomaste café?
0: ¿Ya tomaste café?
1: ¿No has tomado café?
0: Yo quiero café, no. Ordenen café.
1: No, ¿por qué no? ¿Por qué no has tomado café?
0: Café frío, loco.
1: Pero que sea compa. Pero que sea compa. En vivo desde el Rose Bowl de Pasadena, el bueno, la mala y el feo, el día de mañana México en contra de Australia.
0: Pobrecito,
1: y el día de hoy tenemos un concierto bien perrón con Javi, el artista del momento aquí en el Rose Bowl de Pasadena. Y antes del concierto de Javi, hay entrenamiento de la selección mexicana.
0: Ay, ahí vamos a estar nosotros también. Pues,
1: por su pollo.
0: Pero no entrenando, estamos a estar criticando.
1: Ah, no, no, no, nosotros tragando ahí en las
0: gradas
1: y todo.
0: Como parados ahí como marranos.
1: Oigan, por cierto, el día de mañana, el bueno, la mala y el feo, vamos a estar en el fútbol fiesta, que es justo antes del partido. Lléguenle temprano, desde las 2 de la tarde, sí. México contra Australia. Donde va a estar también futbolistas invitados como el matador Luis Hernández, el principito Andrés Guardado, mi compita Miguel Layún, que todo es culpa de Layún, además mi compa Marco Fabián de la Mora,
0: Carlos
1: Salcido, ahí va a andar también el Salcido, bueno, el Fabián de la Mora, chela, lléguele temprano, va a haber lucha libre, vamos a estar bien perrón ahí pasándola bien a toda.
0: Lléguele temprano, 2 de la tarde vamos a estar.
1: Dos.
0: Fierro, ahí nos vemos, ¿eh?
2: Puro papacito.
0: Así es.
1: Y el feo.
2: Y el feo
1: también.
2: De pilón.
1: Sí, así
0: puro
1: que caigan.
0: Y el feo.
1: Oigan, vamos con el video viral, muchachos. Cuando se cierra una relación, es como cerrar una puerta. Y a veces quedan cosas inconclusas, quedan asuntos pendientes. Tal vez no cerró de la mejor manera y tú dices, ay, no sé, como que tengo ganas de llamarle, tengo ganas de verla, de verlo, tengo ganas de decirle sus verdades, tengo ganas de decirle lo siento, tengo ganas, o sea, quedan esas cosas, ¿no?
0: Después de que se deja uno, ¿quién tiene ganas de ver a esa persona?
2: Exactamente, me parece muy moderno y también muy como de jóvenes, no creo que sea alguien de 30 para arriba. No, es que ya ahorita los jóvenes, ya sabes, necesitan terapia por todo, que no digo que es malo, yo, a mí me encanta la terapia y creo que es necesario para...
0: ¿No agarras terapia o qué?
2: Bueno, ahorita no, pero sí, como cada 2 años me gusta refrescarme, ponerme como más, no sé, me ayuda.
0: Mentalmente sí, más.
2: Exactamente, estar como más presente y actualizarme en terapias.
0: Qué machín.
2: Entonces, a mí me encanta y creo que es algo necesario para todo mundo, pero tampoco todo hay que escarbarle y tratar de, no sé, de cerrar cada ciclo como que no, qué flojera. Especialmente con un ex, si ya pasó, ya.
1: Ya, hay que dejarlo. Que le vaya bien.
2: Que le vaya bien o que le vaya mal, no es mi problema.
1: Pues, ¿qué crees? Esta chica... De hecho, ella ya hasta tenía nueva pareja. Pero, o sea, la,

0: hasta las nalgas, loco, güey, también las nalgas.
1: Pero el vato se quería meter hasta en sus pensamientos y le dijo ella, bueno, te voy a contar la verdad, es que... ¿Qué
2: enfermedad eso?
1: Me quedé con ganas de decirle algo a mi ex, de cerrar ciclos. Y él, bien comprensivo, el vato le dijo,
3: no te preocupes, mi amor, no pasa nada. Si quieres, yo te llevo con tu ex.
4: Te aseguro que así sonaba. Así. Te aseguro. ¿Eh? Te aseguro que así sonaba.
3: Yo te llevo. Es, mi amor, es que te quiero mucho.
4: Es que no. Muchachos, esto es como muy moderno y no. Y te aseguro que este hombre tampoco es. Después va a tener que hablar con el que sigue para cerrar el ciclo con eso, porque parece un
0: psicólogo
4: también, ¿no?
1: Pues increíblemente, es más, hasta hubo beso con el ex.
4: ¿Qué? Pero es que hay que cerrar el ciclo, muchachos.
1: Hay que cerrar el ciclo.
0: Pero claro, no todos, claro, como dices tú, ya que se encarguen de su perra vida ellos.
4: A mí me parece plan con maña, la muchacha sabía exactamente lo que
1: ¿será? ¿Tú crees?
4: Con una lengüita aquí y luego regreso con el mío.
1: A ver, cáiganle a YouTube, @ bueno mara feo, para que vean el video viral, cómo la ex se despide.
0: Chale.
1: De este vato, es más, y el novio ahí también, el vato en el carro esperándola.
3: ¿Qué estarán diciendo?
4: No. Imagínate.
1: Se están abrazando y dice, ¿qué estarán haciendo?
3: ¿Qué estará pasando, pues? ¿Qué estará pasando? A ver.
1: Ahí viene la morra, ahí viene la morra caminando. El vato con todas las preguntas, porque ella necesitaba cerrar esos ciclos.
3: A ver. ¿Qué onda, amor? ¿Ya? ¿Qué te dijo?
5: Pues le dije que ya iba a comenzar a hacer mi vida, que me iba a casar contigo.
3: ¿Pero estás bien o...?
5: Sí, estoy tranquila, quedamos en buenos términos como amigos, pero no sé, tal vez en algún punto nos volvamos a reencontrar, no sabemos.
3: A reencontrar, o sea, ¿pero estás cómoda, o sea, estás bien?
5: Sí, quedé en paz, es que es algo que yo necesitaba, porque fue una etapa muy bonita en mi vida y pues no sé, o sea, está para terminar así, lo necesitaba para sentirme mejor.
3: No, pues es que tú sabes qué es lo que tú ocupes. O sea, yo estoy aquí pues para ti.
5: Sí,
3: pero la verdad. O sea, es lo que tú ocupes. Pues no sé qué más ocupes hacer o si ya con eso cerraste el ciclo.
5: No, con eso ya en algún punto, no sé si lo vuelvo a ver, pues ya.
0: ¿Qué?
4: Pues,
0: ¿qué duda?
4: Espérate, yo estoy tomando nota.
3: ¿Y te sirvió el abrazo? No sé qué más habrán.
5: Sí, fue muy bonito. No, pues o sea, me despedí de él, le dije que me voy a casar contigo, que... Y él también está haciendo su vida, pues.
3: Ah, ok.
5: Entonces, pues por eso quería pues saludarlo, verlo, ya lo extrañaba y pues más que nada. Pues.
3: ¿Y te tomaste una foto?
5: Sí, para el recuerdo.
3: Ah, para el recuerdo.
5: Sí,
3: ¿la vas a guardar?
5: Sí, la voy a guardar.
3: Ah, sí.
0: Pues lárgate
4: no
0: con
4: puede
0: él.
4: Ser, no puede ser.
0: ¿Qué pedo con esa gente, Nora?
4: Me retuerce.
0: ¿Tú eres
4: ver
0: psicóloga?
4: Esto.
1: A ver, ¿por qué?
4: Me da coraje, como no puede ser la gente tan tonta, ¿no? Como, para empezar, el muchacho grabándola, yo voy a estar grabando a mí.
1: Es buena gente el vato, ¿no?
4: No, o sea, no le creo ni siquiera un poquito que sea tan buena ver? Gente. Sí. Si no lo estuviera grabando. Ajá. Todo eso es parte del show como para el TikTok o yo no sé qué. Ajá. Pero eso no es real, yo no les creo. Y aparte, que besuqueándose con el otro, no. Imagínate tú ver a tu actual esposa, novia, besándose con otro.
1: Tú dices que un ex te buscó.
4: Sí.
1: Pero para cerrar un ciclo.
4: Para cerrar el ciclo. ¿Sí?
1: Pero ¿cuánto tiempo después? ¿Cómo estuvo, Norita? A ver, platícanos.
4: Ok, esto pasó 10 años después. ¿Qué? Fue mi primer novio. Y pues yo sé que, no lo sé, o sea, nunca lo supe, pero siempre lo supe. O sea,
1: pregunta,
4: ¿entiendes lo que estoy diciendo?
0: No lo supe, pero sí lo
4: no
0: supe.
4: No lo supe, pero lo sabía.
0: Sí, sí, sí.
1: Pregunta, Norita, cuando se dejaron, ya, o sea, ¿ustedes ya se seguían en redes y todo?
4: No, yo lo dejé y yo me fui con my next, porque y cerró, ¿no?
1: Con tu next.
4: Lo dejamos, así lo dejamos. Él seguía como muy enojado, muy molesto,
1: okay.
4: Pero porque él sabía que él estaba haciendo cosas malas detrás de mis espaldas.
1: ¿Qué hizo? ¿Cómo se acuerdan?
4: Sí, sí. No. Entonces, cuando yo avancé y me fui al que sigue, ya como que le dolió y quiso tomar como un step back.
1: Ahora sí, el perro desgraciado.
4: Ahora sí quiere regresar, pues toma, regresamos.
1: Ay, no.
4: Entonces, a los 10 años, pasó mucho tiempo, él tuvo una niña. Y cuando él tuvo esa niña, él sintió la necesidad de llamarme y pedirme perdón.
1: El karma, él lo sintió.
0: ¿Para mí que andaba pedo cuando te llamó?
4: No, bueno, no sé, eran las 11 de la mañana y yo estaba trabajando. ¿Qué? Y
0: andaba crudo.
4: Hasta le pidió mi número a un amigo porque ya no tenía mi número.
1: ¿Qué?
4: Me llamó, me pidió perdón y pues la verdad terminamos nice y ahora sí somos amigos en las redes.
1: Órale.

0: Espérame, espérame. O sea, ¿se empezaron a seguir?
1: Sí.
0: Ajá. ¿Y ya no ha intentado nada más él?
1: Nada, nada. No, muy respetable.
2: Oye, Nora, pregunta, ¿lo conozco yo?
1: No, lo conozco. No entiendes.
0: A ver, toda la bandera, cáiganle a YouTube, estamos en vivo, @ bueno mala feo. Coméntenos ahí, ¿qué onda con estos ciclos que no se cierran? Estos ciclos que quedan pendientes.
2: Los cinco deberían de cerrar y dejar así, de estar hablando a las 11 de la mañana.
0: Así como el video viral. O sea, el decir, oye, no, es que pues yo todavía necesito ir a hablar con mi ex. ¿Permitirías a tu pareja ir a todavía a platicar?
1: Hazme favor, jamás.
0: ¿Tú
1: jamás?
0: ¿No? ¿Tú
1: no? ¿No? Hasta lo trueno, ¿para qué quieres hablar con
2: ella? Es muy madura y sin filtro.
0: Ahorita regresamos enseguida con Nora sin filtro. Digo, Nora, Flau.

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3: Venimos de platicar del video viral, muchachos. Donde, pues ándale, que los ciclos que quedan abiertos. Este vato dijo, no te preocupes, mi amor, yo te llevo con tu ex. Cáiganle en arroba bueno mala feo en YouTube. También toda la gente de VIX, bienvenidos. Donde esta chava le dijo a su ex, ¿sabes qué? Es que todavía como que no. Lamentablemente no ha quedado cerrado todavía la relación con mi ex.
4: Es puro pretexto eso del healing. Es lo que les quiero decir, que ahora todo es healing. Pero a veces es plan con maña y hay que saber leer
5: pero
4: eso.
5: ¿Pero plan con maña para qué? ¿Para volver a agarrar
4: plan con maña
5: telazo?
4: Para besuquearse al ex enfrente del otro y que no pase nada.
5: ¿Qué?
4: Pues hasta yo.
5: Pues sí. Haz de cuenta que me dices, feo, vamos a cerrar nuestro ciclo.
4: Ándale, exactamente, feo. Necesito cerrar nuestro ciclo. Mientras que estoy casada o con otro, imagínate.
5: ¿Qué pedo? Es gente inmadura. Yo pienso que la nueva generación, como dices tú, de cristal y todos quieren psicología.
3: ¿Será?
5: Ay, me siento cansado, quiero ir al psicólogo. No, necesito terapia. Sí.
3: Es que lo que pasa ahorita que también a veces, si no cierras ese ciclo y no le decías bien a un ex, a lo mejor puede existir esto del karma y que la energía. ¿Crees en eso o no?
4: Oh, claro que sí, pero ¿sabes cómo se hace eso?
3: A ver.
4: Mira, yo desde mi cuarto le envío toda la energía positiva y le digo, ya te perdono, I release, dejo atrás cualquier cosa, sentimiento que yo ya haya sufrido, whatever, batallado.
3: Muy bien.
4: Ahí lo dejo.
5: Me parece perfecto. Desde tu cuarto mándame todas las fotos ahí que tengas.
4: Bueno, ok, tengo que aclarar, no por teléfono, no voy a llamar, no voy a textear.
5: Pensé que fotos.
4: No, es simplemente como una energía que no hay que sentir y soltar y dejarla atrás.
3: Oye, comentan en arroba bueno mala feo en YouTube, Ángel Moreno.

0: Morales dice, así estoy yo con mi esposa, dice que me llevé a cerrar el ciclo con mi ex, dice, el único detalle, sí, dice que fue a cerrar un ciclo con su ex, dice, el único detalle es que mi esposa no sabe de que pues, anduve con ella, saludos desde Chicago.
1: ¿Y a dónde fue a cerrar el ciclo?
0: Me la llevé.
1: ¿Al hotel?
0: No especifica dónde.
1: No, pues ahí se cierran buenos ciclos.
0: Pero ahí sí. ¿Estás de acuerdo, Norita?
2: Se empiezan nuevos ciclos.
0: Güey, a mí en lo personal, mi ex sí me buscó. Sí me buscó después.
1: ¿Para?
0: Me dijo, ¿entonces qué, papacito?
1: ¿Qué?
0: Nos echamos.
1: La última torta.
2: ¿Qué dijiste?
0: La última y nos vamos. No.
2: ¿Y le entraste o no?
0: No, yo desde que estoy con mi esposa, yo jamás. ¿Qué?
2: Un pan de Dios.
0: He estado con ninguna otra.
1: Pero no le habló de echarse la última cena, porque estos güeyes tragan.
0: Sí. Mira mi mirada, Nora Flow.
2: La estoy viendo.
0: Digo, yo sé que en radio no la ven, pero Nora se lo va a
2: interpretar. Yo les cuento.
0: Les va a interpretar, mira. A ver. Después de que estuve con mi esposa.
2: Mirándome a los ojos.
0: Jamás he estado con otra.
2: Y la vista hacia el cielo como que no existo.
1: ¿De veras?
2: Sí. ¿Tú crees
0: me
2: eso?
0: Me desaparezco.
2: Se desapareció. La vista ya no existo yo. Eso
0: volteando
2: es una
0: al
2: mentira.
0: Cielo.
2: Es una mentira.
1: Es mentira.
0: Porque después de lo que te dije a ti, estoy volteando al cielo para ver a Dios a los ojos también.
1: Ah, a ver, mírame a mí.
0: A ver.
2: ¿Visto?
1: Yo nunca he sido.
2: ¿Visto?
0: A ver, dice por aquí, JC, dice, yo volví a ver a dos de mis ex, ajá, ya después de 10 años. Y ya se veían muy descuidaditas.
1: Ay, pobrecita.
2: Porque lo que corre por aquí jamás.
0: Dice, quería cerrar un ciclo con ellas, dice, pero ya me daban pena. Mejor que les vaya bien en su vida.
2: Sí. Ok, pero una cosa es que de pronto te encuentras a tu ex en la tienda, en un baile, lo que sea.
1: Y le saludas, normal.
2: Sí, y otra es que tú haces una cita específicamente para ir a verlos y tomarse una foto y abrazarse y darse un beso. No, eso es diferente.
0: Oye, tenemos a locutora invitada con nosotros, Nora Flow. Ay, ¿para qué? Cáiganle a YouTube, @BuenoMalaFeo, para que la conozcan, la saluden. Norita, pero también el toparte con tu ex en un lugar público puede ser hasta stalking eso, ¿no? O sea, te anda siguiendo el vato.
1: No.
2: Puede ser, pero no necesariamente. Sí. Si les gusta el mismo tipo de ambiente, música, bares, librerías, lo que sea que ustedes vayan, eso puede ser normal.
0: Qué raro.
1: Yo nunca me voy a encontrar a mi ex a los lugares donde yo voy.
0: ¿Por qué, Feito?
1: Porque no van a los masajes ella.
0: ¿Sí? ¿Sí?
1: Peor si dice.
0: ¿Tú te haces masajes, no?
2: Oh, yo me hago masajes, pero yo no tengo happy ending como el feo.
1: Oh, no, yo sí.
0: De ese

0: enseguida volvemos con esto. En el bueno, la mala y el feo.
1: El bueno, la mala y el feo en vivo desde el Rose Bowl de Pasadena, donde mañana México enfrenta a Australia. Ajá. Un partido que, bueno, ya es, esta es la última oportunidad de todos los fans de la selección mexicana, todos los seguidores de corazón, todos los incondicionales, de ver a la selección mexicana aquí en Estados Unidos antes del Mundial.
2: Y ahí vamos a estar nosotros.
1: ¡Ah, por favor, papá!
2: Con un desmadre viene a toda madre.
1: Pero loco. Claro, a la ardilla le gusta la tortilla.
2: Al chango la banana, al ratón le gusta el queso y al pelón la ma... La maestra de inglés.
1: Sí, claro, claro, Norita Flow, que es la locutora que nos acompaña. ¡Cáiganle! Estamos en vivo a través de YouTube, arroba Bueno Marafeo, y ahorita regresamos platicando lo último en deportes. Gabo Sainz, vamos a hablar con él sobre
2: Bigfoot.
1: Lo que dijo Javier Aguirre, el director de la selección mexicana.
2: ¿Qué dijo ese güey?
1: Que probablemente ya tiene su lista definitiva, su once inicial.
2: ¿Neta?
1: ¿De qué se trata? Ahorita regresamos. ¡Cáiganle a YouTube, eh!
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13: Vamos a regresar con lo último en deportes. Tenemos con nosotros locutora invitada. Cáiganle a YouTube, arroba bueno, mala, feo. Estamos en vivo y también a través de VIX. Cáiganle también para que conozcan a Nora Flow. Norita, del meritito Zacatecas.
14: De puro Zacatecas.
13: Eso. Y obvio le vas a la selección mexicana.
14: Claro.
15: Y a las Chivas.
14: Y a las Chivas.
13: No, bueno, ahí la regó un poquito, Norita.
15: No, sí, es que Nora sí no tiene filtro, güey.
13: A ver, tenemos...

0: ¿No tiene lana?
1: Pues es que ¿para qué andamos con rodeos? Yo, no.
2: Give me five, Nora.
1: High five.
2: La Nora es de las morras que le dices, hey, ¿te gustaría salir conmigo? Mira, ¿sabes qué? No me caes bien. Me caes bien para compa, pero no para eso, por favor.
0: Ya, thank you, bye.
1: Y
0: ya.
1: Es que hablando se entiende la gente,
2: güey,
1: ¿no?
2: Y es que ahí no le das ni esperanza.
1: Ay,
2: y
1: pan, pan.
0: Qué perrón, qué perrón. Y seguimos platicando también de deportes a continuación. Javier Aguirre, director de la selección mexicana, dijo, ya tengo mi once inicial. ¿Neta o pura mentira? Ahorita regresamos con Gabo Sainz. Cáiganle.

0: Ay, no, qué ridículo eres.
1: Me lo lengo de ver.
2: La pregunta es, ¿le preguntaste del Rosario?
3: ¡Vamos, México! ¡Vamos!
1: Él sí le preguntó.
3: México, el día de mañana, señoras y señores, en contra de Australia. La última oportunidad de todos los... de todos los incondicionales, de toda la gente que le va a la selección mexicana, de disfrutar de su equipo y desearle toda la suerte en esta próxima Copa del Mundo. Y el día de ayer hubo rueda de prensa y todo el rollo, y ahí estuvo, obviamente... De TUDN Network tenemos a nuestro compita Gabo
4: Sáenz.
3: Gabo, ¿qué rollo? Gabo,
1: ¿cómo estás, Gabo? ¿Qué pasa, muchachos? ¿Cómo están? Qué gusto saludarlos a toda la gente de Bueno, la Mala y el Feo. Bueno, pues aquí platicando precisamente de lo que fue el día de ayer, el Media Day.
3: Oye, Gabo, te interrumpo rapidito, dígame. Presento a la hermosísima Nora Flow. Oh,
4: Norita.
3: Gabo Sáenz de Guadalajara y Norita de Zacatecas, compadre.
4: También, y le va la chiva a la Nora.
1: Claro, y yo también. Y yo también le voy al Guadalajara. ¿Existe otro equipo?
3: No, más el... Claro que no. Falso ridículo.
1: ¿Qué? Yo le voy al Guadalajara. Siempre en el barco del rebaño. Siempre en el barco del rebaño. ¿De qué hablas?
3: Wow, Gabo Sáenz.
1: Vamos a ser campeones
3: próximamente. Que te compre quien no te conoce, güey.
1: No, nomás porque eres americanista. Increíble. ¿Crees que nadie le puede ir a ningún equipo ya, hombre? Bueno.
3: Bueno, hay que hablarle a Max. Max también de TUDN.
1: Bueno, Max, luego, que sabe.
3: A ver, Gabito, el día de ayer tú también tuviste acceso y de hecho tengo entendido que hasta... estabas tú primero en la fila para hacer preguntas y de repente le dabas chance al melolengo del feo.
1: Qué cosa el melolengo, de verdad. O sea, a ver, estaba yo adelante y llega este güey y el otro güey y se me ponen aquí atrás y me dicen, ándale, Gabo, déjanos para preguntar. Dije, bueno, van a preguntar algo importante, no sé. Se pone hasta adelante y el melolengo le pregunta que con su rosario, que si se lo vendía. No, yo me di la vuelta y me salí. Dije, no puede ser.
2: Es que no ven tu visión.
1: Para eso me quité.
4: Es que...

0: Mira, el pobre futbolista, el pobre jugador ya está harto de la misma pregunta que le están haciendo.
1: No,
0: toda,
1: y quedó harto
0: toda
1: de
0: la
1: sí
0: bola
1: también.
0: De güeyes.
2: Mira,
0: toda la bola de güeyes periodistas.
2: Se oía bien bonito cuando se oía esa voz hermosa de Alexis Vega, hola, ¿qué tal? Buenas noches y gracias por pecnortar con nosotros. Sabemos de que tu entrenamiento llegó a una hecatecumbe en este momento, pero...
0: ¿Qué es eso?
1: No, todo lo cierto, dice mal.
2: Soy Gabo Sainz de tu DM Network. Y la pregunta para ti, obvia.
0: A Gabo ni habla, güey, no. Los otros periodistas.
1: ¿Te acuerdas ayer aburrido diciendo cliptómano? No, este cuate, de veras. No.
0: Cliptómano. Oh.
1: Y necio, que no. Sí había dicho bien.
0: Es que así le gusta, tú déjalo.
2: Oye, oye Gabo, y Alexis, ¿está o no está?
1: Bueno.
2: Tú, yo la cara se la vi.
1: ¿Qué piensas?
2: Yo la verdad no.
1: Yo no lo veo bien.
2: Yo lo vi preocupado.
1: Ni en la cancha, que es lo más importante.
2: Preocupa, la cara se le veía.
1: Bueno, pero te late que lo escuchemos, no sé si el señor productor, si lo tenemos, pues igual lo escuchamos para que él de viva voz diga, él prácticamente da por un hecho que puede estar en la lista y que está perfectamente bien.
2: ¿Tú crees?
1: Bueno, eso dice él.
2: Porque yo la verdad te digo, Alexis Vega, cuando se le vio en contra de Ghana, se le vio lento. Se le vio de una manera que como que no muy seguro, cuidándose, o sea, mucho.
1: Como si estuvieras jugando tú, pues.
0: Pues sí. No hizo nada. A ver, no hizo nada.
2: Escuchamos a Alexis Vega, chavos.
3: Sí, yo creo que no es nada nuevo. Sabemos que mencionan a Alexis siempre, pase algo bueno, pase algo malo. Yo creo que siempre estoy en todos lados. Pero bueno, yo estoy muy tranquilo, muy feliz de poder estar acá. Muy agradecido. Yo creo que soy un privilegiado de poder estar acá otra vez peleando por un lugar en una Copa del Mundo. Y bueno, todo muy bien, muy feliz, físicamente estoy bien, estoy cada día me siento mejor, he estado entrenando todos los días en la selección, no me he perdido ningún entrenamiento, la verdad que estoy muy ilusionado de poder estar representando a mi país, y bueno, te digo, yo estoy disfrutando el día a día, ver a mis compañeros que desde hace mucho tiempo no los veía, convivir con ellos siempre es grato, y bueno, estoy con la ilusión a tope de poder estar en la lista final.
2: Pues él dice que sí está, pero...
1: O sea, lo deja claro, ¿no? Se supone.
2: Te digo, la verdad, yo creo que a veces, no sé si están muy chavitos o qué onda, pero la cara sí, Alexis, se le veía preocupado.
1: Sí, y a ver, físicamente, que es lo más importante, el tema de la cancha, pareciera que le cuesta, que está pasado de peso. Digo, uno puede estar pasado de peso porque no juega al fútbol, pero él no.
4: No es que estamos criticando.
1: Oye, no estoy criticando.
2: Ahí Gabo interpretó la cara de Nora, así de, ¿qué?
1: Nora volteó y dijo, este güey, ¿cómo habla de kilos? ¿Cómo habla de kilos este güey?
2: ¿Y de dónde salió este Michelin? De Alexis Vega.
0: Pero sí podrías jugar, Gabo, si yo,
1: claro,
0: yo te veo como pelota.
1: Me canso a los dos y me canso a los cinco minutos.
0: ¡Vamos a la pelota!
1: Sí, acá está. Pero bueno, digo, la verdad es que sí se le ve cansado, se le ve dañado a Alexis, pero habrá que ver. Aquí el tema
0: es que
1: Julián es un tipo que fue campeón de goleo en Arabia, lo coloca en la misma posición que está Alexis y que está el Chino Huerta.
2: Uy,
1: entonces,
0: ¿el Chino?
1: Pues uno te sobra, o sea, uno va a salir, pero pues al final, al Chino, ayer decía el Chino, a mí me hablaron el martes y me dijeron, vente a selección, es porque lo vas a llevar, no
0: pues sí,
1: es que lo traigas nada más para entrenar, entonces me parece que Julián también va a estar, y yo creo que Alexis también, a mí se me haría algo terrible dejarlo fuera, y más con lo que dijo Javier, vamos a llamar a todos los jugadores que están en la liguilla y ya van a tener su lugar seguro, entonces estaría faltando a su palabra, pues entonces Javier Aguirre, no pasa nada.
2: Podría hacerlo. Oye Gabo, y además también, bueno, hasta ahorita no ha dado un 11 final.
1: No, es que tú porque eres mentiroso, que ya lo tiene.
2: ¿Ya lo tiene o no?
0: ¿Qué
2: no lo
0: inventa, Gabo?
2: Debería de tenerlo,
1: debería,
2: o no.
1: Debería. A ver, wow. Le queda esta prueba que es contra Australia, le queda el partido contra Serbia, que es en Toluca y es prácticamente el último juego, y el 11 de junio contra Sudáfrica, entonces...
2: Que ya comienza la Copa del Mundo.
1: Si tú no tienes ya tu 11 inicial de cara a estos partidos, no entendería, pero contra Ghana, pues... Cambió incluso a los 11 que puso.
2: Sí, hasta de portero cambió.
1: Todo cambió, entonces realmente.
0: Está fácil, no gana, está fácil.
1: No, pues sí.
0: Estuvo fácil.
1: No, pues sí, ya... eran niños de secundaria.
0: Pues sí, güey.
2: Y ya se le iba ganando también 2-0. Ahora, ir a hacer lo mismo en contra de Australia, que es una selección que ya viene con todas sus estrellas, y ellos sí se van a tomar muy en serio el partido de mañana.
1: Sí, no, y de hecho ya se cambió hasta de confederación desde hace tiempo, ya se clasifica por Asia, no por Oceanía. O sea, la verdad es que es una selección mucho más en forma, y se supone que está buscando que sea parecida a Corea del Sur. Para mí no son parecidos, pero bueno, pues está tratando de buscar rivales que va a enfrentar en la Copa del Mundo, como Sudáfrica, Corea y República Checa. Ojalá que sea una buena prueba, porque luego hablamos de que está bien, trabajan y buscan buenos equipos, pero Javier, si empieza a moverle,

0: Pues el tema de repetición y de fútbol, creo que ya va a ser muy complicado para que Javier pueda tener un once inicial contra Sudáfrica.
1: Oye, también el que saludamos el día de ayer y nos dio mucho gusto saludar, Feito, fue a Gilberto Mora.
2: ¿A Morita?
1: Morita.
2: Está chiquito ese morro.
0: No, 17 años.
1: Pero es estrella de la selección mexicana también. ¿Tú cómo viste a Morita? Bien. También viene de lesiones, también preocupado.
0: Lo decíamos, el tema de pubitis que tiene y bueno.
2: ¿De qué?
0: Otra vez. Pues investigale, güey. También no te voy a sacar de las dudas siempre.
2: Pero o sea, es que hablas de pubitis.
1: Espérame. Es lo obvio para preguntarle a Gilberto. ¿Qué? Pues, ¿qué le preguntaste feo a Gilberto?
0: Sí, ¿qué le preguntaste?
1: A Morita tú, güey.
0: A ver, ¿qué le preguntaste? Porque, digo, si no le preguntaste de la lesión.
2: Le digo que salga el video. No.
0: Sí, a ver.
2: Una de las preguntas. Para mí que Morita se quedó con la mente y dice, wow, me dio una buena idea este güey.
0: ¿Por qué?
2: La neta. La pregunta que le hice, loco.
0: Pues no sé, la tienes también ahí, perrona, ¿no?
1: A ver, ahorita en
2: los ingenieros están trabajando
1: YouTube
2: en todo.
1: Y también en VIX lo vamos a escuchar y lo vamos a ver. Más los vale ingenieros. Que te sacar unas buenas entrevistas.
0: El Wolf está papá. Dormido, el VIX también, ay, o sea, ¿de qué hablamos?
2: Papá, me quieren dar el puesto que tenía Jorge Ramos,
0: sacándose
2: güey, no manches.
0: Sacándose la lagaña, qué bárbaro.
2: Jorge Ramos ya.
1: Oye, y además también, bueno, ya llegó, ya se incorporaron también, Fidalgo. Ahí estaba Fidalgo.
0: Mi ídolo Fidalgo, ¿eh? Qué cosa, qué bueno. No.
2: Este güey.
0: No me cae nada bien,
2: Fidalgo. Oye, ¿por qué?
1: Espérame que estaba.
0: No. Además jugó en Tuame, o sea.
1: Por supuesto.
0: No, este tipo no debe estar en la selección, pero bueno.
1: Claro.
0: Hay futbolistas de mucho mejor calidad. No. Mexicanos.
2: ¿Qué?
0: Mexicanos. No inventados.
2: ¿Qué tiene Fidalgo? Bueno. ¿Por qué te cae gordo, güey?
1: Si es un inamovible del once.
0: ¿Tú crees que va a ser titular?
1: Claro, pieza del once inicial, de mí te acuerdas, Gabo Sáenz.
0: Pues no lo dudo ni tantito.
1: Claro que sí. Y luego sobre todo, y luego en el Azteca, papá, también. ¿O tú qué piensas? ¿No te cuadra Fidalgo?
0: No me gusta mucho. Creo que de repente se pierde. Con América me parecía que era un futbolista importantísimo. Por eso ayuda al tricampeonato. Pero con selección, pues a ver, en los partidos que ha estado, para mí me ha gustado mucho más Brian Gutiérrez, por ejemplo.
1: Sí.
0: Pero mucho más.
1: Oye, y al que se le llenó también ahí la prensa, que yo también decía, pero obviamente es muy mediático, obviamente es su, ¿qué? Sexto mundial.
0: Memo, sí.
1: Un histórico.
0: Lo ama.
1: Memo Ochoa, ¿qué onda? Y yo creo que no va a jugar, ¿o tú qué piensas?
0: No creo que vaya a ser titular, la verdad es que yo creo que el titular va a ser el Tala, debería. Ajá. Yo ya soy en la idea de que se equivoque otro, güey, o sea, ya no se puede estar equivocando Memo siempre, ¿ya? Entonces creo que tendría que ser el Tala. Y yo veo como tercer portero. A ver, contra Ghana nos dejó un poco claro Javier eso. Ajá. En el primer tiempo juega el Tala, en el segundo tiempo Acevedo. Y pues uno pensaría que Memo Ochoa va a ser el tercero y nomás lo llevan porque somos la selección de los homenajes, ya sabe usted. Entonces, pues hay que hacerle homenaje a Memo Ochoa.
2: Para mí que la Nora nomás del fútbol para abrirle las piernas a los jugadores.
3: ¡Oh, pero claro! ¿Y sabes qué? Ahorita nada más estoy aquí sentada para ver el coraje que cargan los hombres. No hay hombre más sexy que hablando del deporte.
2: ¡Ay,
0: ándale! ¡Ándale! ¡Ándale!
2: Y le dicen, Bigfoot.
0: ¡Ándale!
2: Tiene OnlyFans, Bigfoot.
0: ¿Por qué? OnlyFans.
3: ¿Por qué le dirán
2: eso? Bigfoot, como 16 sí. pulgadas de
1: ¿qué? Pata, oye, por cierto, Norita, Nora Flow, ella, nuestra locutora invitada del día de hoy, es maestra de inglés.
0: Ah, pues que me ayude, ¿cómo? Porque yo nada más.
1: ¿Cómo andamos con el Pick claro. English, Gabo
0: no,
1: Sáenz?
0: Pues no.
2: ¿Picas inglés?
1: ¿Qué?
0: No, pues, ¿qué te digo? No, pues no sé ni decir ni thank you ni nada de eso.
2: How are you?
0: De thank you.
1: Alguien como Gabo, ¿cómo lo iniciaríamos en las clases?
0: Si todavía la libro o ya mejor me resigno.
3: Bueno, con la canción de las letras, ya les dije, es lo primero que se
0: prende. Sí, la canción del feo no. Está melolenga, muy melolenga.
2: Sí, dale, Gabo. A, B, C, D, parece L. Barney.
0: Sí,
2: no, parece no, Barney.
0: Ándale. Ahorita va a llegar Baby Bob. ¿Cómo se llama?
3: Sí,
0: ¿no?
1: Señores, estamos en vivo a través de YouTube. Cállale. Y también en VIX, arroba bueno malo feo. Platicando lo último en deportes. Además, también. Ya llegó Quiñones,
0: tu ídolo Quiñones.
1: Claro.
0: También jugó en
1: varios. Tuame. Ahorita regresamos platicando con todo eso. Y tenemos también a locutora invitada Nora Flow. YouTube, cáiganle para que la saluden. Ahorita regresamos.

0: Estamos en vivo a través de VIX, también a través de YouTube, arroba bueno mala feo, y tenemos con nosotros a especialista en deportes, mi compita Gabo Sáenz, de TUDN Network. Un día muy importante el día de ayer, fue Media Day, Gabo.
1: Sí, de hecho, digo, platicábamos con gente de selección, con gente de Mex Tour, Gabriel Gabor y también Salvador Aguilera. O sea, estaban felices, estaban contentos porque pues es algo que no se hace normalmente, en México no se hace, no se tiene un Media Day así de esta manera.
0: ¿No se tiene tanto acceso a los jugadores?
1: Mucho menos lo que va a haber el día de hoy, que va a ser un entrenamiento abierto.
0: Wow.
1: Va a haber una zona y un tiempo para los aficionados, un tema VIP. Entonces, creo que sí tendría que aprovechar la gente de Los Ángeles, lanzarse, si todavía puede, para comprar algún boleto y estar. Exacto, aparte que va a estar el concierto de Javi. Pero realmente es algo, una oportunidad para aprovechar. Que pueden estar cerca de sus ídolos, a ver, es una realidad. Digo, nadie quiere estar al lado de Memo Ochoa, solamente tú. Pero, pues bueno, ¿todos? hay gente que sí le interesa.
0: Entonces, Gabo, era la estrella el día de ayer, Memo Ochoa.
2: Oh my God.
1: No, la verdad es un tipazo, pero a mí me parece que es una persona, algo que le tengo que reconocer. Es muy educado, muy educado. Y siempre atiende, siempre atiende a la afición, y eso es muy, muy valorable.
0: Oye, tenemos a Nora Flow, locutora invitada. Dice que Memo Ochoa con canas se ve. O sea, es que ya es su sexto mundial, Nora, imagínate.
2: Sí, yo sé, pero lo sexy nadie se lo quita.
1: Ándale.
2: Sexto, séptimo, no importa.
1: Ándale. No, no, pues está bien.
0: Declaraciones fuertes.
1: Sí, claro. Wow.
0: Madurito.
2: La verdad es la verdad.
0: Madurito.
1: Lo hubiéramos invitado ayer al Media Day. La verdad, muy asediado, Memo Ochoa. La verdad,
2: chicos,
1: lo siguen muchísimo.
0: Ahora, sabemos de que es clave importante, pero también hubo, por ejemplo, demasiada prensa con Raúl Jiménez, por ejemplo.
1: Con Santi. También que siguen demasiado.
3: Con Alexis también.
1: Con el feo, aunque no lo creas.
3: Conmigo tenía mucha gente tratando de entrevistarme y dije no.
1: No, tratando que les pagaran lo que te llevaste, güey.
0: Es más, tenemos, porque digo, el bueno, el malo y el feo, tenemos un acceso a Media Day, o sea, acercársele a los jugadores. Y dijimos, a ver, ¿qué periodista, quién tenemos de echar mano?
1: No, lamentable.
0: Obvio,
1: lamentable.
0: El feo.
3: ¡Halo!
1: Lamentable.
0: Entonces, estoy seguro de que les hiciste muy buenas preguntas, veo.
3: Las mejores preguntas que van a escuchar.
0: A ver,
3: acerca de
0: digamos, por
3: fútbol.
0: Ejemplo, no sé, al Piojo. ¿Qué le preguntaste al Piojo?
3: Oye, Piojo.
1: Así yo empezó. Ya desde nomás a hacer.
0: Ya desde ahí ya empezó. ¿Qué?
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0: ese güey me negó una entrevista y un saludo.
1: Algo le has
2: de venir. No, espérame, feo.
0: Chinchín, pues, si no, chinchín.
2: Idiota, idiota. No estoy hablando del Piojo Herrera.
1: Sí, ¿de quién, güey? Exacto, del Piojo Alvarado.
0: Ah, güey.
1: No, ¿qué? Ay, qué bárbaro. No.
0: Digan apellidos, babosos. Pero, a ver,
1: ¿cuál otro Piojo? ¿Cuál otro Piojo?
0: Por eso no los mandan a entrevistar buenos.
1: Estás bien melolengo. ¿Cuál otro Piojo está en la selección?
3: No.
1: No más Alvarado.
0: No, pero estamos hablando
1: luego juegan tus
0: de
1: Chivas.
0: De los entrenadores.
1: Wow. No, Pelón, ¿cuándo dijimos entrenadores?
2: No, no, yo nada más dije Piojo.
1: Piojo y dijo,
2: y ese güey asumió el Piojo.
0: ¿Quién es más famoso?
1: Y ya le pegó a Herrera.
0: ¿Quién es más famoso, Herrera o el Alvarado?
1: No, pues Herrera.
0: Ahí está, pues yo me voy por los grandes, güey.
4: No, por defenderlo, pero yo pensé eso.
1: Gracias,
4: Dora. Pero porque no
2: sé. Señores, cáiganle a YouTube, @ bueno malo feo. VIX, también estamos completamente en vivo. Ahí vamos a ver en exclusiva la entrevista del señor periodista.
1: No.
2: Andrés Maldonado y todos los jugadores de la selección.
0: Límpiate la boca cuando hables
1: de eso. Si vas a hacer esas preguntas, ya no lo invites.
2: Gabo, gracias por estar con nosotros. ¿Dónde la gente te sigue en redes sociales? Y también que no se pierdan todo lo que tienes que hacer el día de hoy y el día de mañana.
1: Sí, señor. Digo, hoy tenemos el entrenamiento, ya decíamos, también vamos a estar por ahí en el concierto. Y pues bueno, obviamente que sigan la transmisión a través de la aplicación Euphoria by Travel, TUDN Extra, para que nos sintonicen también en todas las estaciones afiliadas a los Estados Unidos en el partido de México contra la selección de Australia. Ahí estaremos en el partido Diego Peña y su servidor para que nos acompañen. Así que bueno, pues ahí los esperamos. Y me pueden seguir en el ex, en @ Gabo Sainz, Gabo Sainz 1 en Instagram y TikTok. Y obviamente en Gabo Sainz en el Facebook.
0: Y en el OnlyFans. Bigfoot.
1: Bigfoot.
0: No. Hashtag Fatto.
4: A ese voy a entrar.
0: Dedo gordo.
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2: A ver, más adelante vamos a regresar, chavos, con la estadística. Ahí les va la estadística.
0: ¿Cuál
2: para
0: es?
2: Todas las mujeres casadas. Mi agüita.
4: Ay, a ver. A ver.
2: Esta estadística, mi agüita.
0: ¿No hora de volar? A ver.
2: Una de cada dos, o sea, la mitad de las mujeres casadas, casadas. Ya tienen a alguien en mente ellas de backup.
4: Un por si las dudas.
0: No, Nora.
4: Un por si las dudas.
0: No, neta.
2: No me digas, no me ahorita, wow. Vamos a platicar de eso. No me lo confirmes, Nora, por favor.
0: Por si las moscas.
4: Por si las moscas, chavos.
0: Ay, güey.
4: Uno nunca sabe.
2: Señores, locutora invitada Nora Flow está con nosotros. ¿La quieres conocer? Conéctate, @ bueno malo feo. Estamos en vivo a través de YouTube y también a través de VIX.
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0: Lo encontré, bro.
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14: Allá en el pueblo de Pichátaro, el Chiringas vivía en un edificio de departamentos, en el quinto piso.

0: piso y se salió por la ventana y le decía a su mujer:
1: me voy a suicidar, porque tú me tratas mal, tú no me quieres, me voy a suicidar, tú me ignoras, me voy a suicidar.
0: Y se asomó ahí por la ventana y la señora se le arrima y le dice: ahorita que vas para abajo, llévate la basura.
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8: 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A ver, ahorita regresamos enseguida.

A ver, muchachos, la estadística. Terrible la estadística. Apúntele. Paisano, para usted que está casado, pero las mujeres van a confirmar a ver si es cierto. Una de cada dos, o sea, estamos hablando del 50% de las mujeres casadas o con pareja, ya tienen a alguien de backup. No necesariamente que salgan con él, no estoy diciendo eso, en su mente.

0: Revelaron,
1: mil mujeres,
0: sí señor,
1: güey,
0: de que tienen en mente una pareja de reserva. Y esto incluía a personas como viejos amigos, exparejas, compañeros de trabajo,
1: Ay, mira, ahí quedó.
0: conocidos del gimnasio.
1: Ajá.
0: Dígase el mamey que anda levantando ahí.
2: ¿Qué ayuda con las pesas?
0: No, no, Nora, como que, bueno, tenemos a Nora Flow, invitada, locutora invitada, que por cierto, la quieren saludar, la quieren conocer, cáiganle, YouTube, arroba bueno, mala, feo. Ahorita que dije compañeros de gimnasio,
1: Ajá.
0: Norita hizo como los ojitos de Alexis Vegas ayer cuando le preguntaban de las lesiones.
2: No,
0: O sea,
2: no,
0: como que
2: no.
0: la cara no miente. ¿Qué pasó ahí, Norita?
2: Mira, es que, ¿sabes qué? Tú dijiste que la estadística dice que 50% de las
0: Sí,
2: mujeres
0: una de cada dos.
2: tienen una persona en mente por si no funciona con la persona con la que están.
0: Sí, o sea, ya están con
1: Exacto.
0: él, sí, está bien, está chido, pero en su mente ellas piensan, pues si yo no estuviera aquí, este podría ser.
2: Pero 50% casi no es nada. Y te voy
0: ¿Qué?
2: a decir yo,
0: No.
2: ¿sabes qué es el 100%? El 100% de las mujeres tienen
0: No.
2: más de uno que tienen pensados por si no funciona. Porque ¿qué tal que después no
1: ¿Qué?
2: funciona con tu backup? Necesitas tener a una segunda o tercera persona en mente por si no funciona.
1: Espérame.
2: ¿O qué tal que se te casa el
0: Wow.
2: otro?
1: Brincaste del 50.
2: Es que mira.
0: No, espérame, y ya se fue no nomás
1: ¿Eh?
0: de tener un
2: Una,
0: backup, sino de tener más, güey.
2: es que hay que pensar en
1: ¿Qué?
2: una.
1: ¿Eh?
2: Estadísticamente está comprobado que
0: Wow.
2: los
0: A ver.
2: hombres engañan a las mujeres. Entonces, si algún día llega a pasar que me engañen, ah, pues yo no me quedo como mensa, yo ya tengo a alguien pensado.
0: Increíble. Wow.
1: ¿Qué?
2: O a alguien.
1: Aunque estuvieras
0: ¡Qué decepción!
1: casada. O a alguien es.
2: O a alguien
0: Yo
2: es.
0: propongo algo. Digo, yo sé que Nora Flow, porque digo, se apellida Flores y ella es Nora Flores, pero mejor cámbiale a tus redes, ponte Nora sin filtro, Nora sin filtro porque, digo,
1: Güey,
0: está bien, digo, pero es que la verdad duele, veo, la
1: es
0: verdad duele.
1: que
0: No me digan que mi vieja la sargento, 25 años de matrimonio,
1: ¿tú crees que no
0: ¿a poco?
1: No,
2: Exactamente. Oye,
0: no creo que no creo que mi vieja,
1: tú.
0: Norita, tenga vaca.
2: Tu mujer es mucho más inteligente de lo que tú puedes pensar con tu cerebrito, pelón.
0: ¿Qué?
2: Ella ya tiene por lo menos a uno y si no a dos. Feo,
0: ¿Qué?
2: igual, no te rías.
0: ¿De la
2: Porque la
0: Chayo?
2: tuya también.
0: ¿La Chayo o no?
2: Claro.
1: Oye, entonces
2: Claro.
1: nos duele la frente no por dolor de cabeza, sino
0: ¿Qué?
2: No, porque
1: por
2: ahí vienen
1: falta de
2: los
1: calcio en
2: tributos,
1: el cuerpo, güey.
0: A ver, gente que está conectada a través
1: No
0: de
1: me digas
0: YouTube, arroba
1: eso,
0: bueno, mano
1: Nora.
0: feo. ¿Es verdad lo que está diciendo esta estadística? El 50% de las mujeres
1: Deja tú
0: casadas ya
1: lo que
0: tienen
1: dijo
0: backup.
1: la Nora.
0: No, pues Nora lo confirma. Ahorita regresamos
3: Algo en
0: enseguida, ¿eh?
3: mi

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2: Señores, estamos en vivo a través de YouTube, arroba bueno, malo, feo, a través de VIX también. Y venimos de platicar de la estadística. Donde a mí se me rompió el corazón. Me están abriendo los ojos ahorita,
1: no,
2: muchachos.
1: No, te están hablando con la neta. A ti te matan a tole con el dedo, güey.
3: Los hombres son los que engañan a las mujeres mucho más que las mujeres engañan a los hombres. Entonces, si tenemos un backup por si las moscas, es su culpa.
2: La estadística dice que el 50% de las mujeres casadas o con pareja.
1: Incluyendo una de cada nosotros. Dos, dilo bien, güey. Pues sí, ¿verdad?
2: No, no, espérame. Pues sí. Es el 50%. Una de dos, entonces la tuya sí, la mía no.
1: Ah, sí, pero está Gabo también y están los otros productores, güey.
2: Pues.
3: A ver.
1: Aquí.
3: Ya van a salir peleados.
2: El 50% de las mujeres casadas o con pareja ya tienen un backup. Y Norita, Nora Flow, nuestra locutora invitada, nos dice, muchachos, y no solo eso, sino el backup del backup.
3: Claro.
2: O sea, por si algo falla.
3: Por si algo falla. Ajá. ¿Qué tal que esa persona se te casa mientras que tú te vas divorciando en el proceso? Pues te buscas a la segunda persona que tenías de backup.
2: O sea, es como ir manejando.
3: Es plan con plan con plan.
2: Porque, y
3: con
2: maña. Porque, por ejemplo, yo mi carro lo manejo y no trae llanta de refacción. Entonces, si se me
1: pone una de las tuyas, güey.
2: Si se me, pero a entonces tú dices, es como ir manejando y traer no nomás una llanta. Traer dos.
3: ¿Qué tal que se te ponchan las dos al mismo tiempo?
2: Hoy no más.
3: Uno nunca sabe.
2: Hoy no más. A ver, ¿qué comenta la bandera en arroba bueno malo feo YouTube? Ahí pónganos sus comentarios, mujeres, ustedes qué piensan. Vatos también, le descubrieron el backup del backup del backup a,
1: chale, ya me
2: a su mujer.
1: Cortar la nora, güey.
2: Dice Oscar, no creo, dice, hay muchas más cosas mejores que estar planeando entre parejas. Ajá. Es que hay gente que también yo creo que ya como que se cansa, ¿no? De la vida matrimonial.
3: Claro,
2: la vida
3: que sí.
2: Quiere como un descansito de eso.
3: Sí, y bueno, se toma su descanso, pero no quiere decir que no tenga una persona pensada, es lo que estamos hablando. Entonces, yo me puedo tomar mi break, me quedo tranquila yo viviendo sola, pero igual yo sé quién es esa persona que yo tengo en mente por si las dudas.
1: Ay, y esa persona estará pensando también en ti, ese es el pedo.
3: Oh, pero claro. Si te digo que es plan, lo tengo planeado, es una persona que ya tengo allí.
1: Preparadona.
3: Más o menos, marinating, así como.
2: Oye, ¿por qué? Usted, ¿cómo marinas al backup?
3: Con palabritas.
1: ¡Ay, no!
3: ¿Cómo?
1: ¿Eh? Con halagos.
3: Con halagos.
2: Mensajitos de texto así de que. ¡Ay, cómo estás!
3: ¿Qué? ¿Sí? No se preocupen, mi esposo no habla español.
2: ¡Ay! ¿Cómo? A ver, platícanos esa.
3: Yo aquí puedo decir lo que sea.
2: O sea, porque... número uno, ¿estás casada?
3: Sí.
2: ¿Cuántos años?
3: Cinco, voy para cinco en julio.
2: Cinco, ¿y cómo no habla español? Pues, ¿de dónde es el vato?
3: Bueno, su mamá es gringa y su papá era mexicano, pero como quinta generación, así es que el español se perdió
1: bueno,
3: mucho tiempo.
2: Ah, entonces no speak Spanish.
3: No speak Spanish, para nada, así es que aquí hablamos de lo que quieran.
1: ¿Y tú siendo maestra no les has enseñado?
3: Bueno, maestra de inglés, no de español. Aparte que es muy mencito para el idioma.
1: ¿Ah, es mencito?
3: Sí.
2: Oye, Norita, y por ejemplo, tú que estás casada con un vato que no habla español, o sea, es un gringo, un gabacho. Ajá. Por ejemplo, no estoy diciendo que lo tengas tu backup ni nada de eso, pero si supongamos que esta relación por X o Y no funcione, ¿la próxima pareja también sería gabacho o ya te buscarías a lo mejor un paisano por la experiencia que tienes?
3: La experiencia que tengo porque sea de aquí no es mala.
2: No es mala, va bien.
3: Okay. Pero entonces no es como que tengo planeado alguna nacionalidad en sí.
2: Okay.
3: Pero que tenga planeado un backup, amigo, testigo, sostengo lo dicho.
2: No.
1: ¡Ay, Nora! ¡Apúntanos en los backups! ¡Ay, ya fregué!
2: Y en la torre. Una pregunta.
1: Hey.
2: Así nada más. ¿Dónde las mujeres conocen al backup?
3: En cualquier parte del mundo. Es lo bonito. Vas a agarrar un café cada mañana a la misma cafetería, allí mismo. Wow. Y se llama Sam. No te creas.
1: Oh,
3: no es cierto. Pero donde quiera que tú estés, en los restaurantes.
2: Ahora, no trabaja, no es el que trabaja en el café. Es un güey que también
1: es
2: va
1: el
2: ahí.
1: Dueño.
2: O,

0: ¿O si es el que atiende?
1: Bueno, te digo que fue chiste, oye.
0: ¡Ah, fue chiste! Por eso. Ok. Cáiganle a YouTube, pero estamos en vivo. Arroba bueno, malo, feo, para que saluden allá Norita Flo, que está con nosotros, locutora invitada, papá.

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1: ¿Qué significan los sueños? Porque este vato soñó algo bien piratón.
2: ¿Qué soñó?
1: Ahorita que nos lo explique, vato está soñando. Ajá. Y dice que soñó con la tierra. Pero algo le estaba pasando. ¿Cómo? A la tierra. ¿Qué significa? ¿Eh? Ahorita vamos a regresar con experto esotérico. José Isaías, te conviene quedarte para que te des color de lo que pasa en el mundo mental. Y en el mundo ¿cómo se dice? Erosótico.
2: ¿Eh?
1: Esotérico.
2: ¿El qué?
1: ¿Erosótico?
3: ¿Sabes qué
1: será esotérico?
2: ¿Eh?
1: Muy ya mezcla.
2: ¿Qué?
1: No, hombre, del esoterismo.
2: No, feo, ya ni la friegas. Es más, y significado de los sueños, váyanlos comentando. Estamos en vivo, arroba bueno, mala, feo, en YouTube. Conéctense también. Ahí para que José Isaías le dé el significado de los sueños.
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8: 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Es que un vato soñó que estaba en la final.
9: ¿Cómo?
8: De la Copa del Mundo.
9: Ah, ok.
8: Y estaba soñando que su país era el mero mero.
9: ¿El campeón? No.
8: Pero llegó su vieja y lo despertó de una almohada. ¡Ay, va a llegar tarde al trabajo, baboso! Y ya no vio la final. ¿Pero qué significa ese tipo de sueño? Que nos diga José Isaías al regresar.
9: Oye, y conéctate en YouTube, @BuenoMalaFeo. Estamos en vivo, también estamos a través de VIX, pero en YouTube, ahí es donde nos puedes comentar qué soñaste, y José Isaías, esoterista, te va a decir qué significa. Conéctense, cáiganle para allá.
10: Dice

0: del mundo.
1: ¡Adivina dónde estoy!
2: Ahora sí, prepárense. Si van manejando, parquéese. Para que si está trabajando, déjenle lo que está haciendo y que no les deje que lo corran. Le conviene escuchar lo que va a decir mi compa José Isaías. Vamos a darle la bienvenida al esoterista de la casa, al mero mero petatero, al que me sacó la carta del diablo y me dijo, feo, ¿qué? Tú eras brujo anteriormente. ¿Qué? En otra vida. ¿Mm? La neta, él
3: no,
2: neta.
3: No, no, te sacó la carta del diablo y te dijo, feo, córrele a tu casa, te están poniendo los cuernos. ¡Ah! Por los cuernos.
2: ¡Él es José
3: Isaías! José, bienvenido, qué gusto saludarte, mi carnalito, ¿cómo estás?
4: Igualmente, un gusto, un placer estar nuevamente con ustedes. Y sí, aquí estamos listos para interpretar sueños de las personas.
2: Es bien interesante lo que en veces, lo que nos estás diciendo, porque en veces sí soñamos cosas que miramos durante el día o anécdotas que nos pasaron. Este compa no estaba viendo nada, el que me mandó el mensaje, José. Ajá. Y me dice, pregúntale a José Isaías de mi sueño. Él estaba soñando que México había llegado a la final, que porque es su país, y que estaba soñando puro fútbol, y que de repente ya era la final, y dice, híjole, ojalá y no llevemos ganemos. Y de repente su vieja lo despierta de un rodazo. ¡Babosa, te está haciendo tarde para irte al trabajo! No miró el resultado final. ¿Qué significará?
3: No, ¿en qué terminó el partido?
2: Pues sí, ¿en qué significa esa madre, tú?
4: Sí, mira, aquí lo que nosotros podemos decir es, casi siempre las personas que tienen mucha idea o son, no fanáticos, pero que traen en mente que ya viene el mundial, que quién va a ganar y eso, ahí no podemos interpretar que posiblemente México sea el triunfador o el ganador, sino es persona que trae en su mente mucho el ansia, o ya no puede esperar que empiece el partido o el mundial. Pero definitivamente aquí, bueno, yo no diría que fuera un sueño para interpretar, sino es algo que ya trae día con día esta persona, que anhela que su partido, que su equipo gane, y eso es lo que pasa. Entonces aquí lo podríamos llamar nosotros que es un sueño totalmente normal, no es sueño interpretativo y no es sueño premonitorio.
3: Oye, José Isaías, porque entonces no todos los sueños tienen un significado como tal, ¿cierto?
4: Exacto, no todos los sueños. Okay. Si tú, como quiero que escuchen los radioescuchas, si tú durante el día tienes una experiencia, una vivencia, o estás piensa y piensa en algo, okay, y esa noche lo sueñas, eso no es sueño interpretativo. ¿Por qué? Porque ya tuviste todo el día pensando en eso, o tuviste un susto o una preocupación, y eso queda en tu mente y eso produce tu sueño. Pero si ustedes durante el día hacen su rutina normal, pero en la noche sueñen que flotan, que se le caen los dientes, que caen a un vacío, o ese tipo de cosas que dices, bueno, ¿qué onda? Este sueño fue raro porque nunca lo había soñado. Ese sí es sueño que podemos interpretar que te está diciendo algún mensaje durante tu sueño.
3: Oye, hablando de flotar, Norita, tú tienes un sueño así, ¿verdad?
5: Sí, yo tengo un sueño que me veo tirada en el suelo y yo sé que estoy muerta, pero yo misma estoy flotando sobre mi propio cuerpo y viendo mi cuerpo en el piso con ropa que yo tengo en realidad como en mi closet. Entonces, como que se siente como real.
4: Ajá. Ok. En este caso, yo no le llamaría sueño. Yo a eso le llamo desdoblamiento astral. ¿Qué significa un desdoblamiento astral? El desdoblamiento astral es cuando el cuerpo, el alma, se desdobla del cuerpo físico, del cuerpo material, y empieza uno a flotar. Eso no es

0: Sueño, eso es vivencia, eso sí es real. Entonces, aquí para ti, Nora, yo te digo, esto no es sueño, es un desdoblamiento astral. ¿Para qué nos sirven los desdoblamientos astrales?
1: Ay.
0: Para transportarnos o dirigirnos a cualquier parte y que no exista la distancia. Si tú, por ejemplo, tienes un familiar en México y te preocupa cómo está, con un desdoblamiento astral puedes ir y checar a ver cómo está y regresar. O sea, es un desplazamiento con tu cuerpo del alma, no con el cuerpo material.
2: Órale.
1: Pero entonces, ¿cómo yo puedo hacer para como avanzar ese sueño? Y entonces, como usted dice, puedo ir hacia otro lugar. ¿Cómo yo puedo hacer
0: Ajá.
1: eso?
2: No, pero no le hables de
0: Aquí.
2: usted porque lo vamos a hacer sentir viejo, José Isaías. No, tutéalo
1: ¡Qué
2: mejor.
1: respeto!
2: Oye, y Alfeo,
0: No,
2: si
0: no.
2: lo tuteas, no, te
1: Alfeo
2: pasaste,
1: sí,
2: Nora.
1: Alfeo tú, claro.
3: Me veo morro,
0: No, no,
1: ¿verdad?
0: no. No, aquí con confianza hay que
2: Vale.
0: tutearnos. Mira, Nora, aquí la cosa es, tú necesitas empezar a practicar esto y cada vez que sientas que, porque va a llegar un
3: Ese es
0: momento
3: un
0: en que tú
3: don.
0: dices, es una experiencia, ajá, vamos a lo que haces, una vivencia, experiencia, lo que haces es que va a llegar el momento en que tú dices, yo no, yo estoy acostada, estoy dormida, pero estoy en astral, o sea, tu conciencia va a llegar a captar que estás en astral, porque tú dices, ¿sabes qué? Yo me veía, yo sabía que estaba dormida, pero estaba en un sueño, o sea, hay un tipo de confusiones. Te voy a dar dos tips muy fácil. Una, si cuando estés en desdoblamiento y sientas que estás flotando y ya elevándote y moviéndote, jálate un dedo de la mano y si se hace como un chicle, o sea, si se hace así como, es como chicle que se extienda, es sueño astral. Ya puedes ahora sí mandar tu cerebro y decir a dónde quieres dirigir o a dónde quieres ir. O la otra es, cuando ya estés flotando, trata de agarrar la pared. Si la pared, la mano traspasa la pared, no te asustes. Estás en astral y ahí ya puedes manejarte a donde
2: Oh,
0: quieras
2: feo,
0: ir.
2: ves, te dije.
3: ¿Qué? ¿Qué?
2: Anoche estabas en astral porque se te hacía como chicle.
3: ¿Qué? Oye, José.
2: El dedo.
0: Sí.
2: El dedo.
3: El pelón estaba soñando que se estaba desdoblando, pero más bien se estaba desparramando. Ay, como mantarraya ahí.
2: ¿Ves? No, no vuelvo a
0: Miren.
2: compartir cuartos contigo.
3: Baboso, cállate.
0: Miren, a
2: Porque
0: toda
2: te
0: la gente
2: desdoblas.
0: que
3: Hey, a ver.
0: toda la gente que quiera practicar desdoblamientos astrales,
3: A
0: yo les voy
3: ver.
0: a pedir que cuando estén dormidos, llega
3: Ajá.
0: una parte donde nosotros decimos, el consciente ya me voy a quedar dormido, o sea, te dice, ¿sabes qué?
2: Claro.
0: Aquí, en ese momento date, siéntate rápido y de esa manera la persona logra desdoblarse ahora sí o salir el cuerpo,
3: ¿Qué?
0: el espíritu del cuerpo material y ahí es, esa es la gente que ya empieza a hacer prácticas con eso.
2: A ver, tenemos comentarios de la gente en arroba bueno mala feo. Estamos en vivo a través de YouTube. Cáiganle en VIX, pero en YouTube es donde pueden comentar. A ver, preguntan por acá sobre los sueños, José Isaías. Toda la
0: Sí.
2: gente que está comentando ahí. Dice Marilumbia, ¿qué significa cuando sueñas algo, pero después ese sueño se hace realidad?
3: ¡Ay, qué
2: ¡Ay,
3: rico
2: mamá!
3: está
2: A ver,
3: eso!
2: ahorita regresamos enseguida con la respuesta y sigan haciendo sus comentarios sobre los sueños. Ya regresamos con José Isaías, completamente en vivo desde el Rose Bowl. El bueno, la mala y el feo. Mañana México contra
3: Ahí
2: Australia,
3: vamos a estar
2: feo.
3: nosotros, acompáñenos porque vamos a estar desde las 12 de la tarde en adelante y a lo mejor nos traemos a la Nora o
2: Claro,
3: algo.
2: claro. ¿Nos acompañas o qué, Norita?
1: Claro.
2: Ah.

0: Señores, estamos de regreso con amigos de la casa. Tenemos a José Isaías Esoterista platicando sobre el significado de los sueños. Y
1: ¿qué más tiene este tema?
0: Nos quedamos con una pregunta pendiente. Ahí toda la gente que está en arroba bueno mala feo en YouTube preguntando. Y también Nora Flow, nuestra locutora invitada, preciosísima, la quieren saludar, cáiganle a YouTube.
2: Hola.
0: Nora, ella tiene un sueño recurrente que José Isaías ya le dijo que como que hay un desdoblamiento. Pero también tenías otra pregunta, Norita.
2: Pues, porque él dice que debo como aprovechar el momento y viajar. Entonces yo pregunto, ¿puede pasar algo malo mientras que uno está en ese viaje?
3: Definitivamente no. Definitivamente nada negativo va a suceder. Yo creo que es la única vez que vas a sentir en los desdoblamientos astrales, vas a sentir cómo es volar, qué se siente volar. Entonces, es la única, pero no hay nada negativo, no te va a pasar nada negativo. Y hay gente que dice, me voy a quedar allá arriba, me da mucho miedo. Jamás. Hay un cordón que le llamamos el cordón plateado, que va de nuestro ombligo o del plexo solar, así le llamamos, y va hacia lo que viene siendo tu cuerpo astral. Entonces, en cualquier momento, si hay un ruido, quieres despertarte, ese cordón plateado va a hacer que regrese tu cuerpo astral a tu cuerpo físico. Entonces no hay problema. Eso sí, las personas que lo hagan por primera vez o tengan esa sensación de que ya se salieron del cuerpo, lo que yo les sugiero es no volteen a ver la cama o donde está su cuerpo, porque es una impresión muy grande ver tu cuerpo físico abajo. Por eso Nora mencionó y dijo, es que me soñé que me moría. No te moriste. La cosa fue que volteaste, viste tu cuerpo y tu conciencia pensó que estabas muerta, pero no estabas muerta. Tu cuerpo físico estaba acostado y el cuerpo astral es el que andaba, le vamos a llamar así, volando o viajando.
0: Vagando ahí.
1: Wow. Oye, ¿y puede uno atravesar paredes o viajar lejos o nomás en una cierta área?
3: No, puedes viajar, no hay distancia. Acuérdate, Feo, lo que yo hago, por ejemplo, cuando hago curaciones a distancia, por medio de astral, se le pide a la otra persona, si por ejemplo, ahí tengo una persona que voy a ir a visitar porque está mal, te voy a dar un ejemplo, en Guadalajara, lo único que yo le pido a esta persona es que de su casa agarre tierra de su jardín o de una maceta y la ponga en su buró donde está durmiendo esta persona. Y eso es lo que me va a ayudar a mí a trasladarme y saber dónde está por medio de esa tierra. Entonces, pues, no hay distancia y no hay tiempo. Entonces, es algo y una experiencia muy bonita.
0: José Isaías, esoterista, estamos platicando sobre el significado de los sueños. Hay muchas preguntas por parte de la gente. Machine. Nos quedamos con una pregunta pendiente. ¿Qué significa cuando sueñas algo y se convierte en realidad?
3: Ok, en el esoterismo eso le llamamos nosotros sueño premonitorio, ok, no es un sueño de interpretación, es un sueño premonitorio. ¿Qué significa esto? Que estamos nosotros soñando, o se nos está manifestando un acontecimiento que va a suceder. Entonces eso, como quien dice, es sueño premonitorio. O hay veces que, por ejemplo, vamos a un lugar y decimos, yo ya lo soñé, yo ya estuve aquí, que le llama a la gente déjà vu. Entonces, órale, no es que nos imaginamos, no es que algo que inventamos, es algo que ya vivimos en ese lugar o en los premonitorios, es algo que vamos a vivir en el futuro. Entonces, por ejemplo, si tú soñaste que estabas en una tienda y una persona se te cruzó adelante y pelearon y dices, esto yo ya lo había soñado, este acontecimiento. Entonces, los sueños premonitorios son muy buenos para prevenir accidentes o prevenir discusiones. Por ejemplo, si yo les digo, es que soñé que esto que estamos viviendo ya lo había soñado, pero después de esto venía una discusión o una pelea.

0: Entonces, ahí debes de tener tú la capacidad de prevenir esa pelea o ese accidente. Entonces, esos son sueños premonitorios, no son sueños,
1: Perfecto.
0: significativos. Ajá.
1: Mira, tenemos la llamada de Alejandro. Ese mi Alejandro, ¿qué pregunta le tienes a José Isaías? Por favor, échale.
2: Muy buenos días.
1: Buenos días.
2: Mira, tengo dos sueños que me traman muy continuamente los sueños. El primero que me trauma mucho es que voy viajando, voy agarrando las montañas, voy subiendo. Al llegar a la cima de la montaña del otro lado, veo cómo el agua se está tragando el camino, la tierra. Y ahí me despierto. El otro sueño es que cuando estoy durmiendo me empiezo a sacar un hilo de en medio de mis dientes y cuando despierto tengo un dolor tremendo en medio de mis dientes. Muchas gracias.
3: ¿Qué será tú?
0: Sí, mira, aquí, por ejemplo, para la primera que nos dice que sube el agua, esto simboliza que trae, situaciones que siente que se le están saliendo de control. Yo le sugiero a él que cada vez que sueñe esto, piense
3: Cerró los
0: cómo está
3: dientes.
0: su vida y definitivamente vea qué es lo que le está abrumando, qué cosas están saliendo de control. Pueden ser económicas o pueden ser familiares. Y la otra de soñar con los dientes, aquí hay dos significados. Uno es, refleja mucho la autoestima y el poder de decisión. Yo puedo asegurarle a él que cuando sueña esto, su autoestima está baja o su energía está baja, no quiere hacer nada. Ahí no lo está reflejando lo que viene siendo el sueño de los dientes. Y también el otro es un estrés muy fuerte en poder tomar decisiones, como que va a estar pasando en los próximos días una situación donde debe de tomar una decisión importante y eso se manifiesta en el sueño de los dientes, que es diferente soñar que se les caen los dientes, ¿ok? Eso es totalmente diferente. Pero eso es
1: Ajá.
0: el significado de él, perdón.
3: Oye, el otro día soñé, loco,
1: Que soñaste feo.
3: que estaba inundándose la casa.
1: ¡Ah, no manches! El agua, ¿por dónde
3: Por
1: entraba? Por las
3: todas
1: paredes. Por todas
3: partes.
1: partes.
3: Y la chava me dice, ¡despiértate, güey! ¡Te estás haciendo del baño, órale! Me estaba orinando.
1: José Isaías, ¿dónde la gente te puede seguir en redes sociales? Llamarte para una consulta, por favor. De
0: Sí, bueno,
1: sueños, tarot, etcétera.
0: todas. 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Cuídense mucho y que Dios me los bendiga y les mando
1: Gracias.
0: una tormenta de bendiciones.
1: Gracias, José Isaías.
4: Igualmente.
1: Nos regalas un par de minutos. Tenemos varias preguntas en
0: Claro.
1: YouTube. Además,
3: ¡Ay!
1: también varias llamadas. Cáiganle a YouTube, arroba bueno malo feo. Estamos en vivo con José Isaías.
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1: Vamos a regresar a continuación, muchachos. ¿Con qué, hablando loco, sobre qué? ¿Qué creen? ¿Qué creen?
2: ¿Qué pasó?
1: Va a haber un festival.
2: ¿De qué?
1: Donde vas a poder conocer al amor de tu vida.
2: Ay, sí, que ojalá, loco.
1: Lo andas buscando, lo andas buscando. ¿Dónde va a pasar esto? Ahorita lo platicamos todo. Y hablando de cosas y festivales bien perrones, estamos en vivo desde el Rose Bowl de Pasadena. El bueno, la mala y el feo para el México. México en contra de Australia.
2: ¡Canguros, loco!
1: ¿Y qué creen? ¿Y qué creen, señoras y señores? Ahorita, las cámaras, vamos a ir a conocer la cancha del estadio.
2: ¡Eso!
1: ¿Cómo está el estadio preparado? Cáiganle a YouTube. ¿Ya está lista? Arroba bueno, mala, feo. ¿Tú cómo la viste, Feito?
2: Machín. Había dos, tres detallitos que le arreglamos, porque nos mandaron a inspeccionar.
1: Le arreglamos.
2: Dice. No, no, no, es que a mí me usan para todo. Soy en mil usos, Nora.
3: Te pusiste a hacer aquí construcción.
2: Sí, sí, la FIFA me dijo, feo, dirige aquel pedo, porque ¿qué? Se está cayendo el desmadre ahí.
1: Más. ¿Qué tal este vato? Hasta jefe de obra salió. Wow. Y además tenemos locutora invitada, preciosísima, Nora Flow, con nosotros. Norita. Aquí tenemos una sección que se llama el OOTD.
2: OOTD.
1: Que es Outfit of the Day.
2: ¡Ay! El que traes ahora.
1: Entonces, el día de hoy traes, ¿qué es? Minifalda, ¿verdad?
3: Es vestido. Es vestido.
1: Vestido precioso.
3: Sí.
1: Es color así como esmeralda. ¿Nos podrías hacer un OOTD ahorita para la gente de YouTube y VIX?
3: Claro que sí.
1: Eso. Cáiganle, arroba bueno mala feo, conéctense. Para que también vean el OOTD de Nera Flow, el día de hoy, locutora invitada.
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0: Chavos, increíblemente,
1: ¿qué?
0: Se va a llevar a cabo un festival de la soltería.
1: ¿Qué sé? ¿De qué o qué?
0: A ver, aquí el feo ya tiene, ¿cuántos años de casado llevas,
1: ya no perro? Sé ni qué significa esa palabra, güey.
0: Ni yo, güey.
1: Ya
0: yo
1: llevo, no, es más, no me quiero acordar, 40
0: quisiera,
1: años.
0: Quisiera, güey, yo quisiera.
1: No sé ni cómo, fíjate, y todavía estoy vivo.
0: Yo tengo 25 largos.
1: ¿Para ti que no los has vivido?
0: Perros y malditos años de matrimonio. ¿Y tú, Nora?
2: Yo voy para 5.
1: Vale,
2: voy para 5 años.
0: Pero ponle, ponles apellido.
1: Está en luna de miel.
0: 5 bellos, 5 tristes, 5.
2: Ok, es que entonces.
0: ¿Qué le ponemos?
1: Necesitas un roller coaster.
2: Necesitas un poquito más de historia. Entonces.
1: A ver.
2: Tenemos.
0: No, ya valió, ya. Ya la pensó.
2: Tenemos 10 años juntos, 8 años.
1: ¿Qué?
2: Ya viviendo juntos. Entonces, en realidad es como si tuviéramos 8 años de casados.
0: 8 años.
2: Porque siempre que digo 3, 4, 5 años me dicen, ah, estás en luna de miel, pero yo siento que no.
0: No,
1: ¿y por qué te casaste si ya llevan mucho
2: tiempo? ¿Ya estaba ruquilla?
1: No, no, ya llevaba tiempo. No, no, bueno, no, tan morra. Ya llevaba mucho tiempo con él. ¿Para qué te casaste?
2: Pero sí me casé más grandecilla, ¿no? Es cierto.
0: Ajá, sí.
2: Sí, es que hoy en día la gente.
0: Pero creo que te casaste a buena edad, ¿no?
2: A los 33.
0: Está bien, ¿te casaste? ¿Está bien?
2: Sí, pero pues.
1: ¿33? Es que... ¿Y llevas cuántos de casado?
0: Ya quieres saber.
1: Nora, yo te conocí
2: no
1: de
2: saques
1: niña,
2: cuentas,
1: Nora.
2: No saques cuentas.
0: Ya quieres Nora sacar cuentas, el feo. Oye, pero. ¿Qué? Pero entonces, si le pudieras poner apellido a. Bueno, yo a mis años, yo le. Malditos perros, 25 años. ¿Tú qué apellido le pondrías a tus 40 cubre de años?
1: Ay, infierno.
2: No, ok, bueno.
0: ¿Tú, Nora?
2: A no, ver. A ver. Pues,
0: no lo compliques tanto. Y, ya, pues.
2: Me hubiera gustado tener más tiempo para pensarlo.
0: Dijo
2: bien
0: tu viejo el gringo, it's a simple question, baby.
2: It's not that simple. Yo diría 5 años
0: de aprendizaje.
2: Aprendizaje totalmente. Wow. Sí, porque aún seguimos como... De verdad, seguimos conociéndonos, pero ajá, como que ya estamos entendiéndonos poquito mejor. Porque al okay principio como que si hay ese choque que

0: Entrenamiento de matrimonio que llevas, se llega a lesionar o cualquier cosa pasa, ajá, agárrense porque ahí se viene Festival de Solteros en Colombia, papá.
1: ¡Wow! ¡En Colombia!
0: Beso a todas las colombianas.
2: Imagínate, me encuentro en Malumita, no, me voy de volada.
1: ¿Verdad?
0: Este evento va a ser de 3 días, va a haber pura soltera, puro soltero, qué bueno, ya, ¿verdad? Hombres y mujeres. Y,
1: y nosotros no vamos a estar ahí.
0: Esto de aquí no tiene límite de edad tampoco.
1: Ah, ¿eh?
0: No tiene límite de edad, Feito. Entonces puedes participar tú. Ajá. Puede participar gente pero muy joven como Nora y como yo.
1: ¿Me estás diciendo que van a ir?
2: Claro. Jovenazo.
1: ¿Van a ir viejillas ahí de más de 60 años?
0: Puede, puede. Hay gente que también. Claro.
1: Por favor.
0: Hay gente que también le gusta.
2: A
0: y
2: todos hay.
1: Deberían de poner límite de edad para las mujeres de 30 a 20 nomás.
2: ¿Cómo que para las mujeres?
1: Pues
2: nada
1: sí,
2: más.
1: Para nosotros no.
0: Y esto es más que nada para permitir.
1: A ver,
0: para que pues los solteros se conozcan. Ahora, también, si estás casado, dicen los organizadores, no pasa nada. Bienvenido. Bienvenida, dices, justo y necesario para permitir a casados, por convicción, por accidente, por buenas o por malas,
1: no, para que
0: o
1: vengan
0: por cualquier circunstancia, que también se unan a sentir nuevamente el placer de la soltería. Entonces no importa si tienes pareja o algo, puedes ir también.
2: Yo creo que está muy bien que puedan ir los casados también, porque acuérdate, puedo ir yo y buscarme un just in case.
1: La mercancía. Oh, ¿un qué?
2: Oh, un just in case.
1: Ay, no, Nora.
2: Por si las dudas. Y ahí lo tengo debajo de mi manga, por si en algún momento llega a surgir la necesidad de llamar al colombiano.
0: Ajá. Pero espérame.
1: No más.
0: Pero el por si las dudas también. O sea, es que no va a estar ahí todo el tiempo. También hay que darle su mantenimiento al por si las dudas, ¿no?
2: Pues entonces, por eso te digo, agarramos.
1: A ver, Nora, entre toda la bola de güeyes aquí, ¿consideras alguno un just in case?
0: ¿Un por si las dudas?
2: ¿Just in case? A ver.
1: ¿Just in case que se te vaya el jardinero? ¿Qué
2: mira, Teo, de verdad, yo creo que empezamos por ti.
1: Just in case.
2: Just in case.
1: No, no te quieres quedar con mi pensión, no. Es lo que quieres.
2: No, el más pronto de lo que creo, ojalá.
1: Ay,
0: el feo no es just in case. El feo es un fat case.
2: Fat case.
0: Fat case.
1: Just in case I die.

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3: ¿Qué tal? Muy buenos días, les saluda Eli Venegas y este es el breve informativo del bueno, la mala y el feo. Guionista de Los Simpsons, que hace 16 años anticipó el triunfo de Donald Trump, se postula a la presidencia. Dan Graney, guionista encargado de escribir el episodio de Los Simpsons, donde anticipó la llegada de Donald Trump a la presidencia de Estados Unidos 16 años antes de producirse su triunfo en la boleta, lanzó su candidatura en busca de la Casa Blanca en 2028. La imaginación del escritor de 61 años cobró notoriedad al predecir en el episodio titulado Bart al Triunfo que el magnate neoyorquino se convertiría en el mandatario de la nación. Tom Steyer gasta cerca de $200 millones en su intento de gobernar a California. El margen del resultado que arroje la carrera para elegir al nuevo gobernador de California antes de concluir el año, la campaña de Tom Steyer, pasará a la historia como una de las más costosas llevada a cabo por un aspirante a la candidatura demócrata estatal. El neoyorquino de 68 años de edad lleva gastado cerca de $200 millones en la compra de la publicidad necesaria para tratar de aventajar a Javier Becerra, exfiscal general del estado y exsecretario de salud de la administración Biden, quien carece de los fondos suficientes para competir de la misma manera. Y República Democrática del Congo eleva a 238 las muertes por la epidemia de ébola en el país. Un total de 238 muertes sospechosas se han registrado hasta la fecha por la pandemia del virus de ébola, declarada el pasado día 15 de mayo, informó este jueves el gobierno condoleño. Esos fallecimientos corresponden al recuento elaborado hasta el martes, indicó el Ejecutivo en su último boletín sobre esa crisis sanitaria, publicado por el Ministerio de la Comunicación, en el que precisa también que se acumulan ya 1.077 casos sospechosos. Hasta aquí llegamos con el breve informativo del bueno, la mala y el feo. Les informó Eli Venegas en redes sociales. Eli Venegas Radio. Buen día.
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5: Chavos, ¿qué está pasando en el mundo de que está generando millones de dólares no solo la industria para adultos?
6: ¡Ay, ya está yo! En gracias OnlyFans, a mí, gracias a mí.
5: Sino otra manera de hacer dinero.
6: ¿Cuál?
5: Y no es enseñar partes íntimas, ¿nalga?, del cuerpo. No, no, no, nada de eso.
7: Los pies.
5: ¿Eh? Nora, qué bárbara.
6: Las ¿qué?
5: Qué bárbara, Norita.
7: No me digas.
6: No.
5: Sí. Pero más que eso, o sea, no nada más están haciendo millones de dólares con fotos, con redes sociales, sino sabes también con qué, de los pies.
7: ¿Con qué,
6: güey?
5: Se van a sorprender. Ahorita les digo enseguida. Wow. Comadre, sobre todo a ti, comadre.
6: Quítese
5: a
6: los callos.
5: Mira, ahorita que estás ahí lavando trastes, comadre. Estás en el restaurante. Comadre, estás ahorita trabajando bien duro, no sé, en la limpieza. Puedes estar haciendo mucho más dinero con tus piececitos.
6: ¿Miras, güey?
5: Con fotos y otras cosas, pero algo más bien importante. ¿Qué se trata? Ahorita lo platicamos enseguida. Se van a sorprender.

0: Chavos, increíble la manera en que se está haciendo dinero a través de la industria para adultos. Estamos hablando no solo de OnlyFans, que sabemos que en el OnlyFans se están metiendo chicas, vatos, de todo un poco, y venden contenido para adulto, videitos, fotos, lo que la gente le pida. Y sí, está bien.
1: Pero
0: está
1: de
0: bien.
1: Tocho.
0: De tocho. Ah. Y suscripciones también de todos los
1: están medias
0: rangos
1: caras, ¿eh?
0: Financieros.
1: $9.99 me sale. Ah, no, digo. Ay, ¿eh? Digo, no te creas.
0: ¿Qué? ¿Cómo?
2: Es que los hombres son como bien interesantes, como las cosas que les entretiene o que ustedes
1: los
2: piden.
1: Fetiches,
2: los fetiches. Yo simplemente no entiendo cómo son atraídos por ciertas cosas.
1: ¿Cuál es el fetish más raro que has escuchado? Así rapidito.
2: Ay, pues, ok, lo voy a decir. Es gross, ok. Pero que estaban coleccionando punes. ¿Eh? Puns.
1: ¿Qué?
2: Ay, no. Punes.
0: ¿Cómo?
2: ¿Qué? Muchachas guapas. Lo metían en una bolsita como de sándwich. Y se lo mandaban al hombre.
0: ¿Eh? Y me imagino
2: eso es cierto.
0: Y me imagino que allá, o sea, ya cada quien hace lo que quiera con su producto, con lo que compra.
2: Claro.
0: Abre la bolsita.
2: Y... sí. No. Y tú haces lo que tú quieras. Tú disfrutas.
1: Se pinchó la bolsita, se salió todo. Mándeme.
0: Y mi dinero.
2: Eso es lo más raro, lo más horrible que yo he escuchado.
0: Oye, pues ahora también, no solo las fotografías de otro fetiche, que también a mí, yo en lo personal, puedo entender por qué a la gente le gusta, pero es ver pies. Hay gente que le encanta ver los pies de las damas, de las mujeres.
1: Es fetiche.
2: Está rarito.
1: ¿Te ha pasado? Si el pie es bonito.
2: Me ha pasado que de pronto me piden.
1: ¿O tú tienes OnlyFans?
2: No, yo no tengo. Pero a veces le pienso, a veces digo, oh my God.
1: Nora la exploradora.
2: Me estoy perdiendo de miles, nada más por tener, por pensar de otra manera.

0: Pero,
1: ¿qué te han dicho?
2: ¿En Instagram?
0: Sí, no, en TikTok. Una vez subí un video de que yo estaba en Las Vegas y después de andar caminando por tanto tiempo con unos zapatos de tacón, mis pies me dolían horrible. Entonces me quedé yo esperando en el lobby que mi esposo fuera a cambiar mis zapatos, me trajera otros que porque ya no podía. Y en ese momento yo grabé ese pedazo y yo digo, oh my God, my feet, I can't. Y estoy así como moviendo los pies. Y me empezaron a llegar mensajes de, no subas contenido gratis, yo te pago por esto.
1: ¿Qué?
0: And I'm like,
2: ¿you sugar daddy o qué?
1: Oh my God.
0: No, pues no, no, tengo sugar daddy, pero.
2: Pero quisiera.
0: Pero a veces.
1: Pero bueno.
0: Veces, bueno, feo. Piénsale, piénsale.
1: Oye, pues. Tú dime. Ahora, no solo las fotografías, no solo los videos, sino la gente está pagando, ¿saben por qué, muchachos?
2: ¿Por qué, loco?
1: Por uñas.
2: Espérame. ¿Cómo? ¿Cómo por uñas? ¿Sabes?
1: Así como dicen ahora, que la gente de repente, ¡ey! Un pun y me lo mandas. Sí, sí. La gente le está diciendo, mija, córtate las uñas, o sea, córtatela bonito, ya ves que
0: ay,
1: sale así.
0: No.
1: Te lo juro, Nora.
2: Y te la
1: póngalo en una bolsita y me la mandas.
2: ¿Qué?
0: Me dio escalofrío.
2: Pues está chido porque hay, ¿puedo decir algo?
0: Sí.
2: Hay vatos en Facebook que me, y todavía sigue, nomás que lo bloqueo.
1: No.
2: Que me pide.
1: ¿Qué?
2: Feo.
1: No.
2: Un día salí, pues yo con boxer, no sé cómo.
1: ¿Qué?
2: Salí con boxer.
1: No te creas, no.
2: Y el vato, véndeme tus, o regálamelos, pero yo los quiero.
1: ¿Qué?
2: Y no los lavé, te lo juro.
0: Los boxers que traías puestos.
2: Sí. Porque
0: yo
2: hice un video.
0: Yo he escuchado de eso.
2: Hice un video. Sí. Y me dijo, please, pero era un vato.
0: Ajá. Sí.
2: Sí, te lo juro. Y dije, espérame.
1: A mí también me pasó.
0: Ay.
2: ¿Qué te dije?
1: A mí también me pasó.
0: A ver. Los dos.
1: Yo también. Subí un video y me dijeron, también te los compro los chones si ya no los vas a comprar.
2: Divino, así que con los calzones y cómo.
1: ¿Ah? ¿Eh? No, pero no los míos, los de mi vieja la sargento. Eran los del circo, güey. Ah, los de la tarde.
2: Sí, pues querían hacer una casita de
1: No, querían poner la carpa del circo, güey. Venden los calzones de tu vieja. ¿Cuánto por la carpa? Vamos a regresar, señores, con psicóloga Sandy Caldera a continuación para preguntarle:
2: a ver,
1: ¿cómo saber que te casaste con la persona correcta?
2: Pregúntenle a mi vieja.
0: Para saber lo que no hay que hacer.
1: Exacto. El tema es cómo saber que dejaste el amor de tu vida, o sea, el gringo aquel con el que se iba a casar. Sí, ahorita regresamos con Sandy Caldera para preguntarle cómo saber que te casaste con la persona correcta. Ya volvemos enseguidita.
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8: Señoras y señores, vamos a regresar con psicóloga Sandy Caldera.
9: ¿Qué pasó?
8: Para preguntarle cómo saber, por lado de la psicología, si te casaste con la persona correcta. ¿Sabes por qué? A veces en el noviazgo, hay noviazgos que duran muy poco. Y hay noviazgos que a lo mejor sí duran un ratillo, pero te casas enamorado o enamorada.
9: O calenturiento.
8: Eso es.
9: También. Y hay gente que se casa por el la boca, yo qué sé, porque dicen, ay, cocina bien rico como mi mamá, o cocina muy bien, y tiene buena, güey.
8: O por la conveniencia, feo.
10: ¿Sí? Y hay gente que se casa porque ya dijo que sí. Y nadie se quiere rajar porque luego queda mal con toda la familia. ¿Qué va a decir la gente?
8: O como Nora, billete. Por los papeles.
10: Exactamente.
8: Perdón, Nora, yo te balconeé. A ver, le preguntamos a psicóloga Sandy Caldera a continuación. ¿Cómo saber que te casaste con la persona incorrecta o correcta? Ya volvemos enseguida.

0: A ver, señoras y señores, vamos a recibir con nosotros amiga experta, psicóloga, Sandy Caldera, para preguntarle un tema bien interesante sobre...
1: ¿Qué?
0: ¿Cómo saber si te casaste con la persona correcta o no?
1: Pues la Chayo se casó mi vieja con la correcta, o sea, conmigo. ¿Eh? ¿Conmigo?
0: No, papi, ¿quién sabe? Nora.
2: La mejor decisión de su vida.
0: Tenemos con nosotros a locutora invitada, Nora Flow.
1: ¡Norita!
0: ¡Nora! ¡Nora! Para la gente que apenas se está conectando, visítenla, su Instagram es... arroba no es arroba Nora guión bajo flow. O sea, no flow con W, sino F-L-O como flores.
2: En corto.
0: En corto.
2: Ajá.
0: Pero flow, ella flow. tiene y trae todo el
1: Espérame,
0: flow.
1: ¿Es flow o flow?
2: Todo el flow. ¿Cómo?
1: F-L-O.
2: Así. F-L-O.
1: Ah, con pero razón no te encontraba, yo le ponía la U. Flow.
2: No, flow.
1: Nora Flow.
0: Ajá, flow.
1: Ay, qué chulada.
0: Es que tal vez yo lo digo mal, pero es para meterle flow.
1: Pero cuando le encontré, puse todos los videos y me gustó uno.
0: Papá. Tenemos con nosotros también a una hermosa persona, una hermosa mujer. ¿Yo? Sandy Caldera, psicóloga.

0: Hola, Sandy, qué gusto saludarte. ¿Cómo estás?
1: Buenos días, muy bien, muy contenta de estar con ustedes y muy preocupada porque hay esas preguntas que ustedes hacen, hombre, qué bárbaros.
0: Sandy, es que mira, saluda aquí a Norita, te la presentamos, Nora Flow, Sandy, Nora.
2: Hola, Sandy.
1: Hola, Nora, qué gusto saludarte y que bienvenida al programa como siempre, mi niña.
2: Gracias. Y ya sabes que si a ti te maltratan estos chicos, yo me encargo, tú no te preocupes.
3: Y no tiene pelos en la lengua.
0: A ver, no, la pregunta
1: no,
0: Sandy es...
1: No, qué bueno, bienvenida, qué bueno, gracias, amiga.
0: La pregunta es, ¿cómo saber si te casaste con la persona correcta o no, Sandy Caldera? Porque a veces uno, a la hora de casarse, tal vez o te conociste muy poco, o estás enamorado, estás enamorada, o como dice el feo, está uno calenturiento también.
3: Machín, yo así soy, y si me ¿verdad? Gusta, me caso de volada.
0: Sí, entonces... Ya pasa el tiempo y tú dices, ah, su mecha, como que no sé qué pasó. Yo creo que si ya te haces la pregunta, ya anda algo mal, ¿no, Sandy?
1: Ok, número uno, decepcionarlos. No. La persona correcta no existe. No existe. No. A ver, ahí va. Existe la persona compatible contigo, ¿ok? Ajá. Que es compatible contigo, que te suma en lugar de que te reste, que te hace sentir más poderoso estando contigo. Sí, ¿ok? Uh-huh. Pero, ojo, no hay persona correcta ni persona incorrecta, porque entonces el matrimonio se convertiría en un proceso de evaluación. Entonces, no hay persona correcta ni persona incorrecta. Está la elección que tú hiciste correctamente o la hiciste incorrecta. Uh-huh. Ahora, venga, ¿cuáles son los rasgos de una persona compatible conmigo? Uno, soy mejor con ella que sin ella, ¿ok? O sea, por ejemplo, lo voy a decir así con todo respeto, mi feo, pero tú, antes de la Chayo, antes de la Chayo.
0: Porque es el primer menso que vio, pues entonces sí. Te agarro de ejemplo, órale.
3: A ver, empiézale del principio para entenderte porque sí me interesa.
0: A ver, venga.
1: Ahí te va, y la neta, esta vez, y por primera vez, Andrés, quiero que me hables en serio.
3: Te lo juro. Mira, que te voy a hablar en serio.
0: Le estás pidiendo peras al olmo, Sandy.
1: No, pues, espérense.
3: No, neta,
1: por ejemplo,
3: pregúntamelo y yo te contesto. Chayo usó
1: un efecto que se llama efecto Pigmalión, ¿ok? Con el feo, ¿ok? Ahí va.
3: ¿Qué es eso?
1: Chayo vio una persona potencial. Es decir, en el momento que ella lo conoció, el feo no era lo que es ahorita, pero ella se fue a tratarlo como lo que él podía llegar a ser. Y esto es bien bonito. Por ejemplo, tú tienes un hombre que está trabajando durísimo, le dices, eres un fregón, lo vas a lograr, vas a poder. Es ver su potencial y lograr que se convierta en una mejor versión. Igual el hombre con la mujer. Usted puede, mija, emprenda, échele ganas, yo la apoyo. Eso no solamente es compatibilidad, señores. Eso es tener algo maravilloso que se llama visión a largo plazo. Tú quieres mejorar a esa persona, pero no desde el punto de ser un centro de rehabilitación, no, sino desde el punto de verlo como lo que puede llegar a ser. Lo ves como un campeón, lo empoderas, lo ayudas, lo apoyas. Eso es maravilloso, ¿sabes?
0: O sea, entonces, la Chayo apostó a futuro.
1: Exactamente.
3: O sea, que la Chayo vio un diamante en bruto y dijo, lo voy a pulir.
1: Vio el bruto y dijo, se puede convertir en diamante.
0: Por eso, en serio. Te está hablando en serio, güey.
1: Es en serio, güey.
3: No, pero qué bueno que me lo dices, porque en realidad sí me sentí como un bruto, digo, un diamante en bruto, y gracias a mi vieja la Chayo que me ha pulido y me ha echado la mano.
2: Oye, pero es entonces, correcto. Si no existe una pareja perfecta, entonces, ¿qué es esto de almas gemelas cuando una persona conoce a alguien y dice, esta es mi alma gemela, siempre debimos estar juntos? Entonces, ¿eso no es cierto?
1: Mira, sí puede haber una conexión muy intensa, pero desde el punto de vista psicológico, las almas gemelas no existen. Existen simplemente las personas que emocionalmente son compatibles. Por ejemplo, vamos a pensar, la gente dice, polos opuestos se atraen. Sí, pero depende para qué se atraigan, ¿ok? Claro. Por ejemplo, si a ti te gusta mucho ir a la iglesia y el otro es un desastre, pues a lo mejor no se van a atraer para algo muy bueno, se van a atraer para que ella lo quiera rehabilitar y él quiera corromperla. Entonces, cuidado. O, por ejemplo, si usted dice, es que a mí me gusta lo

0: peligroso, después no se ande quejando, ¿ok? Porque esto va para hombres y mujeres. Es que yo la voy a cambiar, es que ella es la persona correcta, nomás que ahorita no lo sabe. Espéreme, aguas, porque eso se llama hibristofilia. Quiere decir que usted quiere levantar a alguien que no es correcto, que supuestamente usted lo va a poder cambiar, ¿y qué cree que pasa? No es que le apueste a futuro como la Chayo, no, es que usted se condena a poderlo rehabilitar, ¿sí?
1: Ay, a ver, Sandy Caldera, tenemos con nosotros a psicóloga Sandy Caldera platicando sobre cómo saber si te casaste con la persona correcta. Ya nos aclaraste que lamentablemente no existe persona correcta, es solamente, ahora sí que, pues las decisiones que uno toma, claro, y uno también debe estar contento.
2: Al otro.
1: Pero nos estás dando varios puntos, y el punto número uno dijiste entonces, si eres una mejor persona junto a esa gente, ¿no? Junto a esa, esa pareja. ¿Cuáles serían otros puntos también a considerar para saber si estamos con la correcta o con el correcto?
0: Escuchen, esta es una frase verdaderamente única para bueno, mal y feo. No compiten, comparten. Vea qué belleza, señores.
2: Qué
0: hermoso. Ok, no compiten, comparten. O sea, si mi lana, yo tengo más lana que tú, pero yo no te voy a humillar, yo no te voy a maltratar, yo te voy a compartir. Y no me refiero nada más a la lana, sino cómo hacernos mejores, cómo lograr lo mejor, cómo levantarnos mutuamente, cómo echarle ganas. No compite, comparte. Ahora, escuche.
1: No competir con tu pareja. Eso cansa mentalmente. Eso, Sandy, que no, estén
2: compitiendo. No, tú sí compites con tu esposa. El pelón se la pasa compitiendo a ver quién come más tacos.
3: No, pero hay parejas que dicen, tú saliste el otro viernes, ahora a mí me toca salir este fin de semana. No, tú saliste ayer, entonces ahora yo voy a hacer planes.
1: Sí,
3: eso
1: qué horrible.
3: Eso me cae mal de andar manteniendo cuentas.
0: Sí, exactamente. Y fíjate, otra frase que también, mira, Nora, es preciosa, pero no solamente como frase, sino como estilo de vida. Ajá. Ahí les va, escúchenla.
1: A ver.
0: No discuten, difieren, ¿ok?
1: Ah, también, o sea, también.
0: Qué bonita. ¿Difieren? Yo no, diferir, diferencias.
2: Oh, pensé que digieren, es el pelón.
0: Tienes hambre, amigo, tienes hambre. No, no discuten, difieren. ¿Qué quiere decir diferir? Quiere decir que yo no soy igual que tú. Niñas, no somos hombres, por favor, por lo que más quieran, energía femenina. No somos hombres, hombres no son mujeres. No discuten, difieren. Está bien diferir, está bien decirte, mira, mi amor, yo no lo veo así, pero ok, vamos a darle ahorita como tú dices, y si no, le damos como yo digo. ¡Qué maravilla!
1: ¡Eso es!
0: ¿Qué? ¿A poco no? Es vacilada.
1: ¡Qué Sandy! ¡Qué bárbaro!
3: Pero ¿sabes qué? Le voy a decir yo. A veces es bien difícil dejar de ser una mujer que quiere actuar un poquito masculino porque tuvimos un papá que es súper como...
1: ¿Femenino?
3: Fuerte, no, strong, como fuerte en su forma de ser.
2: Un pilar.
3: Nos creó de una forma y ahora como que, por más que quiero ser como mi mamá, sale el panchito dentro de mí que llevo.
2: ¿Neta?
3: Sí.
0: Sí, fíjate que esto que estás comentando, hermosa, es súper importante, les llaman los daddy issues.
1: No daddy issues.
3: Nora fue panchito.
0: Mira, fíjate, lo que Nora está comentando, chicos, pónganle mucha atención. Por ejemplo, si una mujer, si antes de que tú le digas, eso no lo puedes decir, ¿por qué? ¿Qué? Esa mujer es una niña herida. Es una niña que a lo mejor, una, como dice Nora, tuvo un papá demasiado fuerte o bien tuvo un papá demasiado ausente. Es decir, los extremos son malos y la mujer se desconecta de su femenino por causa del papá, ¿sí? Y el hombre se desconecta de su masculino por causa de la mamá. Entonces, por eso tenemos tantos princesos y tantas guerreras que nomás no llegan a ningún lado porque están aplastándose uno al otro.
3: Muy cierto.
2: Ay, imagínate la Nora femenina y lo que le salga a lo masculino. ¿Eh? Me va a agarrar patadas. Pero me va a gustar.
3: Nomás espérate, así me sale.
1: No entendí.
0: Sí le sale, pero no la tientes, cuidado.
1: No le ha pasado. Oye, Sandy, ¿dónde la gente te puede seguir en redes sociales? Llamarte si tienen alguna pregunta, por favor. Sí.
0: A ver, ahí les llego.
1: ¿Dónde?
2: Otra vez, mi amor,
1: ¿dónde, Sandy? Redes y teléfono, por favor, se cortó un

0: que va, va que va. Estoy como Sandy Caldera en todas las redes sociales. Sandy Caldera, y estoy en el 619-451-7037. 619-451-7037. Y obviamente en casita, el bueno, la mala y el feo, puro show.
1: Gracias, Sandy, te queremos.
2: Vamos, chaparrita.

0: Enseguida volvemos con esto. En el bueno, la mala y el feo.
1: A ver, muchachos, vamos a regresar a continuación. Con el burro del día.
2: ¿Qué pedo con el burro del día? ¿Qué hizo? ¿Qué?
1: No, hombre, se van a sorprender.
2: ¿De qué?
1: Imagínense manejar por unas 6 horas más o menos. Para darte cuenta de que se te olvidó algo bien importante.
2: ¿Ay, los calzones?
1: ¿Qué fue lo que pasó, burros del día?
2: ¿Mi vieja?
1: ¿Qué se les olvidó? ¿Y de quién era culpa?
2: ¿Qué pasó?
1: Alguien tuvo la culpa, ¿estás de acuerdo?
3: Claro, ¿ah? ¿Eh? Por supuesto.
1: Nora, cuando alguien se equivoca en tu relación,
3: a ver,
1: ¿tú sabes aceptar tus errores o no?
2: Quiero pensar.
3: Me cuesta.
1: Te cuesta.
2: Espérame.
3: A ver.
2: ¿Pero los llegas a aceptar algún día?
1: Sabe, a ver. Ahorita regresamos. No, burro del día enseguidita. Para que también caigan en las redes sociales de Norita, conózcanla, es nuestra locutora invitada, Nora-Flo, F-L-O como flores.
2: No se van a arrepentir. Video número 2, le recomiendo el que tiene pinta.
1: Es más.
2: De la botella.
1: Es más, el que tiene el like del feo y comentario.
2: Sí.
1: Ese
2: tiene
1: video.
2: 12 comentarios míos, 14.
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2: A ver, chavos, vamos con... ¿Qué pasa? Burro del día.
3: ¿Quién es?
2: Esta pareja, ellos habían planeado un crucero. Un crucero, no.
3: Para cruzarse.
2: No sale mañana, güey. O sea, eso se tiene que planear...
4: Con tiempo.
2: Con tiempo. Estamos hablando de semanas, meses. Hay gente que lo planea hasta con un año de antelación, de anticipación.
3: Yo sí quiero salir en un crucero, irme de viaje. Yo planeo la misma tarde. Para mí no hay problema.
2: No, güey, ¿y el crucero? ¿Hay lugares siempre o qué?
3: Sí, yo.
2: ¿Qué tal si se vende o algo, no?
3: Con billetes tú agarras lugares donde quiera, güey.
2: ¿Eh? ¿Será?
3: Pues sí, yo sí, lo siento por ti, yo.
2: Este
3: güey planea por 2 años, no manches.
2: Sí, no.
4: ¿Tiene con qué?
3: Y ahorra.
2: A mí me gusta planear mis cosas bien.
4: Sí. No, claro. A mí también.
2: Un año. Sí.
4: No, tampoco. Maybe para un crucero sí, pero hay muchos viajes que se pueden hacer.
3: Espontáneos.
4: Espontáneos.
3: Claro.
4: Sí.
2: Pues estos lo habían planeado. Dijeron, ok, de aquí al donde son como 8 horas de manejo, dice, ok, no, pues nos vamos mejor en vez de volar. Manejamos para que nos ahorramos lo del vuelo del avión. Planeamos.

0: el crucero, lo habían planeado con meses. Y resulta de que ya iban, ya llevaban 6 horas de manejo, iban rumbo al puerto. Y cuando 6 horas después de el manejar y todo el rollo, que se van dando cuenta que les faltaba una cosa.
1: ¿Qué? La maleta.
0: ¿Qué fue lo que pasó? Vamos a escuchar, burros del día. Como están en English, pero pues, señores, tenemos a locutora teacher, invitada.
1: La teacher.
0: Nora Flow, la teacher, yes. Cáigale a su Instagram, Nora-Flow, para que la conozcan.
1: Que sí es teacher, de verdad.
0: Y ella es maestra de inglés, ¿verdad, Norita?
2: No, de verdad que sí.
1: TSL.
2: Sí, yo enseño inglés.
1: ¿Cómo?
2: ESL.
1: Yes. English
2: as a second language.
3: Oh, my God.
1: Wow.
0: All right.
1: Yeah. No, tiene bonito.
0: No, ¿nos traduces, Nora, please?
2: Claro.
0: A ver.
4: We just drove 6 hours to Texas to see the cruise. We didn't pick up
0: A ver. ¿No lo entendí qué dijo?
1: Ni yo tampoco.
2: Dice, entre risas, dice, acabamos de manejar 6 horas y nos dimos cuenta que se nos olvidó el maldito... maleta, que
0: no.
1: ¿El suitcase?
0: No.
2: Lo vuelve a repetir, dice, se nos olvidó la maleta, el suitcase. Con una risa que no puede contenerse, llorando la muchacha. Pero imagínense ustedes, 6 horas, ni siquiera la hora. Todavía a veces empiezas el viaje y dices, oh my God, ¿verdad?
0: Sí.
2: Pero 6 horas completas para voltear y darse cuenta que no llevan la maleta, ¿cómo?
0: No, y aparte, pues en la maleta llevas... pues llevas todo, o sea,
2: todo
0: lo que necesitas.
4: We put all clothes in the same suitcase. I got stores, we got shops on the boat.
1: No entendí lo último que dijo.
2: Entendí que se le quedó atorado, que se quedó en el boat, en el barco. Entonces, ajá, ya iban de regreso.
0: Ya iban de regreso.
2: Sí, es que era al revés. Ajá. Entonces, se le quedó
1: ya
2: la maleta.
1: Que inglés.
2: En el boat, en el barco, y entonces pues ya la dejaron atrás.
0: Ándale.
2: Bueno, pero por lo menos ya van a casita.
1: Pues sí, ya van.
0: No,
1: de...
0: espérame, pero
1: ¿y digo, los calzones?
0: A veces, deja tú los calzones, pero dices tú, bueno, pues los calzones, me compro otros calzones. Pero de repente, digo, y sobre todo, son damas, las mujeres.
1: Maquillaje.
0: A veces traen cosas caritas ahí, o
2: claro,
0: sea,
2: el ¿joyas? Maquillaje, joyas, vestidos, zapatos, bolsas, lentes, todo eso uno gasta un mineral.
0: Ropa, sí, de repente te das un lujito y a veces te compras a lo mejor hasta unos tenis de marca.

0: chamaco. El
1: ¿verdad?
0: Pobre,
1: sí, pobre. Hizo un desmadre ese morro.
2: A ver, ahí te va el teléfono. 1-855-370-3100. ¿Qué se te olvidó en un viaje? Ahorita regresamos, ¿eh?

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1: 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A ver, venimos del burro del día, donde, bueno, burras del día. A estas chavas de un crucero, ya habían llegado del crucero, ya iban manejando 6 horas rumbo a casa. Se les olvidó la maleta.
2: Seis horas.
1: En el crucero.
3: Imagínate 6 horas. Es que también en el carro no te das color que traes atrás. Se te olvida.
2: Pero 6 horas de ir manejando, platicando con tu amiga, como en algún momento se te tenía que haber prendido el foco.
1: Claro. Ahora te voy a decir algo. También creo que no está tan, tan triste la situación. Le llamas a la compañía del crucero, le dices, oye, soy tal persona, mándame la maleta.
3: Ey, te van a cobrar, güey.
1: ¿Está bien?
3: Son 250 bolas porque ¿qué? No sale barato. No sale barato mandar una maleta.
1: No, yo sí me regreso.
2: Te van
1: no,
2: a pues cobrar, sí. Pero no. Aparte, ¿qué tal que se dilatan?
3: Güey.
1: ¿Está bien?
3: Son 250 bolas porque ¿qué? No sale barato. No sale barato mandar una maleta.
1: No, yo sí me regreso.
2: Te van
1: no,
2: pues a cobrar, sí. Pero no. Aparte, ¿qué tal que se dilatan 2-3 semanas y a lo mejor dejaste tu computadora de trabajo? Exacto. O algo así?
3: Ay,
2: ¿qué
3: sí, haces cierto.
1: Con ese tiempo? Sí, cierto, Norita. ¿Qué se te ha olvidado a ti, comadre, paisano? 1-855-370-3100. A ver, chavos, miren, tenemos a Estuardo con nosotros. Estuardo, bienvenido aquí al programa, carnalito. ¿A ti qué se te olvidó, paisano?
4: O a mí no, pero a mi prima se le olvidó su maleta, ella ya estaba en Michoacán y que nos abra y dice que sí, que fuéramos a su casa a ver si había dejado la maleta en la casa. Y cuando abrimos la puerta estaba la maleta en la mera puerta.
1: No. Llorando. Estaba la maleta llorando, güey.
4: La dejaron, oye, ¿y qué? No se fue de vacaciones.
1: ¿Traía cosas muy importantes en la maleta o si sí aguanta para la otra que venga tu prima?
4: No, pues tuvo que comprar todo en Michoacán, sí. Toda ropa de allá, porque pues no, ya no se la pudimos mandar.
1: Ay, no, chale.
2: Mínimo no se le olvidó el pasaporte, si no ni llega.
1: Ah, oye, sí, cierto.
2: Pues sí.
1: ¿Qué onda con eso? Fíjate que nosotros nos íbamos a subir un crucero, ya hace como, sí, un par de años.

0: Y al sobrino, todos así de que, no, pues que ahí estaban los primos, todos, éramos como 15 personas. Y al sobrino se le olvidó el pasaporte. Mm. Así de que,
1: espérame, y no fue.
0: No puedes subirte, güey.
2: No puedes.
1: No fue.
0: No, es que en un crucero por lo general sales del país. Ey. Y vas a y llegas a otros países. Entonces, de plano, no te permiten abordar, güey. Mira, tenemos a Inés con nosotros. Hola, Inés, bienvenida aquí al programa. ¿Qué se te olvidó a ti, Inés, o qué pasó?
3: Hola, la historia de nosotros fue un poquito igual. Venía mi mamá de Chihuahua con mi sobrino, y cuando ya llegan aquí a Phoenix, Arizona, que van a bajar los equipajes ahí en los transportes, no venía la maleta de mi sobrino.
0: No.
3: Como hay un de Jano, Chihuahua, al Berrendo, que era la frontera, hay un camino como que es pura terracería, y yo creo que pues ahí de tanto salto se abrió la puerta y se cayó la maleta de mi sobrino.
1: ¡Válgame!
3: Y pues si venían a una fiesta, llegaron el viernes, el sábado era la fiesta. Chale. Y pues traía sus botas vaqueras, sus hitos, su navajita, todo. Pues, lo típico que venimos de México, no traen todo nuevo y así. Ya hace un mes y la compañía no me responde nada de la maleta. Y pues ellos la perdieron y el niño aquí le tuvimos que ir a comprar todo para la fiesta.
1: Para mí que ni se cayó, se la robaron la bola de ratas de ahí.
0: No, nah, no creo.
1: Ah, hay mucho rata en los autobuses, sí, güey.
3: Sí, pues oye, estos transportes tienen, supuestamente, tienen mucha... Fama. Porque son muy buenos, porque siempre responden y todo. Ya llevamos un mes, les llevamos la lista de lo que iba en la maleta.
1: Ajá.
3: Así preguntándolos día y noche, y aún no me responden que la señora está enferma, que la señora no está ahí. Un caos.
1: Tienen fama y que son muy buenos, pero para robar. Esa es la fama que tienen.
3: Yo creo que es la fama que tienen, y ahorita andamos de que no sabemos pues, si tomar como algo legal o qué hacemos, porque
0: ¿deberían?
3: La señora pues, sí. No va a dar la cara.
2: Porque qué triste quedarse uno sin sus cosas, aparte que pues uno gasta mucho dinero para comprar todo.
1: En México.
2: Yo a veces viajo con mi maquillaje porque voy a maquillar a una boda, por ejemplo, y me toca viajar.
0: Oye, Norita, sí. Tú eres, ahora sí que eres un estuche de monerías, maestra de inglés, maquillas también, la locutora. Verdad.
2: Sí. Y wow. Entonces cargo eso y me lo llevo conmigo en arriba, porque yo digo, si por algo pierden mi maleta, sí. Me claro. Pierden miles de dólares para empezar, aparte me quedo sin el trabajo y pues, no, sería un desastre.
0: Tu herramienta.
1: Y sí. El maquillaje es carísimo.
2: Carísimo, sí.
1: Sí.
2: Eso, las brochas, entre todo, yo creo que son unos 3,000-4,000.
1: ¿Qué?
2: Sí.
1: Pues, ¿qué maquillaje usan?
0: ¿Qué polvo usan?
1: Ay, polvo blanco.
0: Tenemos a... Hola, Panchito, bienvenido.
4: Hola, chavos, ¿cómo están? Muy buenos días.
0: Buenos días, carnal. ¿Qué se te perdió en un viaje o qué se te olvidó, güey?
4: Mira, a mí se me olvidó mi visa cuando salí de los Estados Unidos. Pero el problema no fue tanto la visa, el problema fue regresar. Yo llevaba a mi hija conmigo y al cruzar la aduana me pidieron la visa, lo cual yo no tenía, segunda revisión.
2: ¿Qué tal?
4: Me encontraron, pero me dijeron que no me podían dejar pasar. Y les dije yo, pues... ¿Cómo le vamos a hacer? Dice, no, pues tienes que regresar. Digo, ok, y agarré a mi hija. Dice, no, pero la niña no te la puede llevar porque ella es americana. ¿Cómo? No. Dije yo, ¿cómo que no me la puedo regresar si es americana y es menor de edad? Es mi hija. Dice, ¿qué? Sí, pero estás en tierra americana y no te la puedes regresar.
0: ¿Cómo? ¿Y qué edad tenía tu hija?
4: Como 5 años.
1: ¡Ay,
0: espérame, ¿y qué iban a hacer con tu hija, güey? O sea, ¿hablarle a alguien?
1: La interrogaron.
4: En ese tiempo yo vivía en Los Ángeles y mi esposa pues estaba en Los Ángeles y me dijeron tiene que venir alguien, le digo, pero pues de Los Ángeles hasta la garita son como 3 horas, le digo, no,
0: claro.
4: No. Dice, tú te tienes que ir, dice, alguien tiene que venir a recoger a la niña, le digo, pero ya me encontré en el sistema que si soy residente de los Estados Unidos, dice, sí, dice, o la otra cosa es pagar $550 para que me dejaran cruzar y darme una penalización monetaria.
0: Oye, Pancho, y lo estás llamando de Tijuana ahorita, todavía ahí sigues, ¿no? Ya 5 años después.
4: No, ya estoy instalado nomás.
1: Ando buscando una colecta, muchachos, mándenme una lana.
0: Los saludo aquí desde Tijuana.
1: Estoy en el Hong Kong.

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1: ¿Qué tal? Muy buenos días, les saluda Eli Venegas y este es el breve informativo del bueno, la mala y el feo. Trump quiere ir a ver a los Knicks en las finales de la NBA. Sería el primero en la historia. Trump podría convertirse en el primer presidente de Estados Unidos en ejercicio en asistir a un partido de las finales de la NBA. El mandatario dijo que fue invitado por James Dolan, propietario de los New York Knicks, para presenciar uno de los encuentros que el equipo jugará en el Madison Square Garden durante la serie decisiva de la temporada. Trump expresó su intención de asistir, pero no se confirmó aún su asistencia ni fecha exacta. FBI alerta sobre posibles actos de intimidación de gobiernos extranjeros durante el Mundial. El director de la FBI, Kash Patel, advirtió que agencias de seguridad de Estados Unidos se preparan ante un posible aumento de actividades de represión transnacional durante la Copa Mundial de la FIFA 2026, torneo que se celebrará en Estados Unidos, México y Canadá. En un mensaje difundido en su cuenta oficial de X, Patel aseguró que gobiernos extranjeros considerados hostiles podrían intensificar acciones de intimidación, vigilancia, acoso e incluso ataques contra personas que esos regímenes identifican como opositores o amenazas políticas mientras permanezcan en territorio estadounidense. Y niña de 11 años presuntamente se quitó la vida tras sufrir bullying escolar en Nueva York. Una niña identificada como Nadia Santiago, de tan solo 11 años de edad, presuntamente se quitó la vida el pasado 19 de mayo en Nueva York tras haber sido víctima constante de acoso escolar, según informó su familia. Hasta aquí llegamos con el breve informativo del bueno, la mala y el feo, les informó Eli Venegas en redes sociales. Eli Venegas Radio. Buen día.
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3: A ver, chavos, más adelante vamos a regresar con... ¿Qué pasó? Fíjate, tenemos con nosotros a locutora invitada, una chica preciosa.
4: Una ella chulada de morra.
3: ¡Nora Flo!
4: ¡Nora Flo! F-L-O. Yo pensaba que era con W. No, es Nora guión bajo Flo.
5: Es que, L-O, exactamente.
3: Es que es Flores, ¿verdad, Nora?
5: Soy Flores, Nora Flores, ajá.
4: De Zacatecas.
5: De Zacatecas.
3: Sí, y así se apellida tu viejo.

0: Mi Flores. Papá.
1: No, no, tu vato.
0: No me cambié.
2: Espérame, pero estás casada.
0: Sí, pero ¿cómo? No me lo cambié.
1: Aquí hay pantalones. Aquí hay. Wey.
2: Y el orgullo del marido y todo.
1: El orgullo irá.
0: Ese es el problema de él. Sí. El apellido es mío. Yo me quedé con mi apellido.
2: Ese es otro tema. Pero a ver, no, de lo que vamos a platicar a continuación, señores, es de la ley de la atracción. Porque Norita, nuestra locutora invitada, nos estaba platicando, que por cierto, ella, no públicamente, pero ella ya había estado con nosotros en El Bueno, la Mala y el Feo hace 10 años.
0: Hace 10 años.
1: Cuando recién empezamos.
0: Y, cuando estaban empezando.
2: Y Nora nos estaba platicando algo de que justamente antes de que le llamáramos para decir, oye Nora, y si vienes y nos acompañas, aquí estamos en el Rose Bowl y todo el rollo. ¿Tú estabas pensando en estar en el programa? ¿O cómo, en qué estabas pensando?
0: Mira, un poquito más fuerte que pensarlo. Yo iba manejando en mi carro, iba manejando pensando en todo lo que estoy haciendo en mi vida.
1: Antes de que te habláramos, perdón que te interrumpa.
0: Sí, antes de que me hablaran. Eso fue el mismo día, pero como a la 1 de la tarde. Entonces yo voy manejando y voy hablando con Dios, porque es con quien yo hablo. Y entonces yo iba hablando y le iba diciendo, Diosito, tú sabes mi corazón, tú sabes quién soy yo, tú sabes lo mucho que trabajo, todo el esfuerzo que le he hecho a mis trabajos, a mi vida. Pero nunca he sido tan feliz, nunca me he sentido tan bendecida, completa, como me sentía cuando trabajaba en la radio. Y le digo, Diosito, no sé si es posible, pero si es posible, ayúdame a hacer algo en la radio, porque es lo que me, de verdad, desde que yo trabajé en el radio, nunca me he sentido igual.
2: ¿Y corte A, qué pasó?
0: Y entonces, a las 4 o 5 horas, recibo una llamada, ya tarde, ya era pues tardecito, y recibo la llamada y me dice, ¿qué vas a hacer mañana? Le digo, pues trabajar, pues nada más. Y me dicen, ¿te gustaría estar con El Bueno, la Mala y el Feo?
2: ¿Qué?
0: Ajá.
2: A ver, ¿y qué pasó después? Ahorita regresamos. Milagro, la ley de la atracción, coincidencia, ¿tú qué piensas? 1-855-370-3100. Ahorita regresamos.
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2: Muy, pero muy interesante. Tenemos con nosotros a locutora invitada Nora Flow, que nos acompaña aquí en el programa. Pero ella nos estaba diciendo sobre algo que se llama la ley de la atracción o un milagro de plano.
3: No, ley de atracción.
2: Dice que ella estaba pensando que le gustaría regresar a la radio porque también tenía un rato fuera.
3: No estaba pensando, le estaba pidiendo al universo y, claro, y a Dios.
0: Lo estaba diciendo yo en voz alta porque como que de pronto me entró como la fuerza, las ganas, tanto
3: y la curiosidad
0: que tenía yo que hablarlo. Ya no era suficiente tenerlo en mi mente.
2: Y se manifestó.
0: Y se manifestó.
2: Y mira, aquí estás.
0: ¿Qué en pedo? El mismo día.
2: ¿Qué rollo? A ver, paisanos, comadre, tú que nos escuchas, ¿crees en la ley de la atracción? ¿Fue un milagro, como le llames? ¿O mera coincidencia? A lo mejor. 1-855-370-3100. A ver, ahorita rezamos con tus llamadas enseguidita.

0: En vivo desde el Rose Bowl de Pasadena, el bueno, la mala y el feo. Cáiganle a nuestro canal de YouTube, arroba bueno, mala, feo, donde próximamente van a estar viendo. Oye, es el video, muchachos. ¿Ya está el video arriba o sí? ¿Ya está? Ahí para que vean el video de la entrevista Media Day que tuvimos el día de ayer con los jugadores de la selección mexicana. Y mandamos.
1: No, hombre, a mí. Periodista ejecutivo de Univisión.
2: Al mejor de los mejores.
0: No, chale.
1: Machín.
0: A mi compa el feo. Haciéndole puras preguntas a los jugadores que.
1: No, ay, feo. Interesantes, güey.
0: ¿Cómo interesantes?
1: Ellos las vieron interesantes, ya estaban hartos de tanto reportero ahí, reporterucho.
0: Oye, Anora, interesantes. Al Chino Huerta preguntándole: ¡Chino!

0: ¿Traes permanente o si son naturales tus chinos, güey?
1: Es que pero te voy a decir, ¿qué? Nadie vio a digo las miradas de estos muchachos en cuanto el feo hizo estas estas preguntas. Ellos se rieron, hubo sonrisas, mientras que cuando contestan las otras preguntas de lesiones y esto, es como, ya, pues ya me siento un poquito mejor, la verdad. Le preguntas del rosario y dice, ah, mira, mi abuelita me lo regaló, me encanta, es mi favorito. Batman. Ajá, y se les alegra el momento, entonces, tu creatividad, de verdad.
0: Ahora no le des alas.
2: ¿Sabes qué le pregunté a Memo Ochoa, el más importante?
1: Ay, oye, dime, por favor.
2: ¿Ya comiste? Sí, y lo traía ahí un sándwich, ten. No, gracias.
0: Le dijo a Memo Ochoa.
1: Ya tomate. No,
0: ¿no quieres comer, loco? Y le dice Memo, no. O sea, no hallaba ni qué responderle, imagínate.
2: Pero esas
0: no,
2: son las preguntas que valen la pena porque las otras ya están scripteadas. Ya sabes. Claro. Sí. Ay, te van a preguntar de que el 8.
0: Andrés o sea, Fighterson cero. Esperando y el feo.
2: Fighterson, ahí. Me dijo el Fighterson, órale, feo. Porque él me vino a saludar, me andaba buscando. Fighterson es uno de los periodistas más importantes y más criticados y más críticos y el más perrón. Y me dice, ¿dónde anda el feo? Quiero una foto con él. Así se manejo, así me manejo yo. Me rozo con los grandes.
0: Trepura estrella.
1: Imagínate la línea de reporteros serios, ellos con su tuxedo.
2: Esperando media hora.
1: Esperando media hora para hacer preguntas. Y va el feo atravesándolos para decir, ¡Ey! ¿Te gustan las micheladas?
0: Cáguenle a YouTube, es @ bueno malo feo. Ahí está el video de las entrevistas de El Feo. Señores, tenemos con nosotros a... Ella es locutora invitada del Bueno, la Mala y el Feo. Chulada. Una chica que también ya conocíamos. Nosotros ya había estado con nosotros de manera acá privada hace algún tiempo, 10 años ya, más o menos.
1: Sí.
0: Tenemos a Nora Flow con nosotros, Nora Flores, pero es Nora-Flow. Ahí para que ustedes le pongan cosas bonitas en sus redes sociales. Y Nora, ella estaba hablando de algo que... ¿Cómo le llamarías tú, Nora? ¿Ley de la atracción? ¿Milagro? A ver, platícanos la historia. ¿Cómo estuvo?
2: Dios.
1: Mira, para mí fue una plática tranquila, normal con Dios. Ajá. Obviamente, yo estoy pidiendo cosas en esta plática donde le estoy diciendo... Él sabe mi corazón, entonces no es necesario decir tanto, ¿verdad? Pero sí le dije, tú sabes dónde estoy. Tú sabes cómo me siento mejor que nadie, hasta mejor que yo. Entonces, lo que yo quiero... Es regresar a la radio.
2: ¿Eso fue cuándo?
1: Y lo dije.
0: Porque ¿cuándo tenías?
1: El jueves. El jueves.
2: ¿A qué horas, más o menos?
1: Como a la 1 de la tarde.
2: A esa hora estábamos hablando de ti, chiquita.
1: Me parece increíble.
2: A esa hora estábamos platicando de Nora.
1: Y entonces, cuando ustedes dicen eso, pregúntame si le digo ley de atracción, manifestación, yo le llamo realmente ahora un milagro. Porque fue algo que no, ni en mi sueño más profundo ese día yo hubiera dicho, esto se me va a hacer realidad. Y mucho menos hoy.
2: Y tan rápido.
0: Jamás pensé que alguien dijera, es un milagro estar con ustedes, muchachos.
1: Chicos.
0: Jamás pensé.
2: Sí, porque a lo mejor piensa que estoy muerto. De lo viejo.
1: Es un milagro de Dios que me haya escuchado y tan fuerte haya hecho esa conversación en realidad. Yo sí lo creo.
2: A las 4 horas te llamaron.
0: Pero, ¿cuántos años tenías sin hacer radio?
1: Sin hacer radio fue el 2014. Entonces, ¿en qué estamos?
0: 12 años.
1: 12 años.
0: Ahora... 12 años y tú dices de que, oye, me siento muy a gusto, pero ¿qué estás haciendo que a lo mejor no está llenando ese espacio? ¿Ahorita estás qué, maquillando?
1: Estoy, bueno, tengo mi pequeño negocio de belleza donde hago maquillaje, órale, hago faciales y hago bronceados, spray tans, por eso me ven así prietita el día de hoy.
0: Que está muy chida y todo cualquier trabajo es una gran bendición, pero obviamente...
1: Y me encanta, te digo que no, pero me duele mucho la espalda. Porque trabajo mucho, es mucho como desgaste del cuerpo. Entonces, por más que me fascine ayudar a las mujeres a sentirse bonitas y bellas y todo, ya ahorita lo estoy tomando yo como, bueno, tampoco puedo lastimarme tanto y quedarme aquí por mucho tiempo. Es algo que tengo que hacer un cambio. Ajá. Ahora, lo de enseñar, eso fue como mi backup.
0: O sea, porque eres teacher, también eres maestra.
1: Sí, entonces eso fue como mi backup. Mi mamá siempre me dijo, mija, tienes que estudiar porque si algún día pasa algo y no te va bien en la vida o tu esposo te deja o lo que sea, ¿verdad? Ajá. Ella siempre me dijo, hasta antes que yo me casara.
0: ¿Tu mamá te ha dicho eso si tu esposo te deja?
1: Mi mamá me ha inculcado desde que yo estoy chiquita. Sí, cuando tú estás grande, tú tienes que tener lo tuyo, tu trabajo, tu educación, tú todo para respaldarte tú sola, porque si algún día te encuentras sola en la vida, tú te vas a tener a ti y tu mente y tus estudios y lo que tú hayas acumulado durante
2: los años.
1: Eso te
2: enseñó tu mamá. ¿Quién te enseñó a pedir de la manera que pediste regresar a la radio?
1: Mira, eso es muy mío. Ajá. Eso yo tengo desde que estoy chiquita, desde que tengo

0: tengo, yo diría como una teenager, unos 15, 14 años. Yo hablaba en mi cuarto, yo estaba limpiando y yo hablaba en mi cuarto a Dios, o en ese tiempo se había muerto un abuelo, entonces yo hablaba con mi abuelito.
1: ¿Qué?
0: Y yo le decía, abuelito, ayúdame, o Dios, ayúdame. Y se me hacían las cosas. Y no te digo tanto así como en 4 horas como este día, pero sí se me hacían las cosas. Entonces yo he aprendido.
2: Es ley de la atracción, es manifestación, es milagro. Entonces tú dices que es milagro, Nora, ¿o qué?
0: Bueno, para mí sí, porque yo soy creyente, pero claro, ley de atracción. Tú dices las cosas, tú ponlo afuera. O sea, suéltalo. No lo tengas en tu mente, suéltalo, escríbelo, dilo. Y algo, alguien está escuchando y te va a guiar hacia ese lugar, si es de verdad lo que tú quieres.
2: Oye, porque fíjate, salió apenas la película de Michael Jackson, que de hecho, bueno, estamos transmitiendo desde un lugar histórico, el Rose Bowl de Pasadena, donde también aquí se presentó Michael Jackson en el Super Bowl más exitoso, en el medio tiempo más exitoso de la historia. Y en la película, algo que yo no sabía de él, es de que él también escribía, Michael Jackson escribía en papelitos, los ponía en su espejo, y él decía, voy a ser the greatest performer of all time, voy a ser el entretenedor, el cantante más grande. Sí, voy a tener el álbum más vendido de todos los tiempos. Voy a ganar los premios que nadie ha ganado, voy a ser el referente de la música. Él le escribía también, no voy a hacer entrevistas, voy a ser misterioso, o sea, él tenía un plan.
1: ¡Órale!
2: Y lo escribió y se manifestó. Feo, ¿tú qué crees en todo esto? ¿Tú qué piensas de eso?
1: Yo pienso que es aventarlo al universo, y lo que pides, lo remarcas, lo escribes, supuestamente lo planeas, y día a día vas haciendo cositas así.
2: Nora habló con Dios, ¿tú qué piensas?
1: Nora está hablando con su Dios. Todos tenemos, no, espérame. Hay mucha gente que tiene otro tipo de religión y cree en otro Dios.
3: ¿Tú con quién hablas, feo?
1: Para mí son el ángel, Dios es extraterrestre. Hay ángeles caídos. Entonces están aquí, también se manifiestan. Y si tú avientas la energía y te está acompañando uno, te puede echar la mano.
3: Hijo mío.
1: Yo planeé y le aventé al universo antes de conocer, bueno, de casarme con mi esposa, la Chayo. Yo usaba una canción bien interesante, espérame. Yo creo que me escuchó Satanás porque me mandó la Chayo.
3: No
1: te creas. Espérame. Yo escuchaba una rola, Nora, que se llama de los Bukis. Necesito una compañera.
2: Ah, está bien, perro, esa rola.
1: Y yo le pedí al universo con la rola. Yo necesito una compañera que me hable, que en verdad me quiera y que esté conmigo en las buenas y en las malas. Y que me ayude a hacer lo que yo quiero hacer en mi perra vida.
0: Sí.
1: Y te lo juro que esa rola la ponía. Y de repente, después de unos meses de escucharla, ¡pum! Conozco a mi, la que es mi esposa, la Chayo.
0: Wow.
1: Ya llevamos 40 años. Entonces, hay algo allá afuera, no sé si sea la energía universal, que si no se lo pides, no te lo va a dar.
0: Si no lo pides ganas, con convicción, entonces no te lo va a dar.
3: De nada.
0: De dientes para afuera, yo creo que, bueno.
3: Así es, feo.
1: ¿Te digo algo?
3: Yo te la mandé. Te mandé a mi hermana.
1: Ahí te va.
3: Somos cuñados ahora.
1: Hijo de tú. No lo dudo, espérame. He pedido, te voy a confesar algo. Voy a soltar algo aquí en la radio que no he soltado todavía.
0: Suéltalo.
3: Dilo, cuñado.
1: No, pero no es un... No, espérame. No. Ahí te va. Ahí te va, Nora. Tres y algo de la mañana metido en un problemón, metido con coraje, con maldad, con enojo, con dolor, sentimiento. Me metí a bañar, no podía dormir, y pedí algo malo. Con mucha fuerza, quedé agotado, me fui a dormir.
2: ¿Qué?
1: Y en la mañana me hablan, ¿pasó esto? Ay. Y dije, no manches. Entonces, sí existe lo que pides, e incluso lo bueno y lo malo.
2: Ajá.
1: Y no es un ojalá y suceda. No.
2: No.
1: Tienes que mandarlo, pero con fuerza. Y sucedió algo. No.
0: ¿Qué hiciste?
1: Yo estoy hablando
2: tú.
1: Hace un año. No.
0: ¡Es un asesino!
1: No, Nora.
2: Aléjate y cuéntaselo a quien más confianza le tengas.
1: Ay, Nora,
2: hey.
1: A esta persona que le decía la maldad,
2: no.
1: Le fue mal. Lo tuvieron que llevar a hacerle un trabajo de exorcismo.
2: ¡No!
1: ¡Te lo juro!
2: No.
1: ¡Te lo juro!

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1: Vamos a regresar, chavos, con aunque usted no lo crea, hay mujeres casadas que no se quieren
2: poner. Ah,
1: que están bien buenas, claro. Que no se quieren poner el apellido del marido. Y ya se casaron.
2: Hola, Nora. ¿Cómo estás, mi
1: Hola, Nora.
3: Muy bien. Ay,
1: Nora. Hola, Nora. Flores, casada con un gringo que no se apellida Flores.
3: No, por supuesto que no.
1: ¿Cómo se apellida tu viejo?
3: Gracia. Porque es el italiano. Latino es el papá.
1: Ah, ok. Ajá. Nora, gracias. Oye, soy bonito.
2: Nora, gracias.
3: No, pero te voy a decir otra cosa. Nunca lo llaman Gracia, siempre lo llaman García. Entonces, aunque me hubiera cambiado el nombre, siempre me estuvieran llamando de otro nombre que no fuera de él. Así es que me quedo.
2: Esa es tu excusa.
1: Wow.
3: Pues es una muy buena, ¿no?
1: ¿Por qué no? ¿Por qué no se ponen el apellido? Aunque usted no, comadre, tú estás casada, ¿no usas el apellido de tu viejo? ¿Por qué no? 1-855-370-3100.
2: ¿Por qué, Nora?
3: A ver. ¿Cuál es la necesidad? ¿Por qué? Porque el hombre tiene un ego tan grande que no puede aguantar.
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10: No se quiso poner el apellido del gabacho.
11: ¿Por qué?
12: ¡Claro que no!
11: A ver, ahorita regresamos.

0: A ver, chavos, tenemos locutora invitada, una chica súper talentosa.
1: Guapa,
0: Nora,
1: atractiva.
0: No, no, hermosa, hermosa.
1: Bebé. Hermosísima.
0: Tenemos a Nora Flow. ¡Sí! Nora Flores con nosotros. Y es, búsquenla en redes sociales, Nora-Flow, F-L-O, de Flores. Y es el apellido de tu marido.
2: ¿Papá? Es no. El apellido de mi papá. No sabía que iba a causar tanto relajo que yo me quedara con el apellido de mi padre.
1: ¿Nunca habías tenido un alguien que te cuestionara por qué no te pusiste el apellido de tu vato?
2: La verdad, no.
1: La neta.
2: Casi no, como unas dos personas, pero usted, nadie me ha hecho drill así como ustedes.
0: No, espérame, Nora. Es que, ok, para la gente que no sabe, Norita, Nora, está casada con un American City, o sea, con un gringo, güey.
2: Ajá.
0: No, bien, Nora, bien, high five.
1: Nora.
0: Bien, México sigue ganando sobre Estados Unidos.
1: Nora se casó enamorada, pero de la green card.
2: Aparte. Me hacía falta.
1: Nora Johnson.
0: Mira, ¿cuánto de casada? ¿Cinco años?
2: Cinco años.
0: ¿Hijos o no hijos?
2: No hijos.
0: No hijos todavía.
2: Un perrito.
0: Ok. Pero...
2: Yo, por cierto, el perrito se apellida como mi esposo, así es que creo que eso te puede aliviar.
0: O sea, el perrito sí es...
1: Al perro sí le pongo el apellido.
0: Smith.
2: En su acta de nacimiento, el que apellida, Gracia.
0: Gracia.
1: Mm. Gracia.
0: Ok. Gracia. Y pregunta, si ya estás casada, 5 años, ¿por qué no adoptar, o sea, por qué no seguir las leyes de este país? ¿Por qué?
2: No. ¿Eh? Perdón, pero esa no es ninguna ley de este país. Obviamente yo tuviera que tener ese apellido. Esa sí, no es ninguna ley, más
0: sí
2: que
0: ley.
2: Puro machismo, ego de hombres que no pueden permitir que su mujer no esté branded como si fuera una vaca.
0: ¿Qué?
2: De ellos.
0: ¿Qué? Branded.
1: Como si yo fuera el dueño del achayo.
2: Cuando le queman como la estampilla.
1: La herradura.
2: Se
0: llama
2: así.
0: Sí, está errada. Está
1: no,
0: errada
1: no. Este, no, la marca.
2: Gracias.
0: Sí, errada.
1: La erraron.
0: Sí, está errada la vaca, ¿eh?
2: No, gracias. No tengo ningún tatuaje y no tengo el apellido de mi esposo porque no es necesario
1: presentarlo
2: con mi nombre.
0: Oye, deberíamos de implementar eso, güey.
1: Sí, ¿verdad?
0: Que a las casadas las erremos en una pompi.
2: Pues.
0: Como a las vacas. Así para cuando, si llegan a querernos engañar, cuando aquel le baje los chones, le vea la herradura, diga, ah, no.
2: Pelón.
0: Es casada.
1: No, le va a dar nalgadas ahí, güey.
2: No lo puedo creer que en este tiempo, 2026,
0: y la respete, ¿me da?
2: Pensando con esas, no sé, esos pensamientos de 1870.
0: Nora,
1: pelones.
0: Nora, espérame. Yo ya llevo 25 años de matrimonio. Y yo le dije a mi vieja, la sargento, te me cambias el apellido de volada. Laura Carreón se llama. Se lo cambió ya Molinar.
1: Ajá.
0: Porque así debe ser, porque es como la herradura que el macho pone en su mujer.
2: No, te voy
0: en
2: a
0: su
2: decir,
0: propiedad.
2: Hace 25 años, yo creo que todavía se usaba mucho más. Ya hoy en día no se usa tanto y no es necesario, porque los hombres de hoy también son un poquito más, que ¿cómo te diré? Como escuchan a su mujer.
1: Ajá.
2: Y no tienen, piensan un poquito diferente, son más modernos. Ustedes están hechos a la antigua.
1: Ajá.
2: Y entonces no, siguen pensando
0: hasta la
2: como
0: fecha,
2: en esos tiempos.
0: Hasta la fecha, sí, así se
1: es que estila. Es que uno es supuestamente el dueño de...
2: No hay dueños, hijo, no hay dueños. Nadie es dueño de mí. Ahora yo soy más hija de Pancho Flores que esposa de AJ Gracia.
0: Hoy no, más
1: pobre güey.
0: Wow, qué triste.
2: El Gracia puede traicionarme, mi papá jamás me va a abandonar.
0: Al gringo nomás, hey, AJ, if you're listening, I'm sorry, bro. I'm sorry for you.
1: No le digas, güey.
2: No le digas. Si está escuchando, no entiendes. Es más, se siente bonito porque escuchó su nombre.
1: Ahora te voy a decir una cosa. Tú golea a la esposa del pelón y no la vas a encontrar.
0: Laura Molina, ¿cómo no?
1: No,
0: Laura Molina, ahí está.
1: La encuentras como Laura Carreón.
2: ¿En dónde?
1: En Facebook. Y es soltera.
2: No, en Facebook.
1: Yo no veo anillos en las fotos.
2: Pelón.
1: Oh, entonces,
0: bueno, no, espérame,
1: ahí,
0: no,
1: ¿qué
0: bueno,
1: está pasando?
2: Pelón.
0: No, en el Facebook sí se dejó el apellido de soltera. Pero es que me dijo.
1: ¿Pero
0: que,
1: por qué?
0: Es
1: ¿por
0: que
1: qué
0: me dijo será? Que. Por la familia.
1: ¡Ey!
2: Por la familia.
1: Te voy a recomendar que tomes leche, loco, para que te salgan bien bonitos.

0: un cuarto de siglo.
1: No me he puesto el casada ahí. ¿Y traes el apellido de tu viejo?
2: No.
3: ¿Eh? No. Estás de las mías.
0: No, no. ¿Por qué no, Norma?
2: Pues porque nos inculcaron una creencia como que, no sé, de que pues te quedes con el apellido de los papás, ¿verdad?
1: ¿Cómo la ves con lo que dice la Nora? Que si te pones el apellido eres mercancía y eres dueña. Eres, él es el dueño de
0: sí, este. Sí, son propiedad.
2: ¿No sí, eso es lo que ellos piensan, es lo que ellos piensan.
0: Son propiedad nuestra. Oye, es como la errada. No, es como la errada. Digo, está bien, ok. No me quieren aprobar la idea de errarlas en una nacha a las mujeres. Pónganse el apellido, pues.
1: O tatúenselo en una nalga.
0: Ah, ese está bueno.
3: ¿Y ustedes qué? ¿Eh? ¿Y ustedes cómo nos representan?
1: Vamos a otra nosotros? Llamada, Nora, mejor.
3: Ah, dale, exacto. Es lo que pensaba.
0: Sí, no, claro. Imagínate, el Molinar. Así que se lo tatúe mi vieja la sargento en toda la pompota.
1: Hijo,
0: qué rico, güey, qué bonito. O Maldonado, güey.
1: Con la chaya. Le van a faltar como 5 Maldonados a la Chaya para llenar ahí. ¿Eh? Maldonado. Es que tiene una nalgota bien grande, güey.
0: Pero imagínate, feo, y ahora que te mueras, güey. ¿Eh? El morrito. Ah, porque la Chayo morrito? Se. Ya dijo la Chayo.
1: Ya dijo mi vieja.
0: Ya dijo la Chayo. Ay, no, yo ya cuando se muere este señor. Me voy a conseguir un colágeno, algo más bonito.
3: Ah, qué bueno que tenga plan.
1: Pero ah, que a toda madre, que apóyame.
3: ¿Y entonces qué va a hacer con tanto tatuaje? Por eso
0: ¿sabes
3: no?
0: qué va a hacer donde dice a Maldonado ver. El morrito nomás?
3: ¡Sas! ¡Un paso!
1: ¡Cállese, señora! ¡Cállese!
0: Señores, cáiganle a redes sociales, norma-flow.
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Señoras y señores, buenos días, buenos días, buenos días. Ya es viernes. Sí, señor, ya es viernes. Y bueno, pues a esta hora de la mañana le saludamos con el gusto de siempre. En el show del Cascabel y compañía, despedimos al show del Bueno, la Mala y el Feo. Ellos amenazan con regresar el próximo lunes. Hoy Marina Moreno, la China, se tomó el día. Así que felicidades, que se la pase bien, que se divierta. No sé para dónde ganó el guarache, pero ya sabe cómo son las mujeres. Doña Casimira, no sé si va a llegar, pero yo ya estoy listo y preparado el día de hoy para hablar de temas interesantes, para venir con los signos zodiacales. Y el día de hoy vamos a hablar acerca de cómo divertirnos un fin de semana. Vamos a hablar también acerca de cómo ahorrar. ¿Qué es lo que hace la persona que ahorra y que nosotros no estamos haciendo? Bueno, de eso y mucho más. Antes quiero mandar un saludo muy especial para Lili, que está cumpliendo 18 años. ¡Felicidades! Es la nieta de Cecilia, dice que le desea lo mejor de lo mejor, que es una de sus nietas favoritas, que ya le tiene el regalo. Así que vamos a ver si es cierto. Así que felicidades, Lili. Happy birthday, girl. You know what I'm saying. Bueno, pues a esta hora de la mañana, señoras y señores, le deseamos lo mejor de lo mejor a todos los que cumplen años, a todos los que están celebrando algo especial. 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Así que bueno, ya sabe, en este programa, señoras y señores, siempre le damos gracias a Dios y hoy no va a ser la excepción. Así que si tú quieres acompañarnos en esta pequeña pero significativa oración de agradecimiento, únete a nosotros, dale gracias a Dios. A lo mejor estás pasando por momentos bonitos, momentos maravillosos, a lo mejor te está yendo bien en tu trabajo. Muchas veces nos olvidamos de Dios cuando nos va bien y solo nos acordamos cuando nos va mal. Pero saben que ser agradecidos es parte de crecer como ser humano, como en la espiritualidad, ¿no? Porque a todos nos ha pasado. Y si no te ha pasado, te va a pasar. Como dicen los amigos moteros, los que manejan motocicletas, dicen, hay un dicho que dice, existen dos clases de motociclistas. El que ya se cayó y el que se va a caer. O sea, a todos nos va a pasar en algún momento de la vida. Entonces, en algún momento de la vida, a todos se nos olvida Dios, pero también hay que recordar que en los momentos difíciles nosotros nos acordamos, pero no hay que esperar que lleguen esos momentos difíciles, hay que ser agradecidos por convicción, por fe. Así que si tú quieres agradecer con nosotros, te invito para que levantes tus manos con alegría, bajes tu cabeza con humildad y repitas conmigo si es que quieres, diciendo: gracias, Señor, por la oportunidad de vida, sin saber siquiera si al final del día llegaré. Y como si hoy fuera el último día de mi vida, déjame vivirlo en plenitud entre los que me aman y los que me odian, para preferir la paz de la guerra. Amén. Bendiciones para todos. Arrancamos con el show del Cascabel y compañía.

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1: Oye, quiero mandar un saludo para mi comadre Clementina. Hoy me dijeron que está cumpliendo años, pero no le creo, fíjate. No me acuerdo la fecha de su nacimiento. No sé si les pasa eso a ustedes que se les olvidan las fechas de cumpleaños de otra persona, por muy bien que te caiga.
0: Fíjate que a mí me pasa eso, efectivamente. Es más, a veces se me olvida mi propio cumpleaños. El otro día, imperdonable, se me olvidó el cumpleaños de mi hijo y me acordé ya en la tarde y digo, ay, ay, ay, por eso me divorciaron, por mal cerebro. Pero bueno, señoras y señores, nos vamos a ir a los signos zodiacales del día de hoy. Arrancamos con...
1: Uy, ya sabes, con tu signo, según tú, el mejor signo del zodiaco, a ver si es cierto.
0: Bueno, vámonos con Aries. Serás esclavo de tus palabras durante la jornada del día de hoy. Si no te mides en tus comentarios, vivirás tensiones debido a experimentar distanciamiento físico con tu pareja por circunstancias fuera de control, así que sé paciente. Vivirás una semana sin mayores sobresaltos. Aprovecha para descansar la tensión acumulada cada vez más. El tiempo y la vida va haciendo cambios en tu vida, así que prepárate para esos cambios que pueden llegar a ser muy positivos, amigo, amiga del signo Aries.
1: ¡Vámonos con el que sigue! Y el que sigue es el signo Tauro.
0: Te pasarás por completo el ámbito laboral, bastante positivo, así que edifica el día de hoy, día apropiado para compartir con tu pareja una charla, un café, una cena, una ida al cine, aunque no sea fin de semana. Hoy reunirás coraje necesario para hacer algunos cambios en tu vida que tiene que ver con la confianza y las finanzas. Existen ocasiones en que las cosas caen por su propio peso. El día de hoy es uno de esos, amigo, amiga del signo Tauro.
1: ¡Vámonos con los geminianos! Géminis, a ver cómo le va.
0: Bueno, buscarás la manera de deshacerte de ciertas costumbres que han llegado a ser parte de ti. Te precipitas en algunos cambios y otros que debes hacer no los haces. Quizás debes tomar un poquito de conciencia para que los cambios sean bienvenidos. Sé más precavido a la hora de tomar en cuenta los consejos de personas que te rodean. Recuerda que nadie es absoluto de la verdad, mucho menos de tu vida, amigo, amiga del signo Géminis.
1: Ahora sí nos vamos con mi signo, a ver cómo me va a ir a mí del signo Cáncer.
0: Vámonos con Cáncer. Tu cuerpo te hace entender que ahora es tiempo de buscar un momento de relajamiento. No desarrolles una relación de tensión, sobre todo con tu propio yo. Mantente en aquello que realmente te hace sentir bien. Las actividades laborales no cambian, y mucho menos tú. Entonces tómate un tiempo para meditar. No permitas que el desequilibrio emocional o laboral te quite tu paz interior, amigo, amiga de Cáncer. Quizás una mala racha en cuestiones de salud, pero relájate, esto es pasajero.
1: Oye, a ti, ¿que tengo que relajarme? O sea, ¿que me voy a tomar unos días también yo, o qué?
0: No. Vamos a seguirle. Vamos con el signo.
1: Vámonos con el signo Leo. A los que nacieron como Leo, a ver cómo les va. Dicen que son los más celosos del zodiaco, tú.
0: Eso dicen, pero no haga caso. Aprovecha la jornada del día de hoy para restablecer relaciones o puentes rotos con esas personas que valen la pena en tu vida. Comparte con un amigo, una pareja, una videollamada, una llamada, un mensaje de texto. No te quedes callado, di lo que piensas, pero de una forma adecuada. Es hora de tomar delicadeza o firmar documentos importantes, amigo, amiga del signo Leo. No permitas que el ser olvidadizo te aleje de tus sueños, así que ponte pila, yo sé lo que te digo. Vámonos con el signo
1: Virgo. Para los que nacieron en el signo Virgo, a ver cómo les va a ir, o los van a dediar como en la hora del dedazo, tú.
0: Pues no sé, vámonos con Virgo. Toma en cuenta las opiniones ajenas. Esas personas pueden darte un punto de vista bastante bueno. El amor es blanco y negro, no gris. No vale la pena tomar decisiones cuando el corazón está con rencor. Deja pasar esa oportunidad de socializar y entonces te darás cuenta lo

0: que estás perdiendo. Tu estómago pide a gritos una dieta liviana, rica en verduras, escúchalo. Estás pasando por tensión física, amigo, amiga de Virgo, necesitas tiempo para relajarte. Así que ya venimos con más en la que te prende 96.9.
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0: 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Te mandamos saluditos donde quiera que te encuentres. 661-842-0969. Y de memoria me lo aventé. Ay, ay, ay. ¡Ah, qué bárbara! Ni usted se la cree, mejor vamos con el signo.
1: Vámonos a los signos zodiacales del zodiaco del día de hoy, de los horóscopos. ¡Vamos con el signo Libra!
0: ¡Libra! Vivirás cambios emocionales durante la jornada del día de hoy. Finalmente entendiste la cuestión de tu personalidad. Toma este periodo de soledad para estar atravesando esas grandes oportunidades que no pudiste tomar mientras estabas acompañado de esa persona. Debes ser más selectivo. Recuerda que no es pelear, es discutir para salir ganando los dos. No puedes vivir una vida totalmente evocada a la responsabilidad y el compromiso. Busca tu jornada en algún momento para relajarte. No todo es trabajo o cuestiones familiares.
1: Fíjate qué buen consejo le dio. ¡Vámonos con Scorpio!
0: ¡Scorpio! No podrías continuar el ritmo si estás llevando demasiado a prisa tu vida. ¡Tómatela con calma! Tendrás noticias de esa persona en particular que te interesa y que parece que quedó en el olvido. Esto significa que alguien del pasado puede volver a tu vida con mucha intensidad. Desarrollarás manera de cumplir esas obligaciones sentimentales. La decisión de crear un

0: Yo interior está a la vuelta de la esquina, así que esa reconciliación contigo mismo también ahí viene, amigo, amiga del signo Escorpio.
1: Fíjate, puro positivo está saliendo, vamos con Sagitario.
0: Sagitario, cada cosa en su lugar y a su tiempo, no trates de quemar todo el parque en una sola tirada. Fantasmas del amor, es decir, pensamientos del pasado te hacen crear confusiones. Recientemente has tropezado, no puedes tropezar con la misma piedra. Los límites de cada uno son completamente emocionales, así que trata de pensar un poco más antes de tomar esa decisión. Si no sabes cómo hacerlo, consúltalo con quien más confianza le tengas, amigo o amiga de Sagitario.
1: Te digo, puro consejo bueno para toda la gente que a veces la riega. ¡Vámonos con Capricornio!
0: Así es, Capricornio, sentirás que has llegado al límite en tus fuerzas de sentimientos. Los lazos con tu pareja ya no son los que eran, pero aún así hay muchas cosas que los unen. No tires todo por la borda, tranquilo, tranquila. Platiquen, dialoguen, lleguen a una solución. Procura que esta reconciliación sea sincera y no como las anteriores, amigo, amiga de Capricornio.
1: Uy, esas reconciliaciones falsas a mí me caen en la punta de la rosca del ombligo, como dices tú, Cascabel. ¡Vámonos con Acuario!
0: Lograrás salir de una etapa negativa, amigo, amiga de Acuario, en tu vida personal. Se torna como el día y la noche, así que no te precipites. Busca terminar con la soledad porque esa persona se está fijando en ti. No permitas que las críticas o personas que quieran opinar sobre tus sentimientos dañen esta relación. No dejes que la dura prueba de la vida que te pasó en el pasado desequilibre el brillo que está a punto de suceder. Me parece bonito, fíjate, amigo, amiga de Acuario, parece ser que viene un tórrido romance. Vámonos con el signo.
1: Vámonos con el signo del pescadito, lindo pescadito. No quieres salir a jugar. Vamos con Piscis.
0: ¡Qué bárbara! Piscis, tendrías claras señales de que tu cuerpo está tomando un cambio. Préstale atención, quizás achaques, quizás situaciones que debes tener mucho cuidado. Debes conservar un par de factores, que es la convivencia muy arraigada con las personas que realmente valen la pena y no lo estás viendo. Aprovecha la tranquilidad y presta atención a los nuevos proyectos personales. No puedes permanecer cerrado dentro de ti mismo. Tu reconciliación o tus cambios están a la vuelta de la esquina, así que prepárate para esos cambios que pueden llegar a ser muy positivos, amigo, amiga del signo Piscis.
1: Ahí están los horóscopos para el día de hoy.
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Y bueno, señoras y señores, el día de hoy vamos a hablar acerca de algo interesante, digamos. Las cosas que hacen las personas divertidas desde un viernes por la noche. ¿Te consideras una persona divertida? Yo creo que después de una semana de trabajo, a veces uno pues se le antoja salir. La mejor opción, dicen los expertos, es quedarse en casa, ver una buena película, una rebanada de pizza, con el teléfono apagado. Pero hay otras personas que dicen, no güey, José, ¿cómo va a ser eso posible? No, no, no. Entonces,

Entonces, hay varias opciones, señoras y señores, y de acuerdo a las personas divertidas, bueno, pues hay muchas cosas que hacer. Por ejemplo, tus colegas, después de que salen un viernes de chambear, unos se ponen a pistear, comer papas fritas, otros salen de la monotonía poniéndose a jugar videojuegos. Y digo, ¿qué podría salir mal con todo eso? Bueno, pues, ¿qué dicen los expertos? La gran mayoría dice que a cierta edad lo mejor es tener una fiesta en casa. Es decir, no salir de casa, estar con amigos, una fiesta privada en la tranquilidad del hogar. Es lo más barato, recomendado, íntimo y sobre todo te la pasarás bien porque tendrás invitados, obviamente, que tú selecciones. Así que la mejor opción, una fiestecita en la casa. Otros dicen que no. Que no hay nada más divertido que irse un fin de semana con amigos, no con pareja, sino con amigos, a pasarla bien, a ver una película al cine. Otras personas dicen que no, que lo mejor es escuchar música de temporada, es decir, lo que está actualizado, una bocinita, unas cervecitas, y si quieres bailar, bueno, pues ya saldrás de la monotonía, pero escuchar buena música en el patio de tu casa podría ser la mejor opción, aunque otros dicen que quizás cerca del río, la playa o alberca sería también una muy buena opción. En la posición número 15, dicen los expertos, para pasarla bien un fin de semana no hay nada como una cita misteriosa. ¿Te imaginas una cita misteriosa con ese chico, con esa chica que te gusta? Un viernes por la noche, la conoces, sales de la rutina y todo puede pasar. Dependerá de la madurez, la entrega, la pasión que tengan ambos. Así que los expertos dicen que para divertirse chévere no hay como una cita a ciegas. Híjole, qué rico sería. Pero bueno, señoras y señores, en la posición número 14 dicen que no hay nada mejor como una escapada un viernes y regresar hasta el domingo. La escapada de fin de semana que te ayudará a descargar y recargar las pilas. Obviamente sin maleta, solamente con la ropa que lleves puesta y una maletita de aventurero. ¿Te imaginas? En la posición número 13, señoras y señores, dicen los expertos que no hay nada mejor que un maratón de películas, ya sea que te guste el Señor de los Anillos, Indiana Jones, Star Wars, la mejor serie que esté pegando, vela como maratón. Y dicen que te vas a sentir muy bien, al final el lunes estarás trabajando con mucho más entrega y pasión. Número 12, señoras y señores, dicen algunos que no hay nada mejor que ir a escalar la montaña, caminar en la montaña, salir a correr o hacer deportes. El viernes por la noche salir a correr es la gloria. Dicen algunos que no hay nada mejor que salir al campo, jugar fútbol, básquetbol, tenis o hacer algún tipo de ejercicio o mínimo salir al campo a mirar las estrellas. En la posición número 11 dicen algunos que no hay nada mejor como que divertirse en un fin de semana que dormir, dormir, dormir y solo es mejor. ¿Será cierto? Yo no creo que dormir solo sea lo mejor para mí. Yo creo que acompañadito. En la posición número 10 dicen que una cena romántica sería muy bien, pero con una persona que apenas conoces para no llegar a la intimidad y tener la euforia del romanticismo y disfrutar el momento que al fin y al cabo un viernes por la noche podríamos pensar que la noche es joven. Aunque dicen los expertos que hoy en día la gran mayoría de personas terminan teniendo relaciones en el primero o segundo día de conocerse. ¡Wow! ¿Cómo han cambiado las cosas? Antes nos tocaba mucho invertir. Bueno, también, señoras y señores, salir a botanear, ya sea con parejas o con amigos, salir a un bar, tomarse unos tragos, sin llegar a la ebriedad y sencillamente pasarla bien. Número 8, salir a los bares, cotorrear con amigos, una noche tranquila, bailar, sobre todo disfrutar de un buen ambiente, de una buena música y vivir momentos geniales y divertidos. En la posición número 7, parrandearla macizo como se debe, irse a un antro donde esté tocando tu grupo, tu banda favorita, escuchar música en vivo y prepararte para una buena resaca porque te vas a divertir. En la posición número 6, salir de chicas o de chicos, es decir, noche de amigos y amigas,
sin perversión, simplemente cotorrearla, pasarla bien, amigos con amigos, amigas con amigas, pero no mezclarse, porque dicen que no hay nada divertido que en ocasiones salir de la monotonía del sexo opuesto. En la posición número 5, el botellón. Y bueno, el botellón quiere decir jugar a la botella, ahí sí, mezclarse amigos con amigas y tener una noche

¡Híjole! De esas noches que yo quisiera vivir, jugar a la botella, amigos, amigas, pueden ser parejas, disparejas o como ustedes se adapten, pero dicen que jugar a la botella es algo muy divertido en un fin de semana. En la posición número 4, noche cultural, pasarla bien, leer poemas, escuchar música, cotorrearla con amigos, contar cuentos, historias, chistes y pasarla chévere, se me gusta. Y también otros dicen que no hay nada mejor que un viernes familiar, pasarla con los padres, con los abuelos, con la familia, divertirse. En la posición número 2, juntarse con unos conocidos, es decir, que no sean amigos, sino algunos conocidos y pasarla bien. Aunque en la posición número 1, no lo puedo creer, este es de los expertos que se le considera lobo solitario. Es decir, nadie sabe, nadie supo para dónde ganó el venado. Es decir, salir solo. Los lobos y las lobas solitarias existen. Son gente que les gusta salir solos, no acompañados. Porque si no quieres que se sepa, que nadie te acompañe. O sea, puedes hacer lo que se te dé la gana tú y tu lobo solitario o tu loba solitaria, sin compromiso, sin nada. Puede ser desde un amor secreto hasta Sancho Claus. ¿Cómo la ven desde ahí? Ese está interesante. ¿Quieres ser el lobo o la loba solitaria? Invítame a pecar. Así que esas son las cosas en las que se divierten hoy en día la juventud. ¿Alguna te gustó? ¿Te gustaría compartir tu opinión? Escríbeme cómo te diviertes al 661-842-0969. Ya regresamos en 96.9, La Caliente.

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Y se dice que hay unas estrategias muy buenas para ahorrar dinero, pero ¿cómo es que tenemos que estructurar pues nuestra economía? Primero, hay que siempre tener presente un presupuesto mensual. Elaborar un presupuesto detallado que incluya tus ingresos y tus gastos mensuales, esto te ayudará a identificar el área donde puedes reducir gastos y ahorrar dinero. Siempre es importante establecer metas de ahorro. Define tus metas claras de ahorro a corto y largo plazo. Tener objetivos específicos te llevará a ahorrar y a mantenerte enfocado en tus finanzas. Siempre hay que aprender a comprar inteligentemente. Comparar los precios antes de realizar compras es importante. Busca ofertas, busca descuentos. También puedes aprovechar cupones y programas de fidelización para ahorrar dinero en tus compras habituales. Reduce gastos innecesarios. Revisa tus gastos mensuales y elimina aquellos que consideres innecesarios o que puedas reducir. Esto puede incluir suscripciones que no utilizas, comida fuera de casa, gastos excesivos o servicios que puedas prescindir. Es importante cocinar en casa a la hora de ahorrar dinero. Prepara tu propia comida en casa en lugar de comer fuera. Puedes ayudarte de esa forma a ahorrar una cantidad significativa de dinero a largo y corto plazo. Ahorra energía. Adopta hábitos que te ayudan a reducir el consumo de energía, como apagar las luces cuando no las necesites, utilizar electrodomésticos eficientes y mantener tu hogar aislado. Es decir, que lo caliente sea caliente y lo frío, frío. Además de transporte económico, considera alternativas más económicas para desplazarte, como usar el transporte público, compartir el coche con algún familiar o amigo, o incluso caminar o ir en bicicleta si es posible. Es importante eliminar deudas de interés alto. Prioriza el pago de deudas de tasa de interés alto, porque son las que te quitan más el dinero, como las tarjetas de crédito. Reduce estas deudas, te va a ahorrar intereses a largo plazo. Además, automatiza tus ahorros. Configura la transferencia bancaria automática a tu cuenta de ahorros por separado cada vez que recibes un ingreso. Eso te ayudará a ahorrar de forma sistemática sin tener que pensar en ello. Y por último, reevalúa tus gastos periódicamente. Regularmente, revisa tu presupuesto y tus hábitos de gasto para asegurarte de que estés cumpliendo con tus propias metas de ahorro y ajustes a un plan según sea necesario. Al implementar estas estrategias y mantener una actitud disciplinada hacia el ahorro, podrías construir un fondo de emergencia sólido y trabajar hacia tus objetivos financieros a largo plazo. Así que ojalá que estos pequeños consejos te sirvan y que realmente ahorres. ¡Caliente, la que te prende!

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Y se dice que hay unas estrategias muy buenas para ahorrar dinero, pero ¿cómo es que tenemos que estructurar pues nuestra economía? Primero, hay que siempre tener presente un presupuesto mensual. Elaborar un presupuesto detallado que incluya tus ingresos y tus gastos mensuales, esto te ayudará a identificar el área donde puedes reducir gastos y ahorrar dinero. Siempre es importante establecer metas de ahorro. Define tus metas claras de ahorro a corto y largo plazo. Tener objetivos específicos te llevará a ahorrar y a mantenerte enfocado en tus finanzas. Siempre hay que aprender a comprar inteligentemente. Comparar los precios antes de realizar compras es importante. Busca ofertas, busca descuentos. También puedes aprovechar cupones y programas de fidelización para ahorrar dinero en tus compras habituales. Reduce gastos innecesarios. Revisa tus gastos mensuales y elimina aquellos que consideres innecesarios o que puedas reducir. Esto puede incluir suscripciones que no utilizas, comida fuera de casa, gastos excesivos o servicios que puedas prescindir. Es importante cocinar en casa a la hora de ahorrar dinero. Prepara tu propia comida en casa en lugar de comer fuera. Puedes ayudarte de esa forma a ahorrar una cantidad significativa de dinero a largo y corto plazo. Ahorra energía. Adopta hábitos que te ayudan a reducir el consumo de energía, como apagar las luces cuando no las necesites, utilizar electrodomésticos eficientes y mantener tu hogar aislado. Es decir, que lo caliente sea caliente y lo frío, frío. Además de transporte económico, considera alternativas más económicas para desplazarte, como usar el transporte público.

compartir el coche con algún familiar o amigo, o incluso caminar o ir en bicicleta si es posible. Es importante eliminar deudas de interés alto. Prioriza el pago de deudas de tasa de interés alto, porque son las que te quitan más el dinero, como las tarjetas de crédito. Reduce estas deudas, te va a ahorrar intereses a largo plazo. Además, automatiza tus ahorros. Configura la transferencia bancaria automática a tu cuenta de ahorros por separado cada vez que recibes un ingreso. Eso te ayudará a ahorrar de forma sistemática sin tener que pensar en ello. Y por último, reevalúa tus gastos periódicamente. Regularmente, revisa tu presupuesto y tus hábitos de gasto para asegurarte de que estés cumpliendo con tus propias metas de ahorro y ajustes a un plan según sea necesario. Al implementar estas estrategias y mantener una actitud disciplinada hacia el ahorro, podrías construir un fondo de emergencia sólido y trabajar hacia tus objetivos financieros a largo plazo. Así que ojalá que estos pequeños consejos te sirvan y que realmente ahorres. 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

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Señoras y señores, seguimos aquí en el show del Cascabel y compañía. Gracias, me puedes buscar en las redes sociales como Juan Leal el Cascabel. Y asimismo, con ese mismo nombre, Juan Leal el Cascabel, me puedes encontrar en Spotify. Oigan, señoras y señores, déjeme decirle que vamos a hablar acerca de algunas frases positivas, motivadoras, que pueden ayudarnos a ver pues el mundo desde otra perspectiva, desde otro ángulo. Y ojalá que disfruten estas frases porque son frases muy motivadoras. Por ejemplo, el éxito es la suma de pequeños esfuerzos repetidos día tras día. Eso lo dijo Robert Collier. El éxito es la suma de pequeños esfuerzos repetidos.

divertido todos los días. Steve Jobs dijo una frase muy bonita también. El único modo de hacer un gran trabajo es amar lo que haces. ¿Y a poco no es cierto? Cuando amas lo que haces, no tienes que trabajar, lo disfrutas. Entonces a Steve Jobs le quedó muy bonita esta frase. El único modo de hacer un gran trabajo es amar lo que haces. Una frase que me gusta muchísimo la dijo Confucio. Y él decía, no importa lo lento que vayas, siempre y cuando no te detengas. No importa lo lento que vayas, siempre y cuando no te detengas. Es como cuando vas al gimnasio y las cosas no salen a la primera. No importa lo lento que pierdas peso, siempre y cuando no te detengas. Otra frase muy bonita de Muhammad Ali, él decía, no cuentes los días, haz que los días cuenten. Muy bonita, ¿no es cierto? El optimismo es la fe que conduce al logro. Nada puede hacerse sin esperanza y confianza. Esa frase la dijo Helen Keller. El optimismo es la fe que conduce al logro. Nada puede hacerse sin esperanza y confianza. Ogmandino también dijo una frase muy bonita que dice, el fracaso nunca me superará si mi determinación para tener éxito es lo suficientemente fuerte. El fracaso nunca me superará si mi determinación para tener éxito es lo suficientemente fuerte. Eso lo dijo Ogmandino. Otra frase que dijo Henry Ford, y esta me ha pegado en la mera chapa. No busques los errores, busca un remedio. Hay muchas personas que te juzgan, te critican, te condenan, y solo se fijan en tus errores. Pero ¿por qué no buscar las cosas buenas que tenemos? Hay personas que tienen errores, hay personas que tienen virtudes, hay personas que tenemos de los dos. Y en un lado muchas veces abunda uno más que el otro, pero hay que ser positivos. Recuerda, el éxito no es la clave de la felicidad. La felicidad es la clave del éxito. Si amas lo que estás haciendo, tendrás éxito. Te la repito, el éxito no es la clave de la felicidad. La felicidad es la clave del éxito. Si amas lo que estás haciendo, tendrás éxito. Otra frase muy bonita dice, no te preocupes por los fracasos, preocúpate por las oportunidades que pierdes por no intentarlo. ¿Cuántas veces hemos dicho, vamos a hacer esto, pero al final no lo intentas? Entonces, eso es peor que el fracaso, porque ni siquiera lo has intentado. Cuando yo estaba más joven, alguien me dio un consejo que jamás olvidé, y esta persona me dijo, ten cuidado a quien dejas entrar a tu barco. Porque algunas personas hundirán el barco solo porque no pueden ser el capitán. Con esto te digo, debes tener mucho cuidado a quien escoges como amigo. Porque muchas veces esta persona hundirá tu vida solo porque no eres como él o ella quiere que seas. Ojalá te sirvan en algún momento de la vida estas frases. 96.9 La Caliente.

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0: 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Seguimos aquí en el show del Cascabel y compañía, transmitiendo desde los estudios de Julio's Insurance con seguro de auto económico. 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
0: No sé si ustedes conozcan una persona seria. Hay muchas personas que son serias y otras personas son frías. Pero hay una gran confusión. Hace rato estaba platicando con una señora fuera del aire y me dice que su esposo es muy frío. Y le digo, pero una cosa es ser frío y la otra cosa es ser serio. Y ahí es donde la gente muchas veces confunde. Yo creo que existe una tendencia a pensar que las personas serias son frías y posiblemente, si eres una persona seria, pues habrás experimentado alguna situación donde te molestas. Y lo cierto es que ese pensamiento es equívoco. Es decir, ambas cosas son diferentes una de la otra. Puede ser serio, pero no frío. Y puede ser frío mientras te ríes a carcajadas. Las dos características pueden darse similitudes, pero también es probable que no. Así que las personas con carácter serio tienen una serie de características particulares. Seguro estoy que cuando conozcas a una persona, después de que te diga lo que te voy a decir, vas a entender la diferencia entre ser frío y la otra ser serio.

Por ejemplo, personas serias también tienen emociones. Si eres serio, la gran parte del tiempo del día, seguro estoy que si te molesta algo, es decir, no es lo mismo que por ser serio tengas que ser insensible. Los sentimientos están ahí, solo que no los expresan de la misma manera o con más frecuencia. Ser serio proporciona una herramienta ante la vulnerabilidad. Muchas veces puede ser que tu seriedad permanente haya surgido como un escudo a partir de un bloqueo emocional. Muchas personas se vuelven serias cuando alguien abusa de su confianza. Entonces pregúntate si tu esposo es serio, si algo le pasó en la infancia o algo le pasó en la juventud que le hace ser el ser humano que hoy es. Por ejemplo, no estoy molesto ni me encuentro mal, es simplemente mi expresión natural. Por desgracia, existen demasiadas situaciones en nuestra vida que provocan dolor, preocupación y seriedad. Por lo que la naturaleza del ser humano es, si algo te molestó o te dolió, te proteges para la que sigue. Y muchas veces eso es lo que incomoda a las personas que nos rodean. No me río, pero también me hace reír por dentro. Es increíble esto, pero hay mucha verdad. Hay personas que son serias y cuando les cuentan o van a ver un show de comedia, no se ríen, pero internamente están pasando un momento mega recontra agradable. Y hay personas que se ríen hasta por cosas que no tienen chiste. Entonces, hay una gran diferencia. Ser serio tiene su lado negativo, pero también su lado positivo. En algunos momentos del día a día, con trabajo, puede ser eficaz y ser serio, mientras que muchas personas que se la pasan riendo no trabajan porque se están divirtiendo. Y sí, es bueno divertirse en el trabajo, pero también hay que ponerle seriedad al trabajo. Entonces, hay muchas personas que son serias y te pueden ser infiel. O al revés, muchas personas que son de diente frío, que se la pasan riendo y también pueden serte infiel. O sea, eso no garantiza la seriedad o la frialdad, el que te sea fiel o que luche por sus sueños o no. Así que es importante que aprendamos a ver la diferencia entre tener una pareja fría y una pareja seria. Pregúntate ahora, ¿tienes una pareja fría o seria? ¿O tú eres una pareja fría o eres seria? Piénsalo.

0: 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Señoras y señores, seguimos aquí en el show del Cascabel y compañía, transmitiendo desde los estudios de Julio's Insurance con seguro de auto económico, que por cierto cuenta con servicio de DMV en sus dos oficinas.
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0: Y bueno, señoras y señores, el día de hoy vamos a hablar acerca de los problemas a los que se enfrenta la juventud hoy en día. Muchas veces nosotros como padres, pues presionamos a nuestros hijos y ellos no saben cómo manejar la presión, y hay suicidios, hay jóvenes que se van de su casa precisamente porque no hay comprensión. Eso es lo que ellos dicen o lo que ellos piensan. Pero vamos a hablar acerca de las presiones reales, los problemas comunes a los que se enfrenta la juventud. Primero, la presión académica. Los jóvenes a menudo enfrentan una gran presión para obtener buenos resultados académicos, ya sea por parte de los padres, maestros o incluso compañeros o sociedad en general. Además, los jóvenes experimentan estrés y ansiedad. El estrés relacionado con el rendimiento académico, las expectativas sociales, la incertidumbre por el futuro, puede llevar a niveles elevados de ansiedad entre los jóvenes y podría desencadenar problemas de salud mental. La depresión, la ansiedad, los trastornos alimenticios y otros problemas de salud mental son cada vez más comunes entre los jóvenes y pueden ser difíciles de abordar sin el apoyo adecuado. Por eso es importante estar al tanto de los cambios de humor de nuestros hijos, porque también ellos sufren depresión de grupo. ¿Qué es esto? Bueno, la necesidad de pertenecer o encajar para llevar a los jóvenes a lo que es un grupo de amigos. Muchas veces sus amigos los desprecian, no son compatibles con ellos y se ven aislados o como que nadie los quiere. Y de ahí podría venir las adicciones. El uso de sustancias adictivas como el alcohol, las drogas, es un problema grave entre los jóvenes y puede tener consecuencias devastadoras para la salud y el bienestar. Además, también los problemas familiares. Los conflictos familiares, el divorcio de los padres, la violencia doméstica, otras dificultades familiares pueden tener un impacto significativo en la vida del joven. Y también el bullying y el acoso. El acoso escolar y cibernético es un problema serio que puede causar gran sufrimiento emocional y tener consecuencias graves para la salud mental de los jóvenes. Esa presión social, ¿no? A los medios de comunicación, las redes sociales pueden crear una expectativa poco realista sobre la apariencia, el éxito y la felicidad, lo que puede hacer que los jóvenes se sientan inseguros o insatisfechos con ellos mismos, incluso hasta por usar filtros, ¿no? Ya no aceptan su rostro tal y como es y hacen modificaciones que después, pues, son irreversibles. También sufren de desafíos de las relaciones. Las relaciones románticas, la amistad, la dinámica familiar puede ser complicada para los jóvenes, especialmente cuando están experimentando cambios emocionales y hormonales. Y obviamente, conforme avanza la edad de los jóvenes, viene el desempleo, la dificultad económica. En muchos lugares los jóvenes se enfrentan dificultades para encontrar empleo o acceder a oportunidades económicas significativas, lo que puede afectar su independencia y autoestima. Por eso es fundamental abordar estos

problemas de manera inteligente, brindando apoyo emocional, acceso a recursos y oportunidades para el crecimiento personal y académico de nuestros jóvenes. Seamos parte de una solución y no parte de un problema. Así de fácil. Así que ojalá que esta información les sirva a la hora de querer juzgar, criticar y condenar a tu hijo joven. Ya venimos con más en 96.9 La Caliente.

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0: 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Señoras y señores, estamos en la hora más controversial de la radio, la hora del dedazo. Recuerda que si tú tienes dedazo, aquí hay línea disponible. Área 661-842-0969. ¿A quién le vas a poner el dedo el día de hoy? ¿Le vas a poner el dedo al compadre, a la comadre, a la pareja, al compañero de trabajo? ¿Le vas a poner el dedo a la compañía de seguros que te dio un mal servicio, al mecánico, al jardinero? ¿A quién le vas a poner el dedo? Teléfono en cabina, área 661-842-0969. Y llegó la hora del desquite. Sí, la hora del dedazo. Así que Casimira García Gurrola, ¿para quién va tu dedazo?
1: Con permiso, ladies and gentlemen, boys and girls. Hoy quiero poner mi dedazo sin temor a equivocarme, como siempre. Primeramente le voy a poner el dedo a toda esa gente metiche que se mete en lo que no le importa, que siempre andan de problemáticos. Ese tipo de gente me cae mal y ojalá que se le pudre el tamal. Y mi dedazo, ya en serio, mi dedazo, ¿sabes a quién se lo quiero dedicar?
0: A ver, ¿a quién se lo quiere dedicar?
1: Ok, se lo voy a dedicar a esas personas que tienen mascotas. ¡Ay, qué bonito! Que tengan su perro, su gato, pero sobre todo un perro. Fíjate, ayer mi comadre Clementina y yo, le digo yo ayer son sacándola, le digo, comadre Clementina, ¿por qué no nos vamos a caminar para quitar un poquito el estrés del trabajo, del problema, de la vida, la gordura, lo que sea, ¿verdad? Y me dijo, no, pues sí, vámonos. Pues salimos a caminar, ya estaba oscureciendo, ¿verdad? Porque nos fuimos ya tardecito. Íbamos caminando y de un repente que empiezo a sentir como que mi tenis empezaba a chacualear y como que me resbalaba. Y que volteo para abajo, no, pues había pisado una torta que había dejado un perro. Y le quiero poner el dedo a esa gente que sale a caminar con sus mascotas y ven que el perro hace su necesidad y no la levantan. Dios santo de mi vida. Nomás agarran y se van como que no vieron, se hacen tontos. No sean cochinos, si así tienen su casa está bien, pero oye, la calle es de todos, merecemos respeto. Y hablando de otra cosa, mi comadre Clementina se empezó a reír. Risa y risa y risa y risa, ja, ja, ja, ja, que porque había pisado yo la torta del perro. Y cuando veníamos de regreso, no, pues pisa una ya también. Me empezó a dar un aroma de vuelta y no me había querido decir mi comadre Clementina que la había pisado. Venía caminando y yo veía como que tallaba la pata, así como que la tallaba. Y le digo, ¿qué pasó? Y me dijo, ay, comadre, creo que ya pisé una mina. Le digo, ándele para que se le quite. Y Dios santo de mi vida, pues ahí venimos las dos caminando, llegando a la casa. Ahí tallamos los tenis en el zacate. No, pues nos tocó quitarnos los tenis en la llave de afuera, los estuvimos lavando, Dios santo de mi vida, ¡qué necesidad! Ese es mi dedazo para esa gente cochina.
0: Muy buen dedazo, y recuerda que si tú quieres poner un dedazo también se vale. Teléfono en cabina, área 661-842-0969, y pon tu dedazo.

0: 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Señoras y señores, estamos en la hora del dedazo, transmitiendo desde los estudios de Julio's Insurance con seguro de auto económico. 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Vámonos a la línea para los dedazos. Buenas tardes, ¿cuál te prende?
1: La caliente.
0: Eso, ¿y para quién va tu dedazo?
1: Pues no sé si es un dedazo positivo o negativo, pero hay un restaurante que está ahí en el shopping center donde era el Target, el viejo Target de la Waibo.
0: Ajá.
1: Donde era el Rusty's Pizza antes.
2: Oh, sí, sí, ya sabemos.
1: Ok, ese dice Kitchen and Lounge. Cocina y... ¿Qué quiere decir lounge en español? No sé cómo se dice.
2: Lonche, lonche.
1: Lounge.
2: Lounge.
1: Lounge.
2: Lounge. ¿Qué no es como
1: así
2: lonche?
1: Dice el rótulo, afuera del rótulo. Pero ey, no voy a decir el nombre del restaurante.
0: Ey.
1: Ok, anoche fuimos, éramos un party de 11 porque veníamos de la graduación, teníamos hambre y dijimos, vamos ahí, pues está abierto hasta las 12.
0: Ey.
1: So llegamos, ya los teníamos reservados, yo había reservado la mesa y llegamos. Y llegamos y estaba la música a todo lo que da.
0: Era.
1: Como el DJ.
0: Hey.
1: Había un DJ, pero estaba a todo lo que da. Dije yo, pues es lounge y es kitchen. Pues no sé qué quiere decir que va ahí un DJ. Pues con eso que te digo, que íbamos gabachos y mexicanos juntos.
0: Hey.
1: Los americanos son mis amigos. Y tenían música de toda, pero era bien loud, estaba bien alto el DJ.
2: No, y aparte, aparte cuando uno ya está mayorcita, pues ya como que el ruido no te gusta mucho, es la verdad, porque yo batallo para eso también. El ruido fuerte me pone de mal humor, luego no me quiero salir sin pagar.
1: No, ok, no podíamos ni platicar, estábamos gritando estábamos sentados uno al frente y uno al otro, y estaba yo que gritaba, y cada vez que le gritaba a mi amiga, me reía, y digo, oh no, aquí no podemos comer, le dije, vámonos, pero ya habíamos perdido, pues nos sentamos, pedimos bebidas, y yo apenas acababa de agarrar mi margarita y mi esposo una michelada, y ellos un vino y eso,
0: ey.
1: Y ay, no puedo creer que le dije a mi amiga, ¿sabes qué? Vámonos de aquí, yo no puedo comer aquí, le dije, ay, no podemos ni platicar a gusto, está esto todo que es, y la música estaba buena, la cosa es de que no íbamos a bailar, íbamos a cenar.
0: Exacto, es diferente, música ambiental.
1: Ajá.
0: Música ambiental, pues, que ustedes necesitaban simplemente un sonido de fondo para poder platicar, es momento de graduación, no de baile.
1: Exacto, ok, pero acuérdate que dice lounge.
2: A lo mejor la palabra lounge es comida y desmadre, a lo mejor.
1: Ok, so then vino la mesera, le dije, no vamos a encargar nada, nomás te vamos a pagar esto, porque no podemos ni platicar, ni podemos ni conversar qué vamos a comer, ni nada. Le dije, yo creo que nos vamos a ir. So, las otras muchachas empezaron a buscar dónde ir, pues nada, todo estaba bien lleno.
0: Sí, por las graduaciones.
1: Los restaurantes estaban bien llenos, ya eran las 10:30.
2: ¿Y tú con hambre?
1: No, pues estábamos todos sacados de onda, porque no sabíamos que iba a haber un DJ a todo vuelo.
2: No, hombre, para la otra, mejor cuando haya graduaciones, háganse una carnita asada. ¿Se va a hacer o no se va a hacer la carnita asada ahí en tu casa? ¿Nos invitas?
1: Eso es lo que les dije yo a mis amigos, pero nunca me dijeron que sí.
0: Ahí está, se la perdieron.
1: Ya, ok, miren, lo que pasó luego. Vino el manager. No, yo me paré y me fui para afuera a hablar a otro restaurante a ver si podemos ir.
0: Sí.
1: A otro que está por la Panamá. Ya hemos ido ahí, también está la música alta.
0: Mm.
1: Pero, ok, ya conocemos el menú y todo allá en otro restaurante.
0: Sí.
1: So de nada, ok, me paré y me fui para afuera y que viene el manager detrás de mí. Y me dice, tenga, dice, le doy el 25%, pero quédense a comer.
0: Wow.
1: Y ya, no, le dije, ¿saben qué? Yo no me puedo ni comer aquí. Le digo, no oigo a mi amiga que me está diciendo algo. No, yo no pensaba que iba a tener un DJ a todo vuelo.
2: O sea, ¿no te importó el 25%? Tú lo que querías era pasarla bien y no tanto ruido con música. Te digo, ya cuando uno está viejita, ya no tolera era el ruido, esa es la verdad. Ya no puede uno ni gritar mucho, porque yo cuando grito me mareo. Y

0: Luego ya cuando me mareo me da sueño.
1: Okay, so then ya pasó eso y luego me dio el 25%, so ya vine y le dije a mi esposo y le dije a mi amiga, dice que le va a decir al DJ que le baje. Que le baje un poquito para que nos podamos quedar a comer. Dice, quédense a probar la comida. Ah, pues ni que fuera gratis, dije yo así.
2: Hey.
1: Okay, so then ya encargamos, no eran nuestras expectaciones de comida, pero todos comimos, agarramos todos pagamos y pues ni modo.
2: Pero ahí, al final
1: ya
2: sí.
1: Quedamos. Ya, pero jamás vamos a volver a ese. Pues ahí es para ir a bailar, you know.
2: Okay, ya aprendiste que ahí es para tirar party.
1: Ajá, y ahí también, ahí, ¿cómo se dice? Karaoke y todo eso.
0: Ahí, hay que ir a cantar, ahí luego nos apuntamos.
2: Qué barbaridad. Ajá. Pues gracias por tu dedazo.
1: Mi dedazo, pero no sé. Allá todos con su mundo y si quieren ir a bailar, pues vayan ahí.
2: Órale. Gracias por el dedazo.
1: Thank you.
2: Ándele, pues. Ay, ay, ay, señoras y señores. Pasa hasta en las mejores familias. Tienes dedazo 661-842-0999 y pon tu dedazo.

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0: Es 96.9, la caliente, la que te prende, que siga la desdiadera, ya sabe, teléfono en cabina, área 661-842-0969, se vale poner dedazo positivo, negativo o sanguinario. Vamos a la línea. Buenas tardes, ¿cuál te prende?
1: La caliente.
0: Eso, ¿y para quién va tu dedazo?
1: Mi dedazo es para la policía de aquí de Bakersfield.
0: Ándale, ¿y por qué le vas a poner el dedo?
1: Tuve un problema con el novio de mi sobrina.
0: Ajá.
1: Quería robarle al niño, quería llevarse al niño y le hablamos a la policía y es hora que no llegó.
0: No me digas eso.
2: O sea, pero él es el papá.
1: Es el papá, pero él nomás quiere andar la chingada, andarle diciendo cosas que es drogadicta, que es borracha y que es todo. So, quería quitarle al niño, llevárselo y quería meterse a mi casa y yo le hablé al policía y es hora de que no ha llegado.
2: Fíjate nomás, pero hay una cosa que si es el papá, a lo mejor por eso no fueron, ha de haber dicho, no, es una pelea de esas de matrimonio nomás.
1: No, pero le dijimos que el niño estaba en peligro. ¿Y? El niño estaba en peligro porque el niño lo andaba hasta jaloneando y no se lo podíamos ni quitar.
0: Wow, imagínate, y entonces las autoridades no llegaron y hasta la hora del día de hoy no han llegado.
1: No, no han llegado todavía.
0: Chin, Marín.
1: No sé qué hacer para que él se retire y la deje en paz a ella, porque él no le ayuda con nada a ella, no le paga renta, no le da para el niño nada, ni un cinco, y la amenaza que no le voy a meter child support porque le va a echar la migra.
2: Oye, pero ya le puso una orden de restricción en caso de que ella sienta que corre peligro o algo, porque si...
1: No, porque la tiene amenazada a ella.
2: No, pero es que así no funciona, pues. Es que mira, muchas veces la familia es metiche. Digo, nomás estoy diciendo, ¿verdad? Hay veces que la familia es metiche y se meten en la felicidad o infelicidad ajena. Entonces la policía no colabora con chismes de vecindad. Entonces si ella quiere hacer las cosas legales, yo creo que lo primero que tiene que hacer es una orden de restricción y meterle el chavo supor en caso de que... de que ella se vaya a separar y bueno, eso sería lo mejor. Y allí entonces ya la policía si viene porque tú le dices, mira, este hombre tiene orden de restricción y se está acercando, entonces iban por él de voladita.
1: Ajá, pero para ir a hacer eso, ¿a dónde tiene que ir ella? ¿Allá me la mete a la policía o dónde?
2: Pues allí donde la policía, pero también tiene que ver lo del chao supor, hija, porque no nomás es así, na.
1: ¿A dónde va a ir a meter el chao? ¿A dónde tiene que ir a meter el chao supor?
2: Pues allí donde están lo de los trabajadores sociales, allí por la, ¿cómo se llama la calle? La California y la Unión, ¿verdad, Cascabel?
0: La verdad yo no sé, pero creo que sí.
2: Es que mira, Cascabel, como es un hombre al que le están poniendo el dedo, ahora sí no sabe, porque qué casualidad que entre los hombres se apoyan, eso es la verdad. Pero yo te digo, dile a tu sobrina que si quiere hacer bien las cosas, que vaya y ponga chao supor. Y ya la trabajadora social va a ver si sí o si no es necesaria una orden de restricción. Pero digo, si no le ayuda con la manutención, no hace nada, que empiece por lo primero.
1: Ok.
2: Ándale, pues.
1: Gracias, un saludo a todos.
2: Ándale, y sígueme para más consejos.
0: Hoy la doña casi ya se siente que anda tiktokeando ahí. Ay, ay, ay. Pero bueno, si tú tienes un dedazo igual o peor de venenoso, márcale a área 661-842-0969 y pon tu dedazo.
2: No, te van a poner el dedo a ti porque, ay, sí, como es hombre no dices nada.
0: No, lo que pasa es que cuando no conozco de algo, mejor ni me meto. Es 96.9.

0: 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Estamos en la hora del dedazo. Vámonos a la línea para los dedazos. Buenas tardes, ¿cuál te prende?
1: Hola, Cascabel, buenas tardes.
2: Buenas tardes, mi niño, ¿cómo anda, chiquito?
1: Ay, preciosa, pues como mamá me trajo al mundo, chiquito todo el tiempo.
2: Ay, ay, ay. Bueno, qué bueno que no me presumes de grandeza, sino que me dice la realidad.
1: No, es que mire, doña Casi.
2: Mande.
1: Es que ustedes, las mujeres, tienen el privilegio y el don de ser mujeres, porque si no hay un niño, no hay un viejo loco ni nada, no hay nadie. Primero es la mujer, y a la mujer hay que respetarla con todo el alma.
2: Eso, mi niño, tú sí sabes. Ahora sí quedó muy claro quién fue primero, el huevo o la gallina. Ay, nomás
1: no, pues fueron los dos juntos.
2: Oh, ¿entonces fueron los dos juntos?
1: Sí.
2: Pues sí, pues siempre vienen día 12, ¿da?
0: Cállese. Claro. A ver, mi brother, ¿para quién va tu dedazo?
2: Es que él sí me entiende.
1: Hay hermoso grupo de ustedes dos, digo, de ustedes tres, ¿cómo los aprecio?
2: Ay, mi niño, nosotros, mira, gracias al público y a los fans que nos quieren tanto, pues aquí estamos, ¿verdad? Sacando para los frijoles.
0: No.
1: Oiga.
2: Mande.
1: Doña Casi, ¿cómo que sacando para los frijoles?
2: Pues sí, mi niño, porque ahorita como está la crisis económica y los que están sacando carne son los de las aseguranzas. Eso sí, están cobrando macizo.
1: No, y entre monos dejemos más, nos friegan, por no decir otra cosa.
2: Eso sí es cierto, eso sí es cierto.
1: Bueno, mire, mucho gusto saludarlos a los tres.
0: Gracias.
1: Soy fanático de ustedes, de los tres.
2: Ey.
1: Una bella familia.
2: Ah, gracias.
1: Ok. Mire, mi dedazo es para aquellas personas, por ejemplo, miren, ustedes se han entrado a los comercios, a las tiendas, se han fijado que algunas personas abren una bolsita de gusguera y no se la comen, nomás van ahí trague, digo, a nosotros, nomás no las compra, nomás las desbarata.
2: Eso se llama robo, mi niño. Tienes toda la razón. La gente que entra a las tiendas tragándose la fruta como changos y comiéndose las semillas en las bolsitas y no las pagan, eso es robo, señor. Eso es robo.
1: Eso es robo. Y luego, aparte, va usted a pagar. Y luego esas personas, todavía después de que usted no lo dejan pagar, todavía lo hacen un lado. Y luego, ¿para qué? ¿Para qué anden pagando con lo que... Ay, Diosito santo, hasta el coraje me da.
2: Dígalo, hombre, dígalo, ya. Dígalo, desahógate, mijo, la hora del dedazo es terapéutica. Tú déjalo.
1: Bueno, andan pagando hasta con puros tenis y puros cinco y todo. Están contando ahí todavía. Y después que ya tragaron una manzana, que cherres, que un durazno y todo. Van a camine.
2: O sea,
1: última, para que se lleven un plátano simplemente nomás para pagar con los...
2: Oye, mi niño, fíjate, entran con hambre, salen llenos y cuando van a pagar, pagan una banana y sacan un montón de penis nomás para pagar. Ay, no, Dios santo de mi vida.
1: Para que vea,
2: Gente que presume lo naco y lo corriente. Tienes toda la razón, chiquito. Ya hasta siento que te quiero.
1: Y luego fíjense, digo, porque estoy hablando con tres personas.
2: Ey, sí, tú échale.
1: Fíjense. Hay las cajas donde tienen supuestamente aguacates, semillas, cacahuates, semillas y todo eso. ¿No se han fijado que hay? Parecen changos, dejan un mugre de cascarero allí, y luego cuando uno va a agarrar una libra o dos libras de cacahuates o garbanzos o lo que sea, ya lleva uno puras cáscaras allí.
2: ¿Pero qué? ¿Quién tiene la culpa? ¿El mismo cliente?

0: narco corriente que anda robando, porque eso es robo, eso es robo. Qué buen dedazo,
1: claro, mi niño. Claro que sí, no, pues sí. Y que lo, se porten bien, porque miren, miren, todos tenemos derecho a la vida, venimos a este mundo a vivir la vida, pero no la vida, no la vida de los demás. Muy sino bueno. La vida de nosotros mismos, y la persona que no se porta bien, quiere decir que de plano es peor que un tango, en otras palabras.
0: En otras palabras. Oye, mi niño, ¿tú de casualidad no eres de Durango, mi niño?
1: Ay, mire, bella mujer, preciosa.
0: Ey.
1: Yo soy del bello estado de Guanajuato.
0: De Guanajuato. Ay, es que me recordaste un querer que yo tuve y que era de Durango. Ay, Dios santo de mi vida.
1: Ay, mamacita linda.
0: Ahora sí.
1: Ay,
0: que...
1: Ay, ojalá que se haya sido.
0: Ay, mi niño, ya nomás de oírte ya siento que ando como Sprinco a las 5 de la mañana.
2: Cállese. Gracias, mi brother, por tu dedazo. Pásala bien.
1: Ándale, Cascabel, que pasen feliz tarde los tres.
2: ¿Sí? Gracias, bendiciones. No, doña Casi, usted más ofrece. Mejor me callo. Ya regresamos con más dedazos de 96.9, La Caliente.

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1: Ahora sí, vámonos.
0: Oigan, señoras y señores, fíjense que para las personas que piensan jubilarse, hay cinco cosas en las que las personas que se han jubilado gastan su dinero en Estados Unidos. Si llegaste al punto de la jubilación después de arduos años de ahorro, esfuerzo y disciplina, pues muchas felicidades. El siguiente paso será cuidar algunos gastos comunes que atentan con discapacitarte antes de lo previsto. Si eres de las personas que a lo largo de muchos años se ha preparado financieramente bien para la jubilación, es posible que estés listo para disfrutar de los frutos de tu ahorro y rendimiento. Antes de comenzar la jubilación al máximo, es importante mantener disciplina y saber cuáles son algunos de los gastos más comunes que podrías consumir, que podrían consumir parte de tu presupuesto, para evitar cualquier catástrofe financiera a corto, mediano o largo plazo. Primero, vacaciones. Por ejemplo, una de las cosas que muchos jubilados quieren hacer después de trabajar es irse de vacaciones. Aunque es parte de los permisos de jubilación, se puede dar también un área de oportunidad para gastar dinero desmedidamente. Entonces, es una de las cosas que hacen erróneamente muchas personas cuando se jubilan. Es decir, se van de vacaciones y se van de boca, gastan más de lo debido. Y bueno, puede ser fácil gastar demasiado dinero en las vacaciones. Las razones pueden ir desde tener pensamientos de me lo merezco, para eso trabajé y bla bla bla bla, cosas que te llevan a la catástrofe. En caso de realizar este plan, se recomienda elaborar un presupuesto razonable y elegir siempre con la cabeza fría. En lugar de apostar a unas vacaciones lujosas, puedes apostar a un viaje del mismo destino, pero con algunas restricciones que te hagan pasar bien y que no gastes demasiado. Otra de las cosas son cosas grandes. Para algunas personas suele ser tener la idea de irse a vivir a una casa lujosa, en un destino soñado, con la playa, montañas, algún otro destino en el extranjero. Sin embargo, hacer esto resulta un gasto excesivo. Si te estás jubilando y piensas en casas grandes, bueno, si bien la idea de irse a vivir a otro lado podría ser beneficioso, deberías de asegurar que el estilo de vida puede ser como tú lo quieres y que obviamente el costo de vida sea más barato. Por ejemplo, si vas a recibir tu seguro social y te vas a ir a vivir a México, pues obviamente vas a disfrutar bastante bien. Ahora, si te vas a una zona exclusiva donde vas a gastar más dinero de lo que produces, acuérdate que no va a funcionar. 3. Bienes y servicios de consumo. Entre los beneficios de ser un adulto mayor destaca el tener acceso a descuentos, cines, farmacias, restaurantes y hoteles. Esto último suele ser si eres miembro de una organización, aunque tanto descuento no puede ser tampoco real como para gastar desmedidamente. Entonces, hay que tener mucho cuidado de los bienes y servicios de consumo, es decir, en los cines, farmacias, restaurantes, hoteles, porque muchas veces dicen, me dan descuento, y como te dan descuento, gastas más, y como gastas más, pues te vas de boca, y al final, pues acuérdate que ya no tienes trabajo, ya estás jubilado. 4. Regalos a amigos y a familiares. Compartir algún regalo con amigos, familiares, ciertamente es de buen gusto, pero ya cuando estás en la jubilación es algo que tienes que pensar. Muchas personas cometen el error de hacer regalos costosos. ¿En qué tipo de regalos costosos me refiero? Bueno, que muchas veces heredamos a los hijos en vida y al final los hijos te sacan de tu propia casa porque ya se la regalaste, ya dice el documento. Entonces hay que tener mucho cuidado con eso, de heredar en vida. Hay que tener cuidado porque los hijos...

no son como usted piensa. ¿Quieres saber cómo es? Hazlo enojar con una herencia y te vas a dar cuenta quién es quién. 5, en comestibles. Si bien los comestibles han experimentado algunos cambios de precio debido a la inflación, hay que tener mucho cuidado porque si eres jubilado y empiezas a comer como loco, también dicen los expertos que podría irse gran cantidad de tu dinero. En ocasiones es posible encontrar alimentos más baratos y más frescos que quererlos comprar muchas veces de marca, cuando en realidad es el mismo producto, solo te le cambiaron la envoltura y te lo vendieron más caro. Así que esos son las 5 fugas de dinero que puede tener una persona jubilada. Repito, si vas de vacaciones, hay que tener cuidado. Casas grandes, también hay que tener cuidado. Bienes y servicios de consumo, regalos a amigos y familiares o herencias, y comestibles. Esas son las 5 cosas por donde a un jubilado se le va su billete. 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

0: 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Seguimos aquí en el show del Cascabel y compañía, transmitiendo desde los estudios de Julio's Insurance con seguro de auto económico. 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
0: Y bueno, señoras y señores, déjeme decirle que no hay nada como comer sano. Eso es lo que dicen algunos expertos y yo estoy aquí para difundir la forma de alimentación sana, ¿sabe? Voy a hablarle acerca de las frutas que debemos de comer casi obligadamente. Recuerda que hay cierta comida que se la comes y está bien, pero hay frutas que realmente deben ayudar. Y bueno, según la Organización Mundial de la Salud, hay cierta fruta y verdura que son alimentos que no deben faltar en una dieta saludable, pues su consumo ayuda a prevenir diversas enfermedades como la cardiopatía, el cáncer, la diabetes y la obesidad. Como digo, la Organización Mundial de la Salud recomienda consumir por lo menos 400 gramos diario para obtener los beneficios nutricionales que necesitamos. Así que una de las frutas, voy a ver por el orden, no tiene nada que ver, ¿ok? Pero le voy a decir para qué nos ayuda. Por ejemplo, número uno, la toronja. Es conocida por su capacidad para contribuir a la pérdida de peso y reducir la resistencia a la insulina. Número dos, el aguacate. Además de contener grasa saludable, el aguacate está cargado de potasio, fibra y magnesio. Excelente para el cuerpo humano. Número 3. Los arándanos son ricos en fibra, vitamina C, vitamina K, magnesio, además de tener un alto nivel de antioxidantes que nos ayuda a permanecer jóvenes. Número 4. La manzana. Los antioxidantes de la manzana pueden promover la salud del corazón, reducir el riesgo de la diabetes tipo 2, el cáncer y el Alzheimer. Número 5. Las fresas. En comparación con otras frutas, las fresas tienen un índice glucémico relativamente bajo. Por ello, no generan mayor afección en el azúcar. Así que hay que consumir las fresas. Número 6. El limón. Son particularmente útiles para promover la salud del corazón debido a su potencial para reducir los lípidos en la sangre y la presión arterial. Por lo tanto, hay que consumir limón. Número 7. La sandía. Lotería, ¿verdad? Consumo de licopeno está relacionado con menor riesgo de desarrollar cánceres en el sistema digestivo, mientras que la curcubitacina E puede inhibir el crecimiento de tumores, por lo tanto hay que consumir sandía.

día. Número 8. Las moras. Las moras reducen la inflamación y el envejecimiento de las arterias, por lo tanto, hay que consumir moras. Número 9. La banana. Contiene pectina que puede mejorar el control del azúcar en la sangre y la salud digestiva. Y por último, señoras y señores, de las frutas que no nos deben faltar en nuestra dieta diaria se encuentra una muy olorosa. Sí, señor, le atinó. La guayaba. Se ha demostrado que sus antioxidantes protegen las células del daño oxidativo, lo que indica que pueden ayudar a reducir el riesgo de enfermedades crónicas. Así que, señoras y señores, como dice la Organización Mundial de la Salud, debemos de consumir 400 gramos diarios de estas frutas para tener todos sus beneficios. Ojalá que esta información les sirva, porque siempre es mejor saberlo y no ocuparlo que ocuparlo y no saberlo. 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

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Oigan, fíjense que estaba leyendo un artículo esta mañana que hablaba acerca de que no somos feos, solo mal arreglados. Y la cosa es de que mucho tiene que ver la ropa que nos ponemos, cuáles son los colores que nos quedan, cuáles son los cortes de tela que debemos usar para lucir bien. Porque hay personas que son, vamos a decir que son feitos, pero los ves y se ven imponentes. Y es muchas veces por la ropa que están usando. O muchas veces hay una gente que es muy guapa y se ve con la ropa así como que no le beneficia del todo. Y dicen los expertos que es que no nos fijamos en qué tipo de ropa podemos usar para favorecernos. Primero, lo primero que hay que saber, hay que conocer tu tono de piel. Algunos colores resaltan mejor en diferentes tonos de piel, por ejemplo, los tonos cálidos como los rojo y naranja pueden verse bien en tonos de piel cálido, mientras que los tonos fríos, que son azul y verde, pueden complementarse bien con la piel fría, es decir, con tonos de piel un poco más claros. La regla de los colores complementarios dicen que los colores opuestos en la rueda de los colores, como el azul, el naranja o el rojo y verde, se complementan entre sí y pueden crear diferentes combinaciones visualmente atractivos para el ser humano en la ropa. Es entendible que la psicología de los colores funciona de diferente manera. Los diferentes colores pueden evocar diferentes emociones y estados de ánimo. Por ejemplo, el rojo puede transmitir alegría y pasión, mientras que el azul puede transmitir calma y serenidad. Así que considera el mensaje que deseas dar a las personas a través de tu forma de vestir. Juega con los neutros. Los colores neutros como el blanco, negro, gris, beige son versátiles, pueden combinarse fácilmente con otros colores. Son excelentes para crear conjuntos equilibrados y elegantes. Hay que aprender sobre la teoría del color. Comprende los conceptos con el tono, saturación y matiz para ayudar a elegir combinaciones de colores armoniosas. Evita las combinaciones que puedan chocar entre sí. Porque si los colores chocan entre sí, pues te vas a ver así como cajita fuerte que no te haya en la combinación. Así que hay que considerar también, dicen los expertos, la ocasión. Al elegir el color de la ropa, ten en cuenta el contexto y la ocasión. Por ejemplo, los colores brillantes y llamativos pueden ser muy adecuados para eventos informales, mientras que los tonos más sutiles pueden ser más apropiados para ocasiones formales. No temas experimentar. La moda es una forma de expresión personal, así que no tengas miedo a experimentar con diferentes combinaciones de colores y descubrir qué funciona mejor para ti y tu estilo único. Y empieza con, ¡wow! ¡Qué bien te ves! ¡Qué bonito te queda ese vestido! ¡Qué bien se ve esa combinación de colores! Esos son los mensajes que van a ir creando tu propia tabla de vestimenta. Observa las tendencias. Si bien es importante expresar tu individualidad, también puedes mantenerte al tanto de las tendencias, los colores de moda, para inspirarte y agregar un tono moderno a tus conjuntos. Hay que considerar otra cosa muy importante, la temporada. Los colores de moda pueden variar según la temporada, por ejemplo, los tonos brillantes y vibrantes son popularmente de primavera y verano, mientras que los tonos más oscuros y apagados son comunes en otoño e invierno. Confía en tu instinto, dicen los expertos. Al final del día, la moda se trata de cómo te sientes con lo que llevas puesto. Si te sientes seguro y cómodo con tu elección de colores, eso es lo más importante. Ojalá que esta información te sirva a la hora de cambiarte de tonos de ropa, porque siempre es importante vestirse para impresionar. Obviamente, yo no impresiono a nadie. 96.9 La Caliente.

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Señoras y señores, seguimos aquí en el show del Cascabel y compañía, transmitiendo desde los estudios de Julio's Insurance con seguro de auto económico, que por cierto cuenta con servicio de DMV en sus dos oficinas. Y bueno, señoras y señores, vamos a platicar de cosas interesantes. En este segmento, bueno, pues hablamos de cosas interesantes. Y hoy le voy a hablar de ciertas palabras que podemos utilizar si es que queremos causar una impresión positiva. Obviamente cuando se utilizan de manera adecuada y en un contexto correcto. Estas palabras, recuerda que la impresión que causa cada palabra dependerá obviamente del contexto en el que se utilicen y de cómo se ingresan en la comunicación. Es importante usarlas de manera apropiada y auténtica para realmente tengan ese impacto, ¿no? Por ejemplo, la palabra elocuente, que se exprese con fluidez, claridad y persuasión. Una persona elocuente precisamente es eso, una persona que se expresa con fluidez. Otra palabra que usted puede aprender es perspicaz. Seguramente la habrán escuchado, esta persona es muy perspicaz. Se muestra una capacidad aguda para comprender y percibir o analizar situaciones. Tú puedes ser una persona muy perspicaz. También la palabra resiliente. ¿Qué significa resiliente? Bueno, pues en pocas palabras, capaz de recuperarse rápidamente de dificultades o adaptarse a las circunstancias cambiantes. Como por ejemplo cuando decimos, esta persona es muy resiliente, es decir, que se recupera rápidamente de las dificultades, ¿no? El empático, ya hemos escuchado la palabra empático, que muestra una capacidad de comprender y compartir los sentimientos y experiencia de los demás, como cuando decimos, se puso en sus zapatos. Ese es empático. Versátil. ¿Alguna vez has escuchado la palabra versátil? Bueno, que tiene la capacidad de adaptarse o ser utilizado en una variedad de situaciones o roles. Por ejemplo, cuando dicen, esta persona es muy versátil, o sea que puede hacer mil y una cosa, como decimos en el barrio. Innovador, es decir, que introduce nuevas ideas, métodos, enfoques, muy creativo para resolver problemas o mejorar los procesos. Eso es una persona innovadora. Proactivo. ¿Alguna vez has escuchado la palabra proactivo? Bueno, una persona proactiva.

es que toma la iniciativa para anticiparse a los problemas o crear oportunidades. Esta es una persona proactiva, es decir, que toma la iniciativa. Conciso, se expresa de manera clara y precisa, sin exceso de palabras o detalles innecesarios. Es decir, que vas al grano, eso es ser conciso. Empoderado, esto lo usan mucho los jóvenes en las redes sociales. Está muy empoderado, que tiene el sentido de la autonomía, control y capacidad de influir en su entorno. Es decir, es una persona empoderada. La palabra apasionado, pues obviamente ya muchos la conocen, que muestra un fuerte entusiasmo, dedicación o compromiso hacia algo que le interesa o le importa. Es decir, ese jugador es apasionado. Es decir, que muestra su entusiasmo, dedicación y compromiso hacia algo que le interesa o le importa, como meter un gol. Así que esas son de las 10 palabras que quería que aprendieran. Elocuente, perspicaz, resiliente, empático, versátil, innovador, proactivo, conciso, empoderado y apasionado. Ojalá que algún día las uses y te acuerdes de mí. 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

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Señoras y señores, seguimos aquí en el show del Cascabel y compañía. Te hacemos la cordial invitación para que te conectes con nosotros. Envíes tu mensaje de texto, recuerda si quieres ganar boletos. Y bueno, quedé de platicarles algo acerca de por qué nos duelen los ojos. Muchas veces no nos damos cuenta, pues nos agarramos pensando por qué. ¿Por qué duelen los ojos? Y bueno, estaba leyendo un estudio que dice que el dolor ocular puede aparecer en la superficie del ojo o dentro de la estructura profunda del ojo. El dolor ocular grave, especialmente acompañado con cierto grado de pérdida de visión, puede ser señal de que tienes un trastorno médico grave y debes buscar atención inmediata. El dolor ocular que se presenta en la superficie del ojo puede describirse como picazón, ardor o un dolor punzante. El dolor ocular superficial a menudo está relacionado con un cuerpo extraño en el ojo, ya sea una infección ocular o cualquier cosa que irrite o inflame la membrana que cubre la superficie del ojo. También podría describirse como un dolor ocular que se origina en el interior del ojo como una palpitación o como una punzada, que muchas veces decimos, me punza el ojo, pero cada vez que punza me duele. Ahora,

¿Cuáles son las causas reales que causan un dolor ocular? Primero, si usted usa lentes, quizás la graduación de los lentes no sea la correcta, pero donde se ven más problemas es en el mal uso de los lentes de contacto. Así que si usas lentes de contacto, quizás la graduación, quizás algo te lastima, te irrita, entonces hay que tener mucho cuidado. Otra de las complicaciones y dolores oculares se debe a la conjuntivitis, es una inflamación de la conjuntiva, de la parte superior interior de las paredes, que producen un color rojizo en nuestro ojo. La inflamación y el palpitar y la secreción, pues obviamente puede ser causada por una bacteria o un virus. Esta última es muy contagiosa, es decir, te tocas el ojo y después se te olvida, le tocas el ojo a alguien más y se puede contagiar. Además, también otra de las complicaciones es la abrasión corneal, suele causar sensibilidad.

debilidad a la luz, lagrimeo, escozor ocular y sientes así como que pierdes la visión cuando sales al sol. Los cuerpos extraños corneales más a común suelen quedarse en la superficie ocular. Otro puede ser un cuerpo extraño corneal. Los cuerpos extraños a común suelen quedarse por quizás el humo de una fogata, de un asador, las virutas de metal o de madera, polvo. Entonces hay que tener mucho cuidado porque también eso puede estar ocasionando problemas. Quizás donde tú trabajas con mucho polvo, hay hongos en la tierra, te caen los ojos, se te va a la parte interna y entonces ahí empieza la complicación. Otra, la sequedad ocular, una de las causas más comunes en la población aquí en el Valle Central, precisamente es la sequedad ocular por las altas temperaturas, por la falta de ingerir agua y por el polvo ambiental. Así que hay que tener mucho cuidado. Y bueno, pueden ocurrir otras causas que nos hace doler el ojo o el dolor ocular, pero sin menos comunes que las anteriores. Así que es bien importante saber qué es lo que se tiene que hacer. ¿Qué es bueno para el dolor de los ojos? Dicen los expertos que hay varias cositas. Dolor ocular inmediato tras cualquier actividad al aire libre, punzación o cosas por el estilo, cuerpo extraño, hay que ir al médico. Si tienes dolor profundo y visión borrosa o sensibilidad a la luz, hay que ir al médico. Si se ha operado una cirugía reflectiva con láser, lentes o cirugía de cataratas y está teniendo complicaciones, hay que ir al médico. Ojo rojo, secreción ocular, hay que ir al médico. Si tienes dolor ocular...

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Y no sé si ustedes sepan qué es la erotomanía. ¿Saben ustedes lo que es la erotomanía? La erotomanía, señoras y señores, yo creo que todos conocemos un erotómano, ¿no? La erotomanía es una enfermedad causada por un amor no correspondido, si en verdad existe. Le platico. Lo que pasa que esta enfermedad es muy común y mucha gente la tiene y no se da cuenta. Y por eso lo quiero platicar, para que usted identifique y cómo saber que usted tiene la enfermedad de erotomanía, también conocida como síndrome de Klarambeult o síndrome de Adele. El síndrome de Adele es lo mismo, se trata de un terrible trastorno mental causado por el amor, pues la persona que lo padece está convencida de que mantiene una relación romántica con un imposible, no solo con una persona común. La erotomanía muchas veces se cree que la relación que se tiene con un famoso o una persona pública. Por ejemplo, hay personas que en su mente creen que son pareja de X actor, de X locutor, de X futbolista o de quien sea. De hecho, el otro

Otro día estaba viendo una película, creo que se llama Obsesión, que habla precisamente de la erotomanía. La palabra erotomanía procede del griego eros, eratos, o amor sexual, erotomanía, locura. Es decir, digamos que una locura por amor y sexo. Una persona erotomanía tiene la creencia delirante de que la otra persona está enamorada de él o de ella. Y llega a pensar que existe evidencia clara. Por ejemplo, hay personas, yo tenía una amiga que tenía ese problema. Ella estaba enamorada de otro compañero y ella decía, es que él me mira con esos ojos, él me dice que me ama con los ojos. Y yo me ponía a pensar, esta chava está loca. Pero yo no sabía lo que era la erotomanía y es una enfermedad. La erotomanía se puede ser por consecuencia de una enfermedad mental como la esquizofrenia, un trastorno esquizoafectivo, un trastorno depresivo y una característica psicótica de un trastorno bipolar. Las personas bipolares son muy dadas a esto, de que creen profundamente de que X persona está enamorado o enamorada de ella. Los estudios más recientes aseguran que las redes sociales también pueden provocar este trastorno, ya que se eliminan ciertas barreras entre las personas conocidas y sus seguidores. Imagínate que yo tenga personas alrededor mío que estén enamoradas de mí y yo ni cuenta, porque puede pasar. Así como yo me puedo enamorar de otra persona sin darme cuenta y esté sufriendo de erotomanía. Yo creo que yo sufrí de erotomanía cuando estaba más chavo y creía que Demi Moore estaba enamorada de mí. Yo la veía en la tele y yo me imaginaba que yo era el actor que estaba frente a ella y sentía que lo que le decía ella al actor me lo estaba diciendo a mí. Y era precisamente, pues estaba verde yo, estaba de moda la película de Ghost, donde sale la guapísima Demi Moore, y pues yo creí que yo era el actor, ¿no? Imagínate lo bobo que es uno. Ahora, las redes sociales pueden usarse para observar, contactar, acechar, acosar, entre otras cosas. Ahora, ¿cuáles son los síntomas de la erotomanía? El principal síntoma es la creencia de que la otra persona está enamorada del enfermo, aunque los hechos digan lo contrario. La persona recurrirá a todos los recursos posibles para ponerse en contacto con la persona de su afecto y hará hasta lo imposible por llamar su atención. Ese trastorno puede comenzar de repente y sus síntomas son una larga lista y de mucha duración. Así que si tú crees que esto es simple, no, mi amigo, no, mi amiga. La erotomanía es una enfermedad causada por un amor no correspondido. Y a lo mejor hay varios que están enamorados en este momento y están sufriendo de esa enfermedad. Ojalá que no sea tu caso. 96.9.

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96.9, la caliente, la que te prende, es la matraca. Feliz viernes, te saluda tu amigo Érico, contigo hasta las 4 de la tarde. 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Oye, nos vamos con la información deportiva. Mañana juega la selección mexicana. Va a haber varios juegos, ¿no? México, Australia, Corea del Sur contra Trinidad y Tobago, Ecuador contra Arabia Saudita, Escocia contra Curazao, temprano por la mañana. Pero obviamente el que le estamos poniendo atención es el de la selección mexicana, porque pues ese es el bueno, ¿no? Además, Javier Aguirre prácticamente va a definir quiénes se quedan fuera de la lista final de los 26. Se espera que jugadores como Marcel Ruiz, que es el que más está ahí criticado, está ahí borderline, más o menos a que está unos días está fuera de la selección, otros días está fuera. Berterame igual. Marcel Ruiz, Berterame, Gilberto Mora, Chávez, van a ser observados muy de cerca el día de mañana por nada más que el Javier Aguirre, ¿no? Para ver quién se queda, quién se va. Entonces va a estar bueno este partido. Todavía no se sabe.

¿Quién va a estar de estos 26? Se dice que va a ser el lunes a primera hora, después de los dos partidos. Vamos a saber quién se queda, quién se va. Pero mientras tanto, mañana hay partido de la selección mexicana. Es 96.9 La Caliente, la que te prende. ¿Qué?

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Oye, nos vamos con el básquetbol, ¿no? El día de ayer, los Spurs de San Antonio respondieron muy bien. Cuanto más presión tenían encima, respondieron bien. Aplastaron a Oklahoma City 118-91 y esto hace que la serie se empate 3-3, que se ponga caliente y que pues forzaron prácticamente el juego número 7. La figura, ya sabes quién fue, el marciano Víctor Wembanyama, con 28 puntos, 10 rebotes, 3 bloqueos, todo lo hace este chavito. Entonces desde el inicio salió agresivo, manteniendo sus primeros triples y marcando el ritmo del partido. Entonces va a haber juego número 7. La presión vuelve. ¿Por qué? Porque va a ser en Oklahoma City, ¿no? Entonces necesita la ayuda, como lo hizo este juego pasado Stephen Castle. Tuvo 17 puntos, 9 asistencias. Harper, 18 puntos, saliendo desde la banca. Entonces la defensiva de San Antonio tiene que jugar de esa manera, tratar de controlar el juego tanto en la defensiva y dejar que Wemby haga lo suyo en ofensiva. La historia del juego fue el tercer cuarto, según los Spurs, ganando 32-3 y prácticamente liquidando el partido en una racha brutal que rompió completamente a los Thunder. Del lado de Oklahoma City, SGA tuvo una de sus noches más flojonas en la serie, 15 puntos con 6 de 18 tiros. Es esa defensiva que te digo, ¿no? Entonces tienen que jugar así el juego número 7, porque ya después ya no hay más. Aquí se decide todo el sábado. El sábado, ¿quién va a ir a jugar contra los New York Knicks que están esperando? Entonces va a estar cerradísimo este partido. Las ventajas que tiene Oklahoma City es de que están jugando en casa, han sido más consistentes durante toda la temporada y pues tienen esos el MVP, ¿no?, de la liga, que es SGA. Ventajas para San Antonio: llegan con todo el impulso emocional. Wemby, una vez más, dominante. Castle, Harper están creciendo conforme avanza la serie, entonces esto puede explotar y le puede ir muy bien a San Antonio. ¿Te imaginas ganar en Oklahoma? Uf. Así están las cosas. Mañana, juego número 7, y ya veremos contra quién. Jugarían contra los New York Knicks en los finales de la NBA. El que gane de San Antonio y Oklahoma ya se decide este sábado. 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

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El día de mañana, tempranito, hora de acá del Pacífico de nosotros, es la final de la UEFA Champions League. Esta no me la pierdo, va a estar excelentísimo. París Saint-Germain contra Arsenal FC. Todo mundo está del lado de París para que le gane el Arsenal. ¿Quién es? El Arsenal acaba de ganar la Copa de Inglaterra, ¿no? Entonces, eso, ganar la Premier League es otro rollo. Pero París Saint-Germain yo creo que está a otro nivel. Van a jugar en Budapest, Hungría, mañana, 9:00 a.m. Una final bastante pareja, pero por muchos analistas ven esa ventaja que te digo del PSG. Por la experiencia, por la profundidad ofensiva que tienen, pero todo puede pasar, ¿no? Claves del PSG. Son los campeones defensores, primero que nada. Tienen más experiencia reciente en finales grandes. El ataque liderado por este Kvaratskhelia ha sido brutal durante todo el torneo. Este cuate juega a otro nivel. Las claves para el Arsenal: llegan como campeones de la Premier League. Probablemente tienen la mejor defensa de esta Champions. Declan, Rice, Saliba y Raya han sido fundamental en todo el torneo. Me imagino que andan en buen nivel todavía. Un juego más, venga. Entonces tienes que seguir a Saliba, a este Víctor Gyökeres, a Declan Rice, a Vicha Kvaratskhelia, jugadorazo, los tienes que seguir mañana a las 9:00 a.m. Entonces ahí te va algo interesante, es que el

Arsenal busca la primera Champions de su historia. En la historia, nunca han ganado la Champions, ¿no? Mientras que el PSG quiere convertirse en apenas uno de los pocos equipos que logran defender el título consecutivamente. Híjole, ¿quién ganará? Si, digo, si me preguntas a mí, yo creo que el PSG tiene más talento individual y puede sorprender más rápido. Arsenal parece equipo más equilibrado, pero el talento lo tiene PSG. Entonces veremos mañana, yo le voy a Paris Saint-Germain, vamos a ver cómo está el partido. 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

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Oye, nos vamos con información de la Liga MX, hay un nuevo director técnico que fue presentado esta semana, estamos hablando del equipo de Santos Laguna. El nuevo director técnico se trata del portugués Renato Paiva. Fue presentado ya oficialmente. Tiene 56 años. Es conocido por su formación en la cantera del Benfica. Ha estado en varios países. Y bueno, estuvo en el Independiente del Valle, Bahía, Botafogo. En la Liga MX estuvo con el León, estuvo con Toluca, y no le fue mal en León y no le fue mal en Toluca. Estaban a punto de pasar, de hacerlo grande, pero algo pasó. Yo creo que no depende de él, pero bueno, ahora con el Santos. Santos lo eligió para intentar sacar al club de la crisis deportiva en la que se encuentran. Ya vienen arrastrando este problema deportivo desde hace varios torneos. No les ha ido nada bien. En la presentación, Paiva habló de reconstruir la identidad futbolística del equipo, dejando claro que no busca únicamente resultados rápidos, sino que un proyecto más profundo, más estable, a largo plazo. Mencionó trabajar junto a la directiva para realizar los fichajes quirúrgicos, ¿no? O sea, que le den chance de que también decida él. Tal parece que están de acuerdo. Entonces, ahí la afición, mitad de la afición dice, ok, sí, sí, esos que siguen a Santos dicen, pues sí tiene experiencia, pero el problema no es el técnico, no es el entrenador. Ahí hacen falta refuerzos, que también estamos de acuerdo con eso, ¿no? Pero está dividido, unos dicen, yay, otros dicen, que la... Entonces, vamos a ver este reto definitivamente va a ser difícil para el director técnico de Santos. Vamos a ver a quién le dejan venir, quién le dejan que se vaya, qué cambios debe hacer y pues empezar a motivar a los jugadores, ¿no? Y también a los fans, porque si no hay fans, o sea, no hay fútbol. Otro que llegó también a Santos es Gonzalo Pineda. Me suena como a que no era un actor de los 80s, el Gonzalo Pineda. Bueno, es el director deportivo para intentar reconstruir el proyecto. Gonzalo Pineda, si recuerdo bien, jugó para el Chivas, para el Pumas, para los dos, ¿no? Y creo que fue el Mundial, pero en eso del 2004, 2006, fue al Mundial, ¿no? La cosa es de que es el director deportivo para el Santos y ya están listos. Vamos a ver cómo les va a Santos esta nueva temporada en la Liga MX. 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Va a haber mucho deporte el día de mañana desde las 9. Va a haber Champions League, el juego número 7 de la NBA. Va a jugar la selección mexicana. Va a haber de todo. 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

0: 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Señoras y señores, estamos en la hora más controversial de la radio, la hora del dedazo. Recuerda que si tú tienes dedazo, aquí hay línea disponible. Área 661-842-0969. ¿A quién le vas a poner el dedo el día de hoy? ¿Le vas a poner el dedo al compadre, a la comadre, a la pareja, al compañero de trabajo? ¿Le vas a poner el dedo a la compañía de seguros que te dio un mal servicio, al mecánico, al jardinero? ¿A quién le vas a poner el dedo? Teléfono en cabina, área 661-842-0969. Y llegó la hora del desquite. Sí, la hora del dedazo. Así que Casimira García Gurrola, ¿para quién va tu dedazo?
1: Con permiso, ladies and gentlemen, boys and girls. Hoy quiero poner mi dedazo sin temor a equivocarme, como siempre. Primeramente le voy a poner el dedo a toda esa gente metiche, que se mete en lo que no le importa, que siempre andan de problemáticos. Ese tipo de gente me cae mal, y ojalá que se le pudre el tamal. Y mi dedazo, ya en serio, mi dedazo, ¿sabes a quién se lo quiero dedicar?
0: A ver, ¿a quién se lo quiere dedicar?
1: Ok, se lo voy a dedicar a esas personas que tienen mascotas. ¡Ay, qué bonito! Que tengan su perro, su gato, pero sobre todo un perro. Fíjate, ayer mi comadre Clementina y yo, le digo yo ayer son sacándola, le digo, comadre Clementina, ¿por qué no nos vamos a caminar para quitar un poquito el estrés del trabajo, del problema, de la vida, la gordura, lo que sea, ¿verdad? Y me dijo, no, pues sí, vámonos. Pues salimos a caminar, ya estaba oscureciendo, ¿verdad? Porque nos fuimos ya tardecito. Íbamos caminando y de un repente que empiezo a sentir como que mi tenis empezaba a chacualear y como que me resbalaba. Y que volteo para abajo, no, pues había pisado una torta que había dejado un perro. Y le quiero poner el dedo a esa gente que sale a caminar con sus mascotas y ven que el perro hace su necesidad y no la levantan. Dios santo de mi vida. Nomás agarran y se van como que no vieron, se hacen tontos, no sean cochinos, si así tienen su casa está bien, pero oye, la calle es de todos, merecemos respeto. Y hablando de otra cosa, mi comadre Clementina se empezó a reír, risa y risa y risa y risa, ja, ja, ja, ja, que porque ya pisado yo la torta del perro. Y cuando veníamos de regreso, no, pues pisa una ya también. Me empezó a dar un aroma de vuelta. Y no me había querido decir mi comadre Clementina que la había pisado. Venía caminando y yo veía como que tallaba la pata, así como que la tallaba. Y le digo, ¿qué pasó? Y me dijo, ay, comadre, creo que ya pisé una mina. Le digo, ándele para que se le quite. Y Dios santo de mi vida, pues ahí venimos las dos caminando, llegando a la casa, ahí tallamos los tenis en el zacate. No, pues nos tocó quitarnos los tenis en la llave de afuera, los estuvimos lavando, Dios santo de mi vida, ¡qué necesidad! Ese es mi dedazo para esa gente cochina.
0: Muy buen dedazo, y recuerda que si tú quieres poner un dedazo también se vale. Teléfono en cabina, área 661-842-0969, y pon tu dedazo.

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Señoras y señores, estamos en la hora del dedazo, transmitiendo desde los estudios de Julio's Insurance, con seguro de auto económico.

0: 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Vámonos a la línea para los dedazos. Buenas tardes, ¿cuál te prende?
1: La caliente.
0: Eso, ¿y para quién va tu dedazo?
1: Pues no sé si es un dedazo positivo o negativo, pero hay un restaurante que está ahí en el shopping center donde era el Target, el viejo Target de la Waibo.
0: Ajá.
1: Donde era el Rusty's Pizza antes.
0: Oh, sí, ya sabemos.
1: Ok, ese dice Kitchen and Lounge. Cocina y... ¿Qué quiere decir lounge en español? No sé cómo se dice.
0: Lonche.
1: Lounge.
0: ¿Qué no es como
1: así
0: lonche?
1: Dice el rótulo, afuera del rótulo. Pero no voy a decir el nombre del restaurante.
0: Ey.
1: Ok, anoche éramos un party de 11 porque veníamos de la graduación, teníamos hambre y dijimos, vamos ahí, pues está abierto hasta las 12.
0: Ey.
1: So llegamos, ya los teníamos reservado, yo había reservado la mesa y llegamos. Y llegamos y estaba la música a todo lo que da.
0: Mira.
1: Como el DJ.
0: Hey.
1: Había un DJ, pero estaba a todo lo que da. Dije yo, pues es lounge y es kitchen. Pues no sé qué quiere decir que va a ir un DJ. Pues con eso que te digo, que íbamos gabachos y mexicanos juntos.
0: Hey.
1: Los americanos son mis amigos. Y tenían música de toda, pero era bien loud, estaba bien alto el DJ.
0: No, y aparte cuando uno ya está mayorcita, pues ya como que el ruido no te gusta mucho, es la verdad, porque yo batallo para eso también. El ruido fuerte me pone de mal humor, luego no me quiero salir sin pagar.
1: No, ok, no podíamos ni platicar, estábamos gritando estábamos sentados uno al frente, en uno al otro, y estaba yo que gritaba, y cada vez que le gritaba a mi amiga, me reía, y digo, oh no, aquí no podemos comer, le dije, vámonos, pero ya habíamos perdido, pues nos sentamos, pedimos bebidas, y yo apenas acababa de ganar mi margarita, y mi esposo una michelada, y ellos un vino, y eso,
0: ey.
1: Y ay, no puedo creer que le dije a mi amiga, ¿sabes qué? Vámonos de aquí, yo no puedo comer aquí, le dije, ay, no podemos ni platicar a gusto, está esto todo que va, y la música estaba buena, la cosa es de que no íbamos a bailar, íbamos a cenar.
0: Exacto, es diferente, música ambiental,
1: ajá.
0: Música ambiental, pues, que ustedes necesitaban simplemente un sonido de fondo para poder platicar, es momento de graduación, no de baile.
1: Exacto, ok, pero acuérdate que dice lounge.
0: A lo mejor la palabra lounge es comida y desmadre, a lo mejor.
1: Ok, so then vino la mesera, le dije, no vamos a encargar nada, nomás te vamos a pagar esto, porque no podemos ni platicar, ni podemos ni conversar qué vamos a comer, ni nada. Le dije, yo creo que nos vamos a ir. So, las otras muchachas empezaron a buscar dónde ir, pues nada, todo estaba bien lleno.
0: Sí, por las graduaciones.
1: Los restaurantes estaban bien llenos, ya eran las 10:30.
0: ¿Y tú con hambre?
1: No, pues estábamos todos sacados de onda, porque no sabemos que iba a haber un DJ a todo vuelo.
0: No, hombre, para la otra, mejor cuando haya graduaciones, háganse una carnita asada. ¿Se va a hacer o no se va a hacer la carnita asada ahí en tu casa? ¿Nos invitas?
1: Eso es lo que les dije yo a mis amigos, pero nunca me dijeron que sí.
0: Ahí está, se la perdieron.
1: Ya, ok, miren, lo que pasó luego. Vino el manager. No, yo me paré y me fui para afuera a hablar a otro restaurante a ver si podemos ir.
0: Sí.
1: A otro que está por la Panamá. Ya hemos ido ahí, también está la música alta.
0: Mm.
1: Pero, ok, ya conocemos el menú y todo allá en otro restaurante.
0: Sí.
1: Entonces, me paré y me fui para afuera y que viene el manager detrás de mí. Y me dice, tenga, dice, le doy el 25%, pero quédense a comer.
0: Wow.
1: Y ya, no, le dije, ¿saben qué? Yo no me puedo ni comer aquí. Le digo, no oigo a mi amiga que me está diciendo algo. No, yo no pensaba que iba a tener un DJ a todo vuelo.
0: O sea, ¿no te importó el 25%? Tú lo que querías era pasarla bien y no tanto ruido con música. Te digo, ya cuando uno está viejita, ya no era el ruido, esa es la verdad. Ya no puede uno ni gritar mucho, porque yo cuando grito me mareo, y luego ya cuando me mareo me da sueño.
1: Ok, so then, ya pasó eso, y luego me dio el 25%, so ya vine y le dije a mi esposo, y le dije a mi amiga, dice que le va a decir al DJ que le baje. Que le baje un poquito para que nos podamos quedar a comer. Dice, quédense a probar la comida. Ah, pues ni que fuera gratis, dije yo así.
0: Hey.
1: Ok, so then ya encargamos, no eran nuestras expectaciones de comida, pero todos comimos, agarramos todos pagamos.

0: y pues ni modo.
1: Pero al final
0: ya
1: sí.
0: Quedamos, ya, pero jamás vamos a volver a ese. Pues ahí es para ir a bailar, you know.
1: Ok, ya aprendiste que ahí es para tirar party.
0: Ajá, y ahí también, ahí, ¿cómo se dice? Karaoke y todo eso.
2: Ahí. Hay que ir a cantar, ahí luego nos apuntamos.
1: Qué barbaridad. Ajá. Pues gracias por tu dedazo.
0: Mi dedazo, pero no sé. Allá todos con su mundo, y si quieren ir a bailar, pues vayan ahí.
1: Órale. Gracias por el dedazo.
0: Thank you.
1: Ándele, pues. Ay, ay, ay, señoras y señores, pasa hasta en las mejores familias. Tienes dedazo 661-842-0999 y pon tu dedazo.

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0: Es 96.9, la caliente, la que te prende, que siga la desdiadera, ya sabe, teléfono en cabina, área 661-842-0969, se vale poner dedazo positivo, negativo o sanguinario. Vamos a la línea. Buenas tardes, ¿cuál te prende?
1: La caliente.
0: Eso, ¿y para quién va tu dedazo?
1: Mi dedazo es para la policía de aquí de Bakersfield.
0: Ándale, ¿y por qué le vas a poner el dedo?
1: Tuve un problema con el novio de mi sobrina.
0: Ajá.
1: Quería robarle al niño, quería llevarse al niño y hablamos a la policía y es hora que no llegó.
0: No me digas eso.
2: Uh-huh. O sea, pero él es el papá.
1: Es el papá, pero él nomás quiere andar la chingada, andarle diciendo cosas que es drogadicta, que es borracha y que es todo. So, quería quitarle al niño, llevárselo y quería meterse a mi casa y yo le hablé a la policía y es hora de que no ha llegado.
2: Fíjate nomás, pero hay una cosa que si es el papá, a lo mejor por eso no fueron, ha de haber dicho, no, es una pelea de esas de matrimonio nomás.
1: No, pero le hicimos que el niño estaba en peligro. ¿Y? El niño estaba en peligro porque el niño lo andaba hasta jaloneando y no se lo podíamos ni quitar.
0: Wow, imagínate, y entonces las autoridades no llegaron y hasta la hora del día de hoy no han llegado.
1: No han llegado todavía.
0: Chin, Marín.
1: No sé qué hacer para que él se retire y la deje en paz a ella, porque él no le ayuda con nada a ella, no le paga renta, no le da para el niño nada, ni un cinco, y la amenaza que no le voy a meter child support porque... Te va a echar la migra.
2: Oye, pero ya le puso una orden de restricción en caso de que ella sienta que corre peligro o algo, porque si...
1: No, porque la tiene amenazada a ella.
2: No, pero es que así no funciona, pues. Es que mira, muchas veces la familia es metiche. Digo, nomás estoy diciendo, ¿verdad? Hay veces que la familia es metiche y se meten en la felicidad o infelicidad ajena. Entonces la policía no colabora con chismes de vecindad. Entonces, si ella quiere hacer las cosas legales, yo creo que lo primero que tiene que hacer es una orden de restricción y meterle el chavo supor en caso de que ella se vaya a separar y bueno, eso sería lo mejor. Y allí, entonces ya la policía sí viene porque tú le dices, mira, este hombre tiene orden de restricción y se está acercando, entonces iban por él de voladita.
1: Ajá, pero para ir a hacer eso, ¿a dónde tiene que ir ella? ¿Allá me la mete a la policía o dónde?
2: Pues allí donde la policía, pero también tiene que ver lo del chao supor, hija, porque no nomás es así, ¿na?
1: ¿A dónde va a ir a meter el chao? ¿A dónde tiene que ir a meter el chao supor?
2: Pues allí donde están lo de los trabajadores sociales, allí por la, ¿cómo se llama la calle? La California y la Unión, ¿verdad, Cascabel?
0: La verdad yo no sé, pero creo que sí.
2: Es que, mira, Cascabel, como es un hombre al que le están poniendo el dedo, ahora sí no sabe, porque, qué casualidad que entre los hombres se apoyan, eso es la verdad. Pero yo te digo, dile a tu sobrina que si quiere hacer bien las cosas, que vaya y ponga chao supor. Y ya la trabajadora social va a ver si sí o si no es necesaria una orden de restricción. Pero digo, si no le ayuda con la manutención, no hace nada, que empiece por lo primero.
1: Ok.
2: Ándale, pues.
1: Gracias, un saludo a todos.
2: Ándale, y sígueme para más consejos.
0: Hoy la doña casi ya se siente que anda tiktokeando ahí. Ay, ay, ay. Pero bueno, si tú tienes un dedazo igual o peor de venenoso, márcale a área 661-842-0969 y pon tu dedazo.
2: No, te van a poner el dedo a ti porque, ay, sí, como es hombre no dices nada.
0: No, lo que pasa es que cuando no conozco de algo, mejor ni me meto. Es 96.9.

0: 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Estamos en la hora del dedazo. Vámonos a la línea para los dedazos. Buenas tardes, ¿cuál te prende?
1: Hola, Cascabel, buenas tardes.
2: Buenas tardes, mi niño. ¿Cómo anda, chiquito?
1: Ay, preciosa, pues como mamá me trajo al mundo, chiquito todo el tiempo.
2: Ay, ay, ay. Bueno, qué bueno que no me presumes de grandeza, sino que me dice la realidad.
1: No, es que mire, doña Casi.
2: Mande.
1: Es que ustedes, las mujeres, tienen el privilegio y el don de ser mujeres, porque si no hay un niño, no hay un viejo loco ni nada, no hay nadie. Primero es la mujer, y a la mujer hay que respetarla con todo el alma.
2: Eso, mi niño, tú sí sabes. Ahora sí quedó muy claro quién fue primero, el huevo o la gallina. Ay, nomás.
1: No, la... pues fueron los dos juntos.
2: Oh, ¿entonces fueron los dos juntos?
1: Sí.
2: Pues sí, pues siempre vienen día 12, ¿da?
0: Cállese.
1: Claro.
0: A ver, mi brother, ¿para quién va tu dedazo?
2: Es que ay, él sí me entiende.
1: Hay hermoso grupo de ustedes dos, digo, de ustedes tres, ¿cómo los aprecio?
2: Ay, mi niño, nosotros, mira, gracias al público y a los fans que nos quieren tanto, pues aquí estamos, ¿verdad? Sacando para los frijoles.
0: Ey, ey,
1: no,
0: ey.
1: No. Oiga.
2: ¿Ande?
1: Doña Casi, ¿cómo que sacando para los frijoles?
2: Pues sí, mi niño, porque ahorita como está la crisis económica y los que están sacando carne son los de las aseguranzas. Eso sí, están cobrando macizo.
1: No, y entre más nos dejemos, más nos friegan, por no decir otra cosa.
2: Eso sí es cierto, eso sí es cierto.
1: Bueno, mire, mucho gusto saludarlos a los tres.
0: Gracias.
1: Soy fanático de ustedes, de los tres.
2: Ey.
1: Una bella familia.
2: Ah, gracias.
1: Ok. Mire, mi dedazo es para aquellas personas, por ejemplo, miren, ustedes se han entrado a los comercios, a las tiendas, se han fijado que algunas personas abren una bolsita de gusguera y no se la comen, nomás van ahí trague, digo... A nosotros, nomás no las compran, nomás las desbaratan.
2: Eso se llama robo, mi niño. Tienes toda la razón. La gente que entra a las tiendas tragándose la fruta como changos y comiéndose las semillas en las bolsitas y no las pagan, eso es robo, señor. Eso es robo.
1: Eso es robo. Y luego aparte,

0: va usted a pagar y luego esas personas todavía después de que usted no lo dejan pagar, todavía lo hacen a un lado. Y luego, ¿para qué? ¿Para qué anden pagando con lo que... Ay, Diosito santo, hasta coraje me da.
1: Dígalo, hombre, dígalo, ya. Dígalo, desahógate, mijo, la hora del dedazo es terapéutica, tú déjalo.
0: Bueno, andan pagando hasta con puros tenis y puros cinco y todo, están contando ahí todavía, y después que ya tragaron, que una manzana, que cherries, que un durazno y todo, van a caminar y caminar y caminar y caminar.
1: O
0: y
1: sea...
0: la última para que se lleven un plátano o simplemente nomás para pagar con los...
1: Oye, mi niño, fíjate, entran con hambre, salen llenos y cuando van a pagar, pagan una banana y sacan un montón de penes nomás para pagar. Ay, no, Dios santo de mi vida.
0: Para que vea,
1: Gente que presume lo naco y lo corriente. Tienes toda la razón, chiquito. Ya hasta siento que te quiero.
0: Y luego fíjense, digo, porque estoy hablando con tres personas.
1: Ey, sí, tú échale.
0: Fíjense. Las cajas donde tienen supuestamente aguacates, semillas, cacahuates, semillas y todo eso. ¿No se han fijado que hay? Parecen changos, dejan un mugre de cascarero allí, y luego cuando uno va a agarrar una libra o dos libras de cacahuates o garbanzos o lo que sea, ya lleva uno puras cáscaras allí.
1: ¿Pero qué? ¿Quién tiene la culpa? ¿El mismo cliente naco corriente que anda robando? Porque eso es robo, eso es robo. ¡Qué buen dedazo!
0: Claro que sí, pues sí. Se porten bien, porque miren... Todos tenemos derecho a la vida, venimos a este mundo a vivir la vida, pero no la vida de los demás, la vida de nosotros mismos. Y la persona que no se porta bien, quiere decir que de plano es peor que un tango, en otras palabras.
1: Oye, mi niño, ¿tú de casualidad no eres de Durango, mi niño?
0: Ay, mire, bella mujer, preciosa.
1: Ey.
0: Yo soy del bello estado de Guanajuato.
1: De Guanajuato. Ay, es que me recordaste un querer que yo tuve y que era de Durango. Ay, Dios santo de mi vida.
0: Ay, mamacita linda.
1: Ahora sí.
0: Ay,
1: que...
0: Ay, ojalá que se haya sido.
1: Ay, mi niño, ya nomás de oírte ya siento que ando como Sprinco a las 5 de la mañana.
2: Cállese. Gracias, mi brother, por tu dedazo. Pásala bien.
0: Que pasen feliz tarde los tres.
2: Gracias, bendiciones. No, doña Casi, usted más ofrece. Mejor me callo. Ya regresamos con más dedazos de 96.9, La Caliente.

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